su pueblo.

0: el Señor les bendiga, ¿verdad? Y así, iglesia, también que el Señor les bendiga a todos ustedes.
1: Dale una ofrenda de palmas a nuestro Dios.
2: Ahí después un poquito con esta alabanza. Vamos a ministrar. Es referente a eso. Necesitamos estar limpios. Necesitamos estar limpios para que el enemigo no tome ventaja sobre nosotros. La unción de su espíritu está.

0: limpio para recibir tu palabra. Este pueblo esté, Señor, limpio, Señor, para poder recibir tu palabra. Señor, que los principados y las potestades que hemos visto no ejerzan poder ni autoridad en nuestras vidas, en nuestros niños, en nuestros jóvenes, en nuestro matrimonio, en nuestras familias, en nuestros hogares, Señor. No haya corrupción de Belcebú, no haya corrupción de Baal. Señor, que el principado de Moloc, Señor, haya perdido toda autoridad, Señor, sobre nuestros hijos. Señor, hoy, Señor, atamos y reprendemos y enviamos a tus pies, como lo establece tu palabra, a este principado que va a ser, Señor, hoy confrontado, llamado Zeus. Señor, que quiere corromper, que quiere, Señor, robar y de alguna manera desolar, que no ejerza poder ni autoridad. Nos ponemos a cuentas, Señor, pidiéndote perdón por todo pecado de palabra, de obra o de omisión, pidiéndote perdón por todo pecado, Señor, generacional o personal. Señor, te rogamos que quites todo pecado, Señor, de esta iglesia, Señor, de nuestras vidas, de nuestros corazones, aún de nuestros cuerpos. Señor, que no haya, Señor, semillas, ni tampoco poro o secuelas, estirpes de una guerra, Señor, que se ha peleado para poder desalojar a esos principados. En el nombre de nuestro Señor Jesucristo, la iglesia de Cristo dice amén, amén y amén. Denle una ofrenda de palmas al Señor. La alabanza puede pasar a su lugar. Cristo vive, iglesia. Puede tomar su Biblia. Y vamos a abrirlo en el libro de Mateo, capítulo 24. Mateo, capítulo 24, versículo. Gracias. Mateo 24, vamos a Mateo 24, ahorita les digo el versículo. Desde el versículo 8 al versículo 15. Solamente tengo marcado el 15, pero vamos a leer desde el 8 al 15, iglesia. ¿Está conmigo? ¿Todos se pusieron a cuentas? Gloria a Cristo Jesús. ¿Estamos listos para adorar a nuestro Dios? Vamos a adorarlo en espíritu y en verdad. Y dice la palabra en el nombre de Cristo Jesús. Y todo esto será principio de dolores. Ustedes. Muchos tropezarán entonces y se entregarán unos a otros y unos a otros se aborrecerán. Ustedes. Y por haberse multiplicado la maldad, el amor de muchos se enfriará. A ver, vamos a leerlo. Creo que no me está leyendo. Versículo 13, ustedes. Y será predicado este evangelio del reino en todo el mundo para testimonio a todas las naciones y entonces vendrá el fin. Juntos. Por tanto, cuando veáis en el lugar santo la abominación desoladora del que habló el profeta Daniel, el que lea, entienda. Tomen asiento. Dios les bendiga a todos, iglesia. Me da gusto que estén aquí en la casa del Señor, a todos los que se vayan a estar en la radio, a todos los que han seguido estas enseñanzas. ¿Por qué estas enseñanzas? ¿Por qué esas predicaciones? Bueno, usted sabe que esto nos motivó o de alguna manera nos inquietó por una aplicación en los teléfonos que se habían abierto y de alguna manera, espero decirlo correcto o incorrectamente, no me importa, pero que el Señor lo reprenda. equivoque. Algo así. Y nos dimos a la tarea de poder buscar qué, cuál era la finalidad de esa aplicación y cuál era el propósito. Y hoy vamos a ver cuál es el propósito. Pero teníamos que empezar de los siete principados que hemos visto tres, hoy vamos a ver el cuarto, que es el Señor lo reprenda y que ya atado en el nombre de Jesús. Moloc, Belcebú y Baal. Moloc, recordemos que es aquel que contamina y corrompe a nuestros niños, a nuestros jóvenes, que de alguna manera consciente y conscientemente nos hemos entregado en sacrificios para el mundo y no nos damos cuenta porque lo hacemos de alguna manera errada o de alguna manera inconsciente. ¿Está conmigo? Ok. Entonces, cuando este principado Moloc empieza a ejercer desde Egipto, desde el libro de Génesis, donde ellos empiezan de alguna manera a operar en contra de nuestros hijos. Dice que ellos querían a los hijos, no a las hijas, a los hijos. Decía que cuando las parteras iban a dar a luz, el faraón decía: ve con las hebreas, porque este pueblo se va a multiplicar y es más fuerte que nosotros. Los egipcios sabían que el pueblo de Dios es más fuerte que ellos. ¿Cuántos dicen amén? Sí, sí. Espero que me esté agarrando el hilo, porque eso va a ser personal. Ahí no creen que va a estar el pastor aventando espadazos y cañonazos. No. Ahí usted va a tener que aprender a defender su casa, sus hijos, su familia. ¿Ok? Entonces dice que cuando las parteras iban, decían que tenían temor de matar a los hijos porque ellos tenían temor de Dios. No al faraón. Es como decir: no le tengo miedo al diablo, que el Señor lo reprenda. Le tengo temor a Dios porque el diablo puede matar el cuerpo, pero no puede matar el alma. El enemigo no puede matarnos el alma. El enemigo no puede ni tocarnos si Dios no se lo permite. Pero para eso tiene que empezar a debilitar. A los papás no nos gusta que los toquen nuestros hijos. ¿Por qué no? Pero pues cuando ponemos disciplina en ellos. Silencio para la vida. Eso es lo que bueno. Si nuestros hijos están instruidos en la palabra, van a aprender valores, principios, pero también van a aprender a tener temor de robar, de matar, de hacerlo malo, porque no van a querer llegar a una cárcel, no van a querer terminar en un hospital, no van a querer terminar en las calles. Yo creo que nadie quiere eso, ¿verdad que no? Pero si nosotros como padres empezamos a soltarles, empezamos a dejarlos que ellos tomen decisiones sin tener la facultad, la madurez o tampoco la autoridad para poder desarrollar una autoridad sobre nosotros, entonces tenemos que aprender nosotros a diseñar y aportar personas con temor del Señor. ¿Amén? Y le voy a decir por qué. Porque el principado de Belcebú, que el Señor lo reprenda, es el Señor de las moscas. Y se le conoce como el Señor de las moscas porque entra a corromper los hogares. Estoy introduciendo lo que ya habíamos visto, porque el domingo pues tuvimos una visita. Entonces viene, introduce su pereza, viene y contamina el hogar, y de repente, si lo mueves de un plato, ya se fue para el otro. Y si después de mover un plato y el otro, ya la mataste, vamos a decir, ya matamos esa mosca. ¿Cuántos dicen amén? Ya matamos esa mosca, pero dejó su pereza. Y en su momento va a corromper donde puso su contaminación, donde puso su virus, donde puso su bacteria. Y nosotros queremos que ya se murió. Ahorita ya en el nombre de Jesús ya somos libres. ¿Cuántos dicen amén? Pues ahora hay que enseñarle a nuestros hijos, a nuestras familias y a los que van llegando cómo defender su casa, cómo defender su familia. Hay cosas que están contaminadas que nos va a dar dolor tirarlas, pero que es mejor porque ya están contaminadas. ¿A con nosotros? ¿A cuánto les gusta tirar la comida? Gracias a Dios. A nadie nos gusta. Y si se para una mosca, ¿qué decimos? Nada más le quitamos por encimita y la oreja. ¿Verdad que no? Bueno, y si alguien lo hace, pues es muy su decisión. Pero eso es una realidad. Vemos que Belcebú trabaja de la mano de Baal. Y Baal es el que se casa,
1: o el que se señorea
0: de la casa. Es el señor de la casa. Entonces, cuando nosotros no tenemos a Cristo, o los que somos cristianos, de repente hay alguien que no tiene temor de Cristo y está en casa, ¿quién cree que está de visita? Honestamente, iglesia, ¿quién cree que está de visita? El diablo, hombre, vamos a ser sinceros. El diablo está de visita, que el Señor lo reprenda. ¿Y a qué viene? A tomar posesión, a ejecutar su autoridad. Porque recuerde que los principados son los primeros en jerarquía, los primeros en creación, los primeros en tomar decisiones, pero también que piden cómo intervenir en aquellas familias donde se ha contaminado la casa. ¿Estamos listos? Ahora, Mateo 24:25, para poder entrar a descubrir, como lo dice la Biblia de las Américas, dice: no participéis en las obras infructuosas de las tinieblas. Antes bien, dice la Reina Valera 1960, dice: reprenderlas. Pero en la Biblia de las Américas dice: desenmascararlas. Es como decir: quiero conocer mi enemigo, quiero conocer cómo opera, cuáles son sus características y cómo se desarrolla y qué hace que se desarrolle en la vida de una persona o en un hogar o en una iglesia. ¿Está conmigo? Así que tome nota. Dice la palabra de Dios en Mateo 24, versículo 8, dice: y todo esto será principio de dolores. Entonces os entregarán a tribulación, y dice, y os matarán, y seréis aborrecidos, ¿qué dice? De todas las gentes por causa de mi nombre. Eso se está dando ya. Esa es una operación de este principado llamado Zeus. Ahorita le voy a decir por qué. Porque dice que entonces muchos vamos a ser aborrecidos. Desde ahorita ya sabemos que muchos nos aborrecen por ser cristianos. Y luego dice en el versículo 10: muchos tropezarán. ¿Cuántos hemos tropezado? Dice: entonces se entregarán unos a otros. ¿Cuántos nos traicionamos? ¿Cuántos nos acusamos? De alguna manera nos señalamos. ¿Está entendiendo? No se han ido, ¿verdad? Okay. ¿Están entendiendo? Y se entregarán unos a otros y unos a otros se aborrecerán. Bien clara la escritura. Bien clara la escritura. Sigue leyendo, versículo 11, usted. Y por haberse multiplicado la maldad, el amor, ¿qué? Ahora sí, póngase el termómetro espiritual y analícese espiritualmente cómo estamos. ¿Cómo nos sentimos? ¿Hace calor? Claro que hace calor. Pero es un día que hizo el Señor, en Él me alegraré y en Él me gozaré. En Él voy a encontrar un deleite, en Él voy a encontrar esa paz. Si nosotros veníamos cargados, trabajados por el trabajo, por las actividades diarias, ¿qué dice? Mi amor por Él no se va a enfriar, porque lo vimos, Romanos 8, ¿qué dice? Dice, ¿qué me separará del amor de Cristo? ¿Cuál es la función de un principado? Separarnos del amor de Cristo. Dice, ni lo alto ni lo profundo, ni ángeles, ni principados me separarán del amor de Cristo. Entonces, el amor no se puede apagar por un calor, una calor, o porque hoy el lunes llovió, o porque hoy hace, hay mucha humedad. No, porque el amor que yo tengo por Él me hace estar en su casa, iglesia. Dale una ofrenda de palmas fuertes a nuestro Dios. Ese amor se tiene que avivar, iglesia. ¿Cuántos en su momento fueron novios de sus esposos o sus esposas? Malo, en un brillo además. ¿Y cuántos llegaban bien sudados a abrazar a la novia o a la esposa cuando andaban de novio? Ah, no, que no. No querían ni que les diera la calor, que ni llegaran el pueblo. Y los zapatos relucientes. Ya que se los calles. ¿Cómo llegamos? Queríamos llegar impecables. No nos importaba si estábamos 3 bajo cero, 5 bajo cero, si estábamos a 40 grados. Nosotros teníamos cita con el esposo, la esposa que teníamos. ¿Cierto o no es cierto? Y la que lo estaba esperando, ¿qué decía? Bien perfumado, limón y demás. ¿Cierto o no es cierto? Solamente les estoy diciendo una realidad. Yo llegué a usar limón. Había para eso, ¿verdad? Pero esa es una realidad. Porque hacía calor, ya no amaba a la que hoy es su esposo. Porque usted sabía que no le daban permiso de verlo. No, ese amor no se apagaba, ese amor se encendía.

0: Pablo le dijo a Timoteo, la fe no fingida. Hay una fe que no proviene de ti, Timoteo. Hay una fe que proviene de tus ancestros, de tu madre, de tu abuela. Dice, y yo estoy seguro que también está en ti. Que aviva esa fe, aviva ese amor por el Señor. ¿Cuántos dan gloria a Dios? Entonces dice en el versículo 13, más el que persevere hasta el fin, este se queda en casa a ver niños. No, dice, este va a ser salvo. La perseverancia, la constancia, iglesia, es algo que el Señor, las letras de nuestro Señor Jesucristo le está diciendo. Si el amor de muchos se enfríe, no te enfríes tú. Si muchos se traicionan, no traiciones tú. Si muchos se señalan, no lo señales tú. Pero ahora, si tú perseveras hasta el fin, la garantía es que tú vas a ser salvo. Ay, como que no lo entendía. Estamos aquí por la salvación, amén. Pero el Señor nos está diciendo cuáles son las armas que este principado, ahorita lo vamos a ver, está ejerciendo sobre las familias. Miren bien lo que dice el 14. Y será predicado este evangelio del reino en todo el mundo. ¿Para qué? Y entonces, esto que se está predicando hoy en la radio, en las redes sociales, aquí en la iglesia, es parte de un cumplimiento. Somos cumplimiento de una promesa, de una profecía. No sé dónde lo están escuchando, pero yo sé que el propósito de Dios se va a cumplir. Y que hoy, en pleno calor, estamos a casi sensación de 45. Casi una sensación térmica de 45 estábamos cuando veníamos al servicio. Pero eso que tiene que ver. No va a interferir en mi amor, en mi fe, en la búsqueda que yo tengo por Dios. Porque el evangelio se tiene que seguir predicando. Y soy bienaventurado porque se me está predicando a mi iglesia. Para que pueda venir el fin, tiene que ser predicado el evangelio a mi vida. Y si hoy ha llegado el evangelio a mi vida, regocígate, porque el reino de los cielos se ha acercado a mí. Dale una ofrenda de manos fuertes a nuestro Dios. Eso es maravilloso. Eso es sorprendente. Versículo 15. Quiero que lo leamos con mucha atención. Por tanto, cuando veas, ¿están conmigo? La abominación desoladora del que habló el profeta Daniel, el que le entienda, ¿quién lo estaba diciendo? Nuestro Señor Jesucristo. Está diciendo, cuando veas aquella profecía, esa profecía se está cumpliendo.
1: Porque el enemigo no está
0: asolando un altar, está asolando los templos del Espíritu Santo. Les está quitando la esencia, está enfriando su amor, les está robando esa riqueza, los dones, los talentos, los ministerios, no se están ejerciendo, no se están desarrollando. La abominación desoladora está quitando esos tesoros de los templos. Y eso somos nosotros, iglesia. Pablo habló de esto, vaya rápidamente. Pablo habló de esto en 2 Tesalonicenses, capítulo 2, versículo 4. 2 Tesalonicenses. Cristo vive. Cristo vive. Si alguien quiere tomar agua, tome, iglesia. Hace una calor tremenda. Segunda Tesalonicenses, capítulo 2, versículo 3 y 4. ¿Lo leemos? Dice, nadie os engañe en ninguna manera, porque no vendrá sin que antes venga la apostasía y se manifieste el hombre de pecado, el hijo de perdición. Juntos. Y se levanta. Porque no vendrá hasta que venga la apostasía. Y venga contra todo aquel que le quiera rendir culto a Dios. Y viene a oponerse a todo lo que se llama Dios. Oye, iglesia, esto es algo tremendo. Alguien te se oponga a Dios, es apostasía. ¿Y quién está entrando? El hijo de perdición. ¿Quién está entrando? Es el principado.

0: Porque dice, el que lea Daniel, lea y entienda. Te dice que cuando venga el desolador, cuando nos sentimos desanimados, ¿cómo nos sentimos? Solos, vacíos. Nos sentimos así como que ya no hay esa esencia de Dios en nosotros. Como que ya no queremos orar, como que ya no nos queremos levantar en la madrugada, como que ya no nos queremos, ya no queremos ni venir al culto. Ya la Biblia ni la agarramos. El que lea entiende. Porque no va a venir hasta que venga la apostasía. Y la apostasía es ir en contra de lo que Dios nos pide, ir en contra de lo que Dios quiere, ir en contra de lo que Dios nos exige para que perseveremos hasta el final. ¿Sí? ¿Está conmigo? Versículo 4, todos juntos. El cual se opone contra todo lo que se llama Dios, tanto que se sienta en el templo de Dios y se opone a todo lo que es culto. Silencio, para Dios. Un poco de levadura le da toda la masa. Un poquito. Dice la Biblia Kadosh. Letra. Un poquito aquí, un poquito allá, y todo esto se va a contaminar. Entonces, cuando una mosca viene y se pone en el perfume, dice que descompone todo el frasco. Si un principado viene y ocupa, entra en un matrimonio, entra en un joven, en una joven, en una familia, en un siervo, en una sierva,
1: la chica lo reprenda.
0: Y se pone tantito ahí, contaminó. Nosotros resistimos y el enemigo no puede tocarnos. Él no nos puede tocar, nos puede oler. Es como Daniel en el pozo de los leones. Dice que Daniel estaba ahí, pero los leones ni lo tomaban en cuenta. ¿Por qué? Porque Dios había cerrado sus bocas. Había detenido sus garras. Ni siquiera se le acercaban a Daniel. ¿Por qué? Porque la orden era que no lo tocaran. Y así es nuestro Dios. Cuando el enemigo quiere venir a desolar nuestras vidas, el Dios siempre va a estar ahí para defendernos. ¿Quién acusará a los escogidos de Dios si Cristo fue el que nos justificó? ¿Quién nos condenará si Dios fue el que nos perdonó, iglesia? Dale una ofrenda de palmas al Señor. Oh, no. Abominación desoladora. Nuestro Señor Jesucristo, Pablo y Daniel. ¿Está conmigo? ¿Pero por qué nos hablaron? Porque hubo un lugar de eventos. Bueno, así le puse, pero hubo un lugar donde se concretó todo. Quiero que me ponga bastante atención en esto, por favor. Nuestro Señor Jesucristo fue crucificado en un lugar llamado Gólgota. ¿Está conmigo? Pero que en hebreo se llama Monte Moriá. El Monte Moriá. Cuando usted va al libro de Génesis, capítulo 23, versículo 1 al 14, solamente anótelo, pero no vaya. Dice que ahí el Señor empezó a profetizar el lugar donde nuestro Señor Jesucristo iba a subirse como ofrenda por los pecados. En el Monte Moriá, el mismo lugar donde Abraham llevó a su hijo, su único hijo, así como el padre llevó a su hijo, su unigénito, en ese mismo monte fue donde fue crucificado nuestro Señor Jesucristo. Ahí, el que lea, entienda. Ahí comenzó una guerra de desolación. El enemigo quiso desolar el altar. El enemigo quiso de alguna manera interrumpir el sacrificio. Quería robarse la ofrenda. ¿Y qué dice? El Señor le dijo, Abraham, no mates a tu hijo. Sé que temes a Dios y que no me vas a negar nada, Abraham. No me lo negaste. Y dice que Abraham quitó el cuchillo donde iba a degollar a su hijo y de repente levantó los ojos al cielo y había un carnero atorado. Allí está tu bendición. Cuando veas que todo se acabó, cuando veas ya no hay salida, cuando te sientas desolado, levanta tus ojos al cielo, que hay un sacrificio que se hizo por el pago de nuestros pecados. Nosotros no estamos solos, iglesia. Hay un sacrificio que se consumó para despojar al principado de nuestras pertenencias a su nombre. A su nombre. Entonces, allí estaban las promesas. En el monte Moriah también estaban las promesas. Vaya segunda de Crónicas para que me entiendan. Segunda de Crónicas, capítulo 5, versículo 11 al 14. Segunda de Crónicas. Y ahorita va a decir, ¿dónde se usa? El Señor lo recuerda. Segunda de Crónicas, capítulo 5, versículo 11 al 14. Cristo vive. Ponga mucha atención. ¿Ya sabe cómo lo leemos? Dice la palabra de Dios en el nombre de nuestro Señor Jesucristo. Y cuando los sacerdotes salieron del santuario, porque todos los sacerdotes habían sido santificados y no guardaban sus turnos. Ustedes. Cuando sonaban pues las trompetas y cantaban todos a una para alabar y dar gracias a Jehová, a medida que alzaban la voz con trompetas y címbalos y otros instrumentos de música y alababan a Jehová diciendo, porque Él es bueno, porque su misericordia es para siempre. Entonces la casa se llenó de la nube y la casa de Jehová. Todos juntos. Por causa de la nube, porque la gloria de Jehová había llenado la casa. ¿Qué fue lo que llenó la casa? ¿Y cómo estaba la casa antes? Los sacerdotes no ejercían su turno. Los pastores, los ministros, como lo quiera ver, no ejercían su sacerdocio. Pero dice que cuando fueron apartados, la casa no podían ministrar a los sacerdotes a causa de la presencia de Dios. Ese fue el primer templo. Ese fue el primer templo que se erigió. Y le voy a decir dónde se hizo. Geográficamente está en el monte Moriah. El primer templo el que hizo Salomón está en el monte Moriah. Y en ese mismo templo, ahí está crucificado nuestro Señor Jesucristo. Cuando estaba ahí, perdón, que el Señor reprenda. El Señor reprenda al enemigo. Y ahí fue donde fue el sacrificio de Isaac. Usted vaya y busque geográficamente, ahí está usted. Ahí, en el sacrificio, ahí comienza la guerra. Cuando usted le entrega su vida a Cristo, ahí comienza la guerra. El enemigo dice en Juan capítulo 10, versículo 10, que el enemigo vino ¿a qué? A matar, a hurtar y destruir. Pero Cristo vino a darnos vida. Ay, no están aquí. Otra vez. ¿Cristo qué vino? La vida en abundancia. ¿La tenemos? Claro que sí, porque Dios no nos vino a dar tantito todo el día para ver si vienes mañana. No, el Señor nos la da toda completa. No nos la da limitada. Dice que nos la da en abundancia, iglesia. Entonces vemos, bueno, ¿cuál es el lugar de estos encuentros? Aquí. Hoy nosotros somos el templo. Nosotros somos la morada del Espíritu Santo. El enemigo no viene a vaciar iglesias. El enemigo empieza por las personas. Y si logra vaciar, si logra hurtar, matar y destruir los sueños, los anhelos, los ministerios, los dones y todo, ¿qué dice? Se va. Lo destruyó. La abominación desoladora. ¿Cómo es esa abominación desoladora, iglesia? Fíjense bien lo que es el significado de abominación. Significado, en el griego de la 9:46 dice, Pelucma, de los ídolos o cosas que pertenecen a la idolatría. Abominación, los ídolos o cosas que pertenecen a la idolatría. ¿Me están entendiendo? Una abominación es cuando tenemos algo que sabemos que no es nuestro
1: y que Dios no le agrada,
0: que no forma parte de nuestro llamado, que no forma parte del propósito de Dios. Eso es una abominación. Voy a la carrera. ¿Cuántos tenemos cosas robadas ahorita ahí en casa? ¿Y por qué no tiene nada robado? Porque saben que no es bueno. Si llega la policía y no lo encuentra ahí, no lo va a llevar. Si viene el enemigo y encuentra algo ahí, va a tomar autoridad. Y no se va a llevar lo robado. Se va a llevar lo que no es robado. ¿Por qué? Porque esa es una herramienta que él va a usar para poder destruir. Un portal que él va a utilizar para poder ingresar, para poder corromper todo lo que hay en la casa. Nunca se pierde lo robado, siempre se pierde lo honesto. Siempre, cuando alguien está peleando entre la mentira y la verdad, lo primero que el enemigo quiere destruir es la verdad. Cuando nuestro Señor Jesucristo viene del monte de orar y va en el desierto 40 días y 40 noches, el enemigo le dijo: haz que las piedras se conviertan en pan. Y el Señor dijo: no solo de pan vivía el hombre. Dice: sino de toda palabra que sale de la boca de Dios. Dice: pues si quieres adorarme, yo te doy todo eso que tú ves. ¿Y qué dice? Al Señor tu Dios adorarás y a Él solo servirá. Entonces, ¿qué es lo que Él quería hacer? Por romper la verdad, por romper la palabra. Pero cuando la verdad está en nosotros, no hay nada que nos corrompa, iglesia. Dale una ofrenda de palmas fuertes a nuestro Dios. Cuando Cristo está en nosotros, no hay nada que nos corrompa. El Baal, el Belcebú, el dolor, se va de mi casa porque no hay nada corrompido en ella. Se va de mi cuerpo, se va de mi corazón, se va de mi matrimonio, de mis hijos, porque no hay autoridad que pueda ejercer a su nombre. Y es así como este principado va a tener que salir. No va a venir a desolar mi casa. No va a venir a desolar mi familia. No va a venir a desolar esta iglesia. ¿Por qué? Porque él no pertenece aquí, iglesia. Pero vamos a aprender a interpretar si hay algo que nos está desolando, si hay algo que nos está contaminando, iglesia. ¿Está conmigo? Dice el significado de desolación. Vamos a emitir el griego y el hebreo. Dice: hacer desolado, desecho, ruina, traer la desolación, despojar a uno, despojarlo de sus tesoros, ser desolado, dice, también horrorizar, devastar, asolar y arruinar. Eso es lo que caracteriza a una desolación. Nos arruina, iglesia. ¿Cuántos tienen su ropero ordenado? ¡No me digan! ¿Y cuántos tienen su recámara ordenada? No me digan. ¿Y cuántos ahorita tienen sus trastes bien ordenaditos? No me digan. Cuando empieza un desorden, hay una desolación. No nos damos cuenta que el principado de Zeus está operando ahí. Él viene a arruinar, a robarte los tesoros, viene a crear desolación y a despojar a cada persona. ¿Está conmigo? Rápidamente. Vaya, 1 Corintios 3, 16. ¿Qué dice la Biblia del lugar santo? ¿Qué dice la Biblia? 1 Corintios 3, 16. Cristo vive. Ay, qué poquitos. Gracias, mi amor. Escuché. 1 Corintios 3, 16. ¿No sabéis? ¿No sabéis que sois templo de Dios? ¿Que no sabéis que su Espíritu muere en nosotros? Pero si no está el Espíritu Santo en nosotros, dime quién está morando. ¿Quién te hace sentir hueco? ¿Quién te hace sentir vacío? ¿Quién te hace sentir arruinado? ¿Quién te hace sentir infeliz? ¿Quién te hace sentir triste? ¿Acaso no ven que nosotros somos el templo del Espíritu Santo? ¿Acaso no podemos ver que nosotros somos esa morada Ahí mismo, en 1 Corintios, pero 6, 19 y 20. 1 Corintios 6, 19 y 20. Esto es lo que dice la Biblia con respecto a los templos o el lugar santo. 1 Corintios 6, 19. El cual está en vosotros, el cual tenemos de Dios. ¿Y cuál es el templo? Somos nosotros. Pero nuestro Señor Jesucristo dijo: cuando vean la abominación desoladora, vendrá la falta de amor, la unidad, vendrá el compañerismo, vendrá el rompimiento, la división. Cuando la desolación llega a una familia, se va a contaminar una iglesia. Cuando la desolación llega a una persona, se contamina una familia. Cuando esa familia empieza a contaminarse, a sentirse sola, porque llegó esa corrupción, se descompone todo un hogar. Y cuando se descompone todo un hogar, lógicamente, si nosotros somos portadores de atmósferas, si nosotros somos el templo del Espíritu Santo, ¿quién está en nosotros, iglesia? Pero mira, porque estas son las características de una abominación. Dice que se representa, que esto representa un insulto para los judíos. ¿Por qué? Porque Zeus, el Señor lo reprenda. Quiero entrar ahí. Cuando en los tiempos de Roma, un varón llamado Tíquico, y ahorita lo vamos a ver con la Biblia, dice que este hombre vino y extrajo del templo de Salomón, lo destruyó, lo quemó, y dice que después de que lo quemó, lo que se empezó a llevar, iglesia, fue esto. El altar de oro, el candelero con todas sus lámparas, la mesa de los panes de la ofrenda, los vasos para la libación, las copas, los incensarios de oro, el cortinado, las coronas. Arrasó con todo lo decorado de oro, la plata, el oro, los objetos de valor y todos los tesoros que había dentro del templo. ¿Se acuerdan del muro de los lamentos? Que hay ahorita en Israel, donde todos van y se recargan y lloran como que si fueran Kiko. Todos van y se recargan y lloran. Porque es lo único que les quedó. Una pared. Donde antes era un templo, solamente hay una pared. Todo lo demás, ¿dónde quedó? Se lo robaron, iglesia. Cuando el enemigo viene a matar, hurtar y destruir, viene a desolar esa casa. Y somos como sepulcros blanqueados. Podemos venir nuevamente con corbata, mucha Biblia, muchas Biblias, muchos diccionarios. Podemos saber mucha Biblia, pero no está el Espíritu Santo en nosotros, es una desolación. Somos sepulcro plantado nada más. Somos apariencia, lo que estábamos viendo con los otros principados. Y dice que esto, iglesia, esto que vamos a ver aquí, y esto representa un insulto para los judíos y una confrontación a Jehová. El ídolo era Zeus y este principado vino a confrontar. Cuando este hombre vino, voy a meterme tantito en la historia. Cuando este hombre vino a poner sus reglas, a quitar todo lo santo, todo lo consagrado, se lo llevó y lo guardó y lo puso en sus tesoros, él vino a poner su ídolo llamado Zeus. Y anteriormente, en la otra prédica o en la otra enseñanza, yo les había traído imágenes. Ahorita ya no me dio el tiempo, pero dice que este hombre sabía que ese principado Zeus, creo que anda por ahí en los... Es una película de caricatura sobre superhéroes. ¿Cómo que se llama? Zeus. Algo así, apóyenme tantito con eso. No se espanten. Yo lo vi. Dice que este hombre Zeus se cree el padre de todos los dioses. ¿Por qué? Porque él viene a ocupar un lugar desolado. Él no viene desolado. Dice, viene a ocupar un lugar que ya está desolado. Y para eso ocupó a los principados de Moloch, a los principados de Belsabú y a los principados de Baal, que el Señor reprendió. Dejó que ellos vinieran a corromper y dejó que ellos vinieran a sustraer todo para venir a sentarse en ahí. Un lugar solo, un lugar vacío, un lugar hueco. Por eso el apóstol Pablo nos habla mucho de esta abominación. Dice, nuestra lucha no es contra carne ni sangre, sino contra los principados, las potestades, los gobernadores y las huestes. Él nos está diciendo cómo están operando, porque Dios le había dado una revelación cuando lo llevó al tercer cielo. Y dice, se me dieron a conocer cosas inefables, cosas que no les puedo explicar. Pero lo que sí les puedo decir, que nuestra lucha no es contra carne ni sangre. Que nuestra lucha empieza desde lo espiritual, desde lo celestial. ¿Por qué? Porque ahí es donde empiezan a desolarse unos. ¿Por qué somos cristianos? ¿Por qué creemos en Dios? Porque sabemos que es real, porque sabemos que existe, porque sabemos que es grande, sublime, poderoso, digno de toda gloria, digno de toda honra. Pero cuando le dejamos de dar la alabanza, ¿qué se pierde después? ¿Qué perdemos después de que dejamos la alabanza? ¿Sí? ¿Cristo? Le dejamos de dar gracias. Y se pierde todo. Si dejas de adorarlo, lo siguiente es dejar de dar gracias cuando comes, cuando te levantas, cuando te acuestas, cuando recibes tu sobre, cuando vas a la calle, cuando sales de viaje, cuando empiezas a sentir hueco y vacío.
2: Ya no hay
0: hambre, ya no hay sed. Entonces ese principado viene a ocupar un lugar. Un lugar que antes ocupaba el Espíritu Santo, hoy viene a ser ocupado por ese principado. Cuando veas el lugar santo que está vacío y hueco, dice, se habrá sentado en la abominación de su labor.
2: ¿Y cuál es el efecto? El amor de muchos se enfría.
0: Ay, ay, ay. El amor de muchos se va a enfriar. Y se entregarán unos a otros. ¿Y qué más dice? Y se señalarán unos a otros.
2: Y se corromperán unos a otros.
0: Y ya no va a haber más humildad ni más. Yo le voy a dejar de hablar a Melanie. Yo le voy a dejar de hablar a la pequeña, a Valentina. ¿Por qué? Porque ya no me siento mucho con ellos. Siento que no encaja ni mi niña. No encajan en mi sociedad, no encajan en mi vida espiritual. Cuidado, porque la abominación desoladora está ocupando un lugar. ¿Y qué es lo que viene a quitarnos? Eso que dice, un altar de oro, no es igual a las cosas de oro que vienen ahí. El altar de oro, iglesia, pongan bastante atención en esto. El altar de oro es lo que nos lleva a la fe. A una fe incorruptible. Alguien me decía en la mañana en la radio, decimos que se haga su voluntad con ganas de no hacerlo. Es una fe fingida. Cuando pierdes tus valores y tus principios, se corrompió tu fe. En vez de ser una ofrenda, te conviertes en qué. Una abominación. Vienes en contra de Dios, vienes en contra de Jehová, así como dicen los judíos. Se vuelve una aberración. Cuando quieres hacer las cosas para Dios, pero las quieres hacer a tu manera. Cuando nos dicen que somos religiosos, cuando nos dicen que somos de alguna manera autoritarios, que somos legalistas, que somos espantados, sí, pero la Biblia me dice que hay un principado que tiene características. Empieza a desolar las vidas de las personas. Él no viene a ocupar esta casa artesanada. Él viene a corromper los corazones. Él viene a corromper la vida de las personas. Él viene a corromper las familias. Viene a corromper los ministerios. ¿Por qué? Porque quiere sentarse en un lugar donde se adoraba a Dios para sentarse como que si él fuera Dios. El Señor lo reprenda. Entonces vemos esa característica, iglesia. Dice, estos principados quieren corromper y desolar los templos Por eso dice en 1 Corintios 6, 19 y 20. Vamos rápidamente. 1 Corintios 6, 19 y 20. De Corintios 6, 19 y 20. Léalo por favor, iglesia.
3: No ignoráis que vuestro cuerpo es templo del Espíritu Santo, el cual está en vosotros, el cual tenéis en Dios, y que no sois del cuerpo, porque habéis sido comprados por precio. Glorificad pues a Dios en vuestro cuerpo, que es el Espíritu, lo cual es de Dios.
0: ¿Lo cual es de quién? Lo voy a leer. Ignoráis que vuestro cuerpo es templo del Espíritu Santo, del cual están vosotros, el cual tenéis de Dios y que no sois de vosotros. Dice, porque habéis sido, ¿qué dice? Comprados por precio. Glorificad pues a Dios en vuestro cuerpo, en vuestro espíritu. ¿De quién son? ¿Hay alguien aquí? No me diga. ¿Está dando la gloria a Dios en su cuerpo? Que su cuerpo, así como el Señor se lo está pidiendo, se lo está entregando. Sabiendo que es morada del Espíritu Santo, sabiendo que es morada de Dios, que no es de nosotros, sino que es de Dios, porque Él lo diseñó para Él. Nosotros en otro tiempo hacíamos lo que queríamos. Si usted quiere, fumábamos, tomábamos, nos drogábamos, bailábamos, nos desvelábamos, nos tatuábamos y hacíamos tantas cosas con nuestro cuerpo. Si quiere usted, se perforaba. Si quiere usted, se ponía mechones, se ponía pestañas, se pintaba y se pintaba los labios, se pintaba los ojos, porque es tu cuerpo. Pero cuando te das cuenta que es morada del Espíritu Santo, y el Señor te dice, lo que es mi cuerpo es para mí. No estoy siendo autoritario y legalista. Estoy diciéndole lo que dice la Biblia. Si nosotros sabemos que no es nuestro cuerpo, que es morada de Dios, y estando en la iglesia no hacemos lo que le agrada a Dios, es donde nosotros nos alimentamos, es donde nosotros nos desarrollamos. Y dice, va a llegar un momento que cuando ese espíritu, ese principado, se desarrolle, nos va a hacer sentir vacíos, nos va a hacer sentir vergüenza, nos va a empezar a alejar de los hermanos, nos va a empezar a limitar de todas las bendiciones. ¿Por qué? Porque ahí está. ¿O acaso alguien de aquí ignora que somos templo del Espíritu Santo? Él no es nuestro, sino que es de Dios. Y no crea que estoy queriendo de alguna manera atacarlo, no. Quiero que usted desenmascare a su enemigo. Quiero que de alguna manera usted se aperciba contra qué está luchando. Porque podemos gritar, saltar, llorar. Pero cuando nos vamos a la iglesia, volvemos a ser los mismos. Volvemos a andar como queremos. Aquí, sí señor, aquí siento bonito, pero allá yo siento el mundo en mi carne. Y así no es. El Espíritu Santo es perfecto. El Espíritu Santo es eterno. El Espíritu Santo es soberano. El Espíritu Santo también se contrista por cómo lo tratamos. ¿A cuánto le gusta, Mael? Escuchar ahí un corrido tumbado y hasta le hace, ¿no? Pero no quiero poner parte de nosotros. Pero sin embargo, cuando veamos, me gozaré, Jehová, hasta levantamos las manos y hasta queremos escuchar un nuestro qué. Porque el mismo Espíritu dice a nuestro Espíritu quiénes somos nosotros, iglesia. El mismo Espíritu de Dios nos está diciendo quiénes somos nosotros, a quién pertenecemos.
4: ¿De qué estamos llenos, iglesia? Cuando hay una alabanza nos gozamos, cuando hay una alabanza nos regocijamos, pero cuando escuchamos música mundana nos contristamos. ¿Por qué? Porque no forma parte de nosotros. ¿O acaso ignoráis? Si todavía nos mueve la música mundana, hay algo que te está desolando.
0: ¿Te acuerdas cuando nos conocimos? Llegaste en el momento de eso.
5: Eso era un comercial de un dulce adorante. De las.
0: Y como, ni siquiera nada tenía que ver con tu esposo. La que viene hoy es tu esposo, tu esposa. Pero te imaginabas que era él. Te imaginabas que él te iba a ver. Te imaginabas que él llegaba oliendo a Axe. Así nosotros. Nosotros somos olor fragante a Dios cuando llegamos a la iglesia. Cuando llegamos al altar y ponemos incienso, somos olor fragante a Dios. Pero esa fe tiene que ser puntera. Esa fe tiene que ser firme. Esa fe no se puede corromper, iglesia.
2: Porque el día que se corrompa
0: es porque algo te está robando tu gozo, algo te está robando tu felicidad, algo ya no te está dejando ser feliz. Libro de los Hechos, capítulo 14. Libro de los Hechos, capítulo 14, versículo 11 al 13. Cristo vive. Gloria a Dios. ¿Cuántos dan gloria a Dios? Libro de los Hechos, capítulo 14, 11 al 13. Lo leemos alternadamente. Dice: entonces la gente, visto lo que Pablo había hecho, alzaron la voz diciendo en lenguas niconaicas: dioses bajaron a semejanza de hombres y han descendido a nosotros, ustedes. Juntos, y el sacerdote de Júpiter, cuyo templo está frente a la ciudad, trajo toros y guirnaldas delante de las puertas, y juntamente con la muchedumbre. ¿Cómo le llamaban a Bernabé? Júpiter. ¿Y a Pablo? ¿Sabe usted que Júpiter es Zeus? ¿Le representa mujeres? Es dependiendo de la versión que usted da. Pero en el original dice que le llamaban Zeus. Y a Pablo llamaba Hermes, porque era el que hablaba. Ponga bastante atención, porque esto es muy iglesia. Cuando Júpiter es Zeus, empezaba a crecer, dice que no. ¿Dónde está? Ponga atención en esto. Ese principado tenía la capacidad, tiene la capacidad de tomar forma de persona. Tiene la capacidad de tomar forma de animal. Cuando una persona está posesionada por ese principado, dice que de alguna manera empieza a ocupar una persona, o ocupar el cuerpo de una persona para asemejarse a ella, y ahora nosotros le conocemos como nahuales. Y nosotros lo conocemos como brujos con rango. Pero este principado empieza a metamorfizarse y toma forma de cuatro animales. Todo va a tomar forma de un toro, forma de un búho, forma también de una zorra, o puede formar, no recuerdo el otro animal, pero ahorita me voy a acordar, está Isaías, Isaías 14. Es ahí donde nosotros vemos que estos principados se desarrollan de alguna manera, iglesia. Y vienen a desolar para poder habitar. Y esta persona representa de alguna manera a lo que va a ser el anticristo. Viene a ocupar lugares santos. El día que usted y yo llegamos a los pies de Cristo, ese día nosotros fuimos limpiados de todo pecado. El día que nosotros llegamos a los pies de Cristo, ese día el Señor nos quitó toda corrupción. Pero del día que nosotros llegamos a los pies de Cristo, al día de hoy, ¿cuánto nos hemos ensuciado? ¿Cuánto nos hemos corrompido? ¿Cuánto hemos contaminado este templo que no es nuestro? Su vida será reflejada en una oración. Cuando alguien le pide un consejo, usted le va a hablar bien. Cuando alguien quiere ir a algún lado, siempre vamos a buscar el lugar donde esté la adoración de Dios. Pero cuando nuestra vida ya está insípida, donde caiga el bueno. Dicen que estos hombres decían: Zeus, Júpiter, vino a tomar forma de hombres.
5: Por ahí está el diccionario, por ahí lo traigo. Ese es lo que lo estaba buscando, pero no por andar las carreras no lo encontré. A Júpiter se le conoce como Zeus. Y este tiene una característica, iglesia, pónganlo mucha atención, de ser un dios de la inestabilidad. Aquí les voy a dar unas concordancias. Dice, dios de la inestabilidad que puede amar y odiar a la vez. Esa es la característica de este principado. Alguien que puede amar y odiar a la vez. ¿Está conmigo? El dios del incesto. A él se le considera porque se casó con su hermana Hera. H-E-R-A. Es el dios del incesto. El que se mete con su propia familia.
2: El que ha tenido algún acto ilícito.
0: El que de alguna manera legal o ilegal.
2: Es el dios del incesto.
0: ¿Está conmigo? Es el dios de la infidelidad. Que practica el engaño y el adulterio. ¿Me va entendiendo? Que practica el engaño y el adulterio. Eso es señal cuando este principado ya está ocupando el lugar que era del Espíritu Santo. Empieza a tomar esa forma de infidelidad. Es el dios de la rebelión. ¿Por qué? Porque dice que cuando lo pusieron en el lugar de Dios, cuando estaba el templo de Salomón, él fue a confrontar a Dios y Dios ya no estaba ahí. Porque el pueblo dejó de adorar a Dios. Y empezaron a meter a su ídolo en el templo de Salomón. Ya no había cosas sagradas, ya el Señor ya no estaba ahí. Por eso dice que es el Dios de la rebelión. Porque es todo lo que se revela contra Dios. Es todo lo que se revela contra el Padre. Es todo lo que se revela contra tu hermano. Todo lo que se revela contra tu prójimo. Eso es un indicio de que este principado se está convirtiendo en tu Dios. Son las características. ¿Está conmigo? El Dios de la imagen del hombre. Eso quiere decir que puede impulsionar. De alguna manera puede metamorfizarse en el cuerpo de una persona. Les ha tocado que digan, yo te acabo de ver. Yo te vi que estabas aquí. Yo te hablé, tú me contestaste. ¿Les ha tocado ver eso? Bueno, vamos. Pero si te acabo de ver pasar, es un principado, hay puertas abiertas. Esto es guerra espiritual. En alguna ocasión, yo cuando vivía con mi suegra, salí, el baño estaba afuera, y de repente yo escuché los pasos de mi esposa y me puse a plática con ella, y ella me contestaba, y yo, cacacá. Y de repente que salgo y no le mando, y cuando entro a la casa yo estaba, digo, ¿a qué hora te viniste? Si no estás ahí, dice.
2: ¿Mi qué? Se puso en quinito, dice.
0: ¿Mi qué? Nunca fue ella. Cuando yo empiezo a investigar sobre este principado, ¿cómo se caracteriza? ¿Cómo se refleja? ¿De alguna manera? ¿Cómo se manifiesta? Dice que puede tomar las formas de hombres o formas de personas. Son nahuales y dice. ¿Está conmigo? Es el dios de la relación sexual sin distinción de sexo. ¿Cómo le llaman hoy a los homosexuales? ¿Cuántos homosexuales? ¿En qué eran ellos? ¿En qué son personas que les gustan las personas de su mismo sexo? ¿Lesbianas o homosexuales? De ahí donde proviene. Romanos capítulo 1, no vaya, pero. Bueno, sí, vaya, Romanos. Romanos capítulo 1. Cristo vive. Pues según ella dice, no, es que tienen que aceptarlo. Lo acepto para que se convierta, pero no para casar ni tampoco para aceptar una relación dentro de la iglesia de un homosexualismo o un lesbianismo. ¿Está conmigo? Dice en 1 Corintios 1.16 en adelante, Romanos 1.16 en adelante, porque no me avergüenzo del Evangelio, porque es poder de Dios para salvación a todo el que cree, al judío primeramente y también al griego, ustedes. Porque la ira de Dios se revela desde el cielo contra toda impiedad e injusticia de los hombres que detienen con injusticia la verdad. ¿Ustedes? Porque las cosas invisibles de Él, su eterno poder y deidad, se hacen claramente visibles desde la creación del mundo, siendo entendidas por medio de las cosas hechas, de modo que no tienen excusa. ¿Ustedes? ¿Y su necio qué dice? Porque se envanecieron en sus propios razonamientos. Dice, profesando ser sabios, se hicieron necios.
3: Cambiaron la gloria de Dios y corruptible en la semejanza de madre de hombre, corruptible de ave, de cuando pedo en su
0: descendencia. Por lo cual también Dios los entregó a la inmundicia en las concupiscencias de sus corazones, de modo que deshonraron entre sí sus propios cuerpos. Ustedes. Por esto Dios los entregó a pasiones vergonzosas, pues aún sus mujeres cambiaron su uso natural porque por el que es contra su naturaleza. Juntos. Y como ellos no aprobaron tener en cuenta a Dios, las mujeres, los hombres con los hombres, y dice, y en vez de darle culto a Dios, le dieron culto a las criaturas, le dieron culto a los hombres, pero a Dios lo desecharon. Y dice que Dios los entregó a sus al extravío de su razonamiento.
2: Porque a veces queremos ser sabios
0: y creemos que Dios se va a adaptar a nuestra manera de vivir, a nuestra manera de pensar. No. A lo mejor usted dice, pero usted también lo vive, pastor. Bueno, pero usted no lo vio. Si yo me pierdo, no se pierda usted. Pero que el Señor reprenda al diablo, yo no me quiero perder. Entonces dice que este principado tiene la característica de una de ser el dios de las relaciones sexuales sin distinción de sexos. Y también se metamorfiza y se transforma en animales, como el toro representa Europa. ¿Está conmigo? Y también este, que no se lo voy a decir porque quiero llegar allá. ¿Cómo operan a sus principados? 1 Corintios 3:16-17. ¿Cómo operan ellos? Quiero señalar unas letras ahí, ¿eh? Léalo por favor, 3:16-17.
3: ¿No sabéis que sois templo de Dios y que el Espíritu de Dios mora en vosotros? Si alguno de los que era el templo de Dios, no le despojó a él, porque el templo de Dios, el cual sois vosotros, santo de Dios.
0: Ahora vaya a 1 Corintios 6:19-20. 1 Corintios 6:19-20, léalo por favor. Mi cuerpo y el templo somos morada del Espíritu Santo. Dios no ve nuestro cuerpo, Dios está viendo su templo. Dios no nos ve como nos vemos nosotros. Por eso Dios nos exige santidad, por eso Dios nos exige lealtad, fidelidad.
5: sinceridad. Por eso el Señor quiere que tengamos fe. Porque si hay fe, hay un altar. Decía la alabanza, la unción de tu espíritu está sobre mí. Pero tócame, Señor, limpia, transforma todo mi ser. Porque soy tu templo y soy tu cuerpo. Dice la palabra de Dios que nuestro Señor Jesucristo decía, yo soy la cabeza, pero la iglesia es el cuerpo. ¿Y cómo debe ser el cuerpo de Cristo? Santo, limpio, puro, sin mancha, sin arruga. Pero este cuerpo no va a heredar, no. Pero Él habla del cuerpo interno. Él nos habla del alma y del espíritu. Él nos habla del corazón. Este cuerpo se va a ir al polvo, porque el polvo vino y el polvo se va. Pero el espíritu que es de Dios dice que volverá a edificar. Dale una ofrenda de palmas fuertes a nuestro Dios. El templo que es del Señor es el corazón de nosotros. Quiero más o menos cerrar. Pero vaya a 2 Corintios 6, 16. Ya casi para cerrar, pero todavía no voy. Segunda de Corintios 6, 16. ¿Sí? ¿Te lo digo?
3: Sí.
5: Vamos a leerlo todos juntos, permítanme, déjame llegar ahí. Segunda de Corintios 6, 16. Cristo vive. Vamos a darle una ofrenda de pan a nuestro Señor. Desde el 14 hasta el 16. Lo leemos alternadamente, nos unimos en el 16. No os unáis en yugo desigual con los incrédulos. Porque qué compañerismo tiene la justicia con la injusticia y qué comunión la luz con las tinieblas, ustedes. ¿16 juntos? ¿Y qué acuerdo hay entre el templo de Dios y los ídolos? Porque vosotros sois el templo del Dios viviente. Como Dios dijo, habitaré y andaré entre ellos y seré su Dios. Reducidos cosas. Si ya vimos cómo pegan sus características, ¿qué es lo que le interesa? Si nosotros estamos llenos de pureza, de limpieza, eso es lo que no quiere robar el enemigo. Si usted se lleva bien con el enemigo va a querer dividirlos. Si usted trabaja para el Señor, él va a traer un desánimo. Ya no va a querer que trabaje para el Señor. Si usted de alguna manera predicaba, el Señor le va a mandar, el Señor, no, el enemigo del Señor lo reprenda, va a querer apagar su ministerio. Si usted le gustaba salir a evangelizar, de repente vino el desánimo y ya no quiso salir. Él va a querer corromper ese templo porque va a querer sentarse ahí como que si él fuera el Dios. Y de repente cuando se encuentra aquella persona que fue atacada por este principado llamado Zeus, el Señor lo reprenda. Porque ya no va a salir hacia, me desanimé. Ah, es que el pastor es bien mentiroso. Ah, es que el pastor y su familia. Ah, es que esto. Y va a poner muchos detalles, pero nunca va a poder de alguna manera percibir sus errores. Que el pastor no fue el que se enfrió fue él. Que el pastor no fue el que se corrompió fue él. Pero si el pastor fue el que se fue y abandonó la iglesia, entonces estaba la razón. Pero él tiene que seguir con una fe no fingida. Porque hay un altar para Dios. Porque hay un templo para el Espíritu Santo. Entonces, cuando nosotros vemos que las personas que se alejan y que de alguna manera siempre tienen una excusa, vemos que ese principado está operando en ellos. Es un principado que quiere ocupar el corazón de Dios. ¿Estás conmigo? Versículo 16. ¿Y qué acuerdo hay entre el templo de Dios? ¿Y qué? Vosotros sois templo del Dios viviente. Como Dios dijo. Si usted sigue más adelante va a haber muchas cosas. En lo que el grupo de alabanza sube.
0: Quiero que usted ponga bastante atención en esto con lo que voy a cerrar.

0: ¿Usted cree que él va a operar de otra manera? No. La naturaleza de los demonios es trabajar así. La naturaleza de los brujos es la misma manera de operar. Cuando alguien va con un brujo, que el Señor lo reprenda, es lo primero que dice, que tienen bien trabajado. Pasan un huevo y una lata. Y empiezan a barrer que por el niño de Atocha, que el Señor reprenda ya lo que por el San Martín de Porres, y que empiezan a decir que por no sé quién, porque tienen virgen del Zorrito, tienen virgen de la Fuente, tienen virgen para todos, tienen vírgenes. Y de alguna manera, esa es su manera de operar. Su manera de operar siempre va a ser la misma. La manera de operar de sus principados es que te va a querer quitar la paz, la felicidad. Te va a desacomodar del lugar donde tú estabas bien con él. Yo lo he visto.
1: Hasta el día de hoy, en la Biblia.
0: Que Dios te ponga en lugar
1: y después te
0: quita. Aunque Dios te diga, oh, yo soy curioso, que me diga, no, mejor no. Si Dios te escogió, es porque tú eres un templo para él. Si Dios te escogió a ti, si Dios te escogió a mí, porque somos un altar para su, somos un altar para él. Quiero que analices eso. ¿Qué te ha robado el enemigo? ¿De qué manera te ha quitado la paz, la felicidad? Quiero que voltee a verme tantito. Yo sé que el camión trae, pero realmente vamos a hacer una incursión dentro de nosotros. Cuando veas la abominación desoladora de la que habló Daniel, que dice, el amor de muchos se enfriará. No voy de aquí porque no me gusta ya. Esa música ya.
1: La alabanza ya no es la misma.
0: Ay, el pastor siempre se está muchísimo. Eso es lo que Dios te dio. Y si eso se te hace mucho, es que ya no te llena con lo que te da. Pero donde quiere que vayas vas a caer a fe. Porque esa dominación desoladora estará operando en tu vida. Y el Señor siempre te habla, siempre te va a incomodar. Porque no ignoréis que nosotros somos el templo del Espíritu Santo. Este principado puede influenciar en tu carácter. Este principado puede influenciar también en un hombre o una mujer que se parezcan a él. Cuando nosotros veamos, o cuando usted vea esas características, póngase de pie, por favor. Venga a los pies de Cristo. Y dígale, yo no tengo nada que ver con las tinieblas, Señor. Nada tiene que ver el templo de Dios con los ídolos. Yo quiero estar en tu presencia. Por durante muchos años, yo testificaba hace poco en la radio. Un día yo intenté suicidarme porque no le hallaba sentido a mi vida. Yo veía a mi mamá ocupada con su familia, yo veía a mi papá ocupado con sus vicios. Y cada uno de mis hermanos había tomado su vida. Y yo sentí que ya no le importaba a nadie. Yo sentí que mi vida ya no tenía sentido. Cuando yo tenía 18 años, y estoy hablando casi de 30 años.

0: lado otra, y yo no me podía jalar una silla para sentarme. Yo nada más tenía que ir hasta esa mesa de hacer y sentarme, porque allí estaba operando en el mismo lugar el asiento. Estaba en el mismo lugar la mesa. El que tenía que ir a sentarse era yo. El que tenía que ir a poner el plato de comida era yo. Y ahora el Señor me acerca a todo lo que. Ahora el Señor me acerca a mi iglesia.
1: Yo no lo amé, iglesia. Él me amó a mí. Yo no lo escogí. Él me escogió a mí. Yo huía y él seguía. Yo quería el mundo y él quería que yo le sirviera.
0: Y eso lo que quiere hacer es
1: desolar mi vida. Quiere llevarme
0: cautivo otra vez. Pero hoy vengo a confrontarlo. Él no tiene parte ni suerte en mi vida. Hoy yo sé
1: cómo opera. Hoy yo sé qué es lo que le interesa de mí.
0: Sé que le interesa mi fe. Sé que le interesa la manera en cómo yo predico a Cristo. Sé que
1: a él le interesa la manera en que yo le sirvo a Dios. Eso le interesa a él. Pero ya no le pertenezco. Mi vida no le pertenece.
0: Mi vida ya no le pertenece
1: al mundo.
0: Tu vida ya no le pertenece a los vicios, al placer. Tu vida le pertenece a Dios. O todavía ignoráis
1: que sois templo.
0: O todavía ignoramos que somos el cuerpo de Cristo. O todavía
1: ignoramos, iglesia. Porque nada tiene que ver las tinieblas con la luz.
0: Nada tiene que ver Dios
1: con su luz.
0: Hoy vengo como hace 2 años, cuando empezaba a investigar desde principado.
1: Hoy vengo a confrontarlo.
0: Hoy vengo a confrontar a ese principado.
1: Hoy vengo a decirle que no tiene parte ni suerte en mi casa.
0: Decirle que no tiene poder ni autoridad para dominar mi vida, ni mi mente, ni mi corazón. Porque hoy Dios me ha recordado que soy su templo. Y que este estuche es su cuerpo.
1: Así también usted, iglesia.
0: ¿Qué te ha robado?
1: ¿Qué ha desolado de tu vida? ¿Cómo se manejan tus hijos? ¿Los ves llenos de gozo? ¿Ves a tus hijos felices? ¿Sigo realizados? ¿O los ves vacíos y huecos? ¿O los ves que no alcanzan la felicidad?
0: Hace 7 meses
1: vino un pastor aquí y dijo: ¿dónde te ves de aquí a 5 años? ¿Dónde te ves? Y no ha pasado ni un año y muchos jóvenes se fueron. Se los entregaron a Moloc. Se los entregaron al mundo. No han pasado ni 7 meses, ni un año ha pasado. Y tu casa se igual desolada y vacía. Pero ponte de pie, iglesia, espiritualmente. Toma la armadura. Confróntalo. Mi casa y yo serviremos a Jehová. ¿Cuántos dicen amén?
0: Párate en la brecha esta tarde.

algo que se perdió.

dile: te he descubierto que tú sacaste a mis hijos, te he descubierto que tú te llevaste mi salud, te he descubierto que te llevaste mis finanzas.

Prende todos los ojos. Regale el lugar. Yo no perdimos. Y hoy te da. De alguna manera, iglesia, estamos aquí en la casa del Señor. Hace 3 años yo les decía, iglesia, nunca dejemos de pelear. Los jóvenes estaban creciendo, esto se llenó de niños, las cosas empezaban a mejorar en los hogares, pero apenas nos empezaba a ir bien y todos fueron flaqueando, dejaron de creer en sus niños. Estamos batallando para que regresen los jóvenes. Estamos batallando para que los de la casa inviertan. Fueron, aquí no era. Muchas personas empezaron a venir y se iban porque no veían nada en nosotros, hijos. Y mi pregunta siempre fue, en la misma prédica, es el mismo alimento. Yo no tengo unas iglesias que porque los otros no. Si el alimento es el mismo. Yo creo que los que llegan quieren avanzar.

estas enseñanzas. Entonces ahora entendemos contra qué peleamos. Usted sabe dónde quiere ver a sus hijos. Pero cuando usted ve que sus hijos ya no quieren, sus hijos no están para decidir. Yo he visto que cuando las familias se distorsionan, se fracturan, los hijos se van con los que le convienen. Uno corre con mamá, otro corre con papá. Porque es ahí donde ellos buscan su necesidad, donde buscan su placer, donde buscan su conveniencia. Y los papás dicen, pero ¿por qué? Él es malo, no, es que ella es mala, es que tú lo sabes, ¿no? Es que nosotros los adultos fuimos los problemas. Vamos a cancelar todo, iglesia. Este principado no nos puede venir a quitar lo que Dios nos ha dado. La riqueza de Jehová enriquece. Y no nos va a añadir tristeza a nosotros. Usted tiene que saber lo que Dios le agrada de usted. Usted tiene que saber cuál es el llamado que Dios le ha dado a usted. Yo no reparto dones ni tampoco ministerios. Yo les ayudo a descubrirlos, a descubrir el potencial de su corazón. Pero usted tiene que ponerse a cuentas y despojar ese principado. Yo era el estorbo de mi esposa, pero ella fue muy sabia para tratar con mi vida. Como esposa oraba por mí, pero llegó un momento en que dijo, no más, trata tú, Señor. Y cuando ella se entregó a Dios, yo deseaba que ella siguiera orando, porque Dios trató fuertemente conmigo. Vamos a entregarle nuestras vidas al Señor.

oración, Señor Jesús, como iglesia, como hijos, como siervos y como templo, Señor, nos rendimos a ti y nos paramos en la brecha por nuestros hogares, por los padres y por los hijos, y aún, Señor, por aquellos que aún no te conocen, pero que usarán nuestras vidas para traerlos a ti. En el nombre de mi Señor Jesucristo, Señor, te pedimos perdón por todo pecado de palabra, de obra o de omisión, y quitamos, Señor, toda autoridad que el enemigo tenía sobre nosotros. Cancelamos toda maldición que traspasamos a nuestros hijos, que traspasamos a nuestros seres queridos. Cancelamos y anulamos todo pecado en el nombre de nuestro Señor Jesucristo. Y te recibimos como nuestro Señor y Salvador, quitando toda tiniebla, todo pecado y concupiscencia, en el nombre de Cristo Jesús. Amén, amén y amén. Dale una oportunidad para

0: Capítulo 15. Habló Jehová a Moisés y a Aarón diciendo: Hablad a los hijos de Israel y decidles: Cualquier varón, cuando tuviere flujo de semen, será inmundo, y esta será su inmundicia en su flujo, sea que su cuerpo destiló a causa de su flujo, o que deje de destilar a causa de su flujo, él será inmundo. Toda cama en que se acostare el que tuviere flujo será inmunda, y toda cosa sobre que se sentare, inmunda será. Y cualquiera que tocare su cama lavará sus vestidos, se lavará también a sí mismo con agua, y será inmundo hasta la noche. Y el que se sentare sobre aquello en que se hubiere sentado el que tiene flujo, lavará sus vestidos, se lavará también a sí mismo con agua, y será inmundo hasta la noche. Asimismo el que tocare el cuerpo del que tiene flujo, lavará sus vestidos, y a sí mismo se lavará con agua, y será inmundo hasta la noche. Y si el que tiene flujo escupiere sobre el limpio, éste lavará sus vestidos, y después de haberse lavado con agua, será inmundo hasta la noche. Y toda montura sobre que cabalgare el que tuviere flujo será inmunda. Cualquiera que tocare cualquiera cosa que haya estado debajo de él será inmundo hasta la noche. Y el que la llevare lavará sus vestidos y después de lavarse con agua será inmundo hasta la noche. Y todo aquel a quien tocare el que tiene flujo y no lavare con agua sus manos, lavará sus vestidos y asimismo se lavará con agua y será inmundo hasta la noche. La vasija de barro que tocare el que tiene flujo será quebrada, y toda vasija de madera será lavada con agua. Cuando se hubiere limpiado de su flujo el que tiene flujo, contará 7 días desde su purificación, y lavará sus vestidos, y lavará su cuerpo en aguas corrientes, y será limpio. Y el 8º día tomará 2 tórtolas, o 2 palominos, y vendrá delante de Jehová a la puerta del tabernáculo de reunión, y los dará al sacerdote. Y el sacerdote hará del uno ofrenda por el pecado, y del otro holocausto, y el sacerdote le purificará de su flujo delante de Jehová. Cuando el hombre tuviere emisión de semen, lavará en agua todo su cuerpo y será inmundo hasta la noche. Y toda vestidura o toda piel sobre la cual cayere la emisión del semen, se lavará con agua y será inmunda hasta la noche. Y cuando un hombre yaciere con una mujer y tuviere emisión de semen, ambos se lavarán con agua y serán inmundos hasta la noche. Cuando la mujer tuviere flujo de sangre y su flujo fuere en su cuerpo, 7 días estará apartada, y cualquiera que la tocare será inmundo hasta la noche. Todo aquello sobre que ella se acostare mientras estuviere separada será inmundo. También todo aquello sobre que se sentare será inmundo. Y cualquiera que tocare su cama lavará sus vestidos, y después de lavarse con agua, será inmundo hasta la noche. También cualquiera que tocare cualquier mueble sobre que ella se hubiere sentado, lavará sus vestidos, se lavará luego a sí mismo con agua, y será inmundo hasta la noche. Y lo que estuviere sobre la cama o sobre la silla en que ella se hubiere sentado, el que lo tocare será inmundo hasta la noche. Si alguno durmiere con ella, y su menstruo fuere sobre él, será inmundo por 7 días. Y toda cama sobre que durmiere será inmunda. Y la mujer, cuando siguiere el flujo de su sangre por muchos días fuera del tiempo de su costumbre, o cuando tuviere flujo de sangre más de su costumbre, todo el tiempo de su flujo será inmunda como en los días de su costumbre. Toda cama en que durmiere todo el tiempo de su flujo le será como la cama de su costumbre, y todo mueble sobre que se sentare será inmundo como la impureza de su costumbre. Cualquiera que tocare esas cosas será inmundo, y lavará sus vestidos, y asimismo se lavará con agua, y será inmundo hasta la noche. Y cuando fuere libre de su flujo, contará 7 días, y después será limpia. Y el 8º día tomará consigo 2 tórtolas o 2 palominos, y los traerá al sacerdote a la puerta del tabernáculo de reunión. Y el sacerdote hará del uno ofrenda por el pecado, y del otro holocausto, y la purificará el sacerdote delante de Jehová del flujo de su impureza. Así apartaréis de sus impurezas a los hijos de Israel, a fin de que no mueran por sus impurezas, por haber contaminado mi tabernáculo que está entre ellos. Esta es la ley para el que tiene flujo y para el que tiene emisión de semen, viniendo a ser inmundo a causa de ello, y para la que padece su costumbre, y para el que tuviere flujo, sea varón o mujer, y para el hombre que durmiere con mujer inmunda.
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3: Son las 9:10, temperatura 29 grados, humedad 79%.

La epístola del apóstol San Pablo a los Gálatas. Capítulo 1. Pablo, apóstol no de hombres ni por hombre, sino por Jesucristo y por Dios el Padre que lo resucitó de los muertos, y todos los hermanos que están conmigo, a las iglesias de Galacia, gracia y paz sean a vosotros, de Dios el Padre y de nuestro Señor Jesucristo, el cual se dio a sí mismo por nuestros pecados, para librarnos del presente siglo malo, conforme a la voluntad de nuestro Dios y Padre, a quien sea la gloria por los siglos de los siglos. Amén. Estoy maravillado de que tan pronto os hayáis alejado del que os llamó por la gracia de Cristo para seguir un evangelio diferente. No que haya otro, sino que hay algunos que os perturban y quieren pervertir el evangelio de Cristo. Mas si aún nosotros, o un ángel del cielo, os anunciaré otro evangelio diferente del que os hemos anunciado, sea anatema. Como antes hemos dicho, también ahora lo repito, si alguno os predica diferente evangelio del que habéis recibido, sea anatema. Pues, ¿busco ahora el favor de los hombres o el de Dios? ¿O trato de agradar a los hombres? Pues si todavía agradara a los hombres, no sería siervo de Cristo. Mas os hago saber, hermanos, que el evangelio anunciado por mí no es según hombre, pues yo ni lo recibí ni lo aprendí de hombre alguno, sino por revelación de Jesucristo. Porque ya habéis oído acerca de mi conducta en otro tiempo en el judaísmo, que perseguía sobremanera a la iglesia de Dios y la asolaba. Y en el judaísmo aventajaba a muchos de mis contemporáneos en mi nación, siendo mucho más celoso de las tradiciones de mis padres. Pero cuando agradó a Dios, que me apartó desde el vientre de mi madre y me llamó por su gracia, revelar a su Hijo en mí, para que yo le predicase entre los gentiles, no consulté enseguida con carne y sangre, ni subí a Jerusalén a los que eran apóstoles antes que yo, sino que fui a Arabia y volví de nuevo a Damasco. Después, pasados 3 años, subí a Jerusalén para ver a Pedro y permanecí con él 15 días, pero no vi a ningún otro de los apóstoles, sino a Jacobo, el hermano del Señor. En esto que os escribo, he aquí delante de Dios que no miento. Después fui a las regiones de Siria y de Cilicia, y no era conocido de vista a las iglesias de Judea que eran en Cristo. Solamente oían decir, «Aquel que en otro tiempo nos perseguía, ahora predica la fe que en otro tiempo asolaba». Y glorificaban a Dios en mí.

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2: Son las 9:40. Temperatura 29 grados. Humedad 79%.

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0: Son las 10 en punto. Temperatura 29 grados. Humedad 79%.
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0: capítulo 21. Como los repartimientos de las aguas, así está el corazón del rey en la mano de Jehová. A todo lo que quiere lo inclina. Todo camino del hombre es recto en su propia opinión, pero Jehová pesa los corazones. Hacer justicia y juicio es a Jehová más agradable que sacrificio. Altivez de ojos y orgullo de corazón y pensamiento de impíos son pecado. Los pensamientos del diligente ciertamente tienden a la abundancia, mas todo el que se apresura alocadamente, de cierto va a la pobreza. Amontonar tesoros con lengua mentirosa es aliento fugaz de aquellos que buscan la muerte. La rapiña de los impíos los destruirá por cuanto no quisieron hacer juicio. El camino del hombre perverso es torcido y extraño, mas los hechos del limpio son rectos. Mejor es vivir en un rincón del terrado que con mujer rencillosa en casa espaciosa. El alma del impío desea el mal, su prójimo no halla favor en sus ojos. Cuando el escarnecedor es castigado, el simple se hace sabio, y cuando se le amonesta al sabio, aprende ciencia. Considere el justo la casa del impío, cómo los impíos son trastornados por el mal. El que cierra su oído al clamor del pobre, también él clamará y no será oído. La dádiva en secreto calma el furor, y el don en el seno la fuerte ira. Alegría es para el justo el hacer juicio, mas destrucción a los que hacen iniquidad. El hombre que se aparta del camino de la sabiduría vendrá a parar en la compañía de los muertos. Hombre necesitado será el que ama el deleite, y el que ama el vino y los ungüentos no se enriquecerá. Rescate del justo es el impío, y por los rectos el prevaricador. Mejor es morar en tierra desierta que con la mujer rencillosa y iracunda. Tesoro precioso y aceite hay en la casa del sabio, mas el hombre insensato todo lo disipa. El que sigue la justicia y la misericordia hallará la vida, la justicia y la honra. Tomó el sabio la ciudad de los fuertes y derribó la fuerza en que ella confiaba. El que guarda su boca y su lengua, su alma guarda de angustias. Escarnecedor es el nombre del soberbio y presuntuoso que obra en la insolencia de su presunción. El deseo del perezoso le mata porque sus manos no quieren trabajar. Hay quien todo el día codicia, pero el justo da y no detiene su mano. El sacrificio de los impíos es abominación, cuanto más ofreciéndolo con maldad. El testigo mentiroso perecerá, mas el hombre que oye permanecerá en su dicho. El hombre impío endurece su rostro, mas el recto ordena sus caminos. No hay sabiduría ni inteligencia ni consejo contra Jehová. El caballo se alista para el día de la batalla, mas Jehová es el que da la victoria.
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3: Son las 10 y 8 minutos. Temperatura 29 grados. Humedad 79%.

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0: Son las 10 con 30 minutos.
1: Temperatura 29 grados. Humedad 79%.
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4: Capítulo 17. Pasando por Anfípolis y Apolonia, llegaron a Tesalónica, donde había una sinagoga de los judíos. Y Pablo, como acostumbraba, fue a ellos y por 3 días de reposo discutió con ellos, declarando y exponiendo por medio de las Escrituras que era necesario que el Cristo padeciese y resucitase de los muertos, y que Jesús, a quien yo os anuncio, decía él, es el Cristo. Y algunos de ellos creyeron, y se juntaron con Pablo y con Silas, y de los griegos piadosos gran número, y mujeres nobles no pocas. Entonces los judíos que no creían, teniendo celos, tomaron consigo a algunos ociosos, hombres malos, y juntando una turba, alborotaron la ciudad, y asaltando la casa de Jasón, procuraban sacarlos al pueblo. Pero no hallándolos, trajeron a Jasón y a algunos hermanos ante las autoridades de la ciudad, gritando, «Estos que trastornan el mundo entero también han venido acá, a los cuales Jasón ha recibido, y todos estos contravienen los decretos de César, diciendo que hay otro rey, Jesús». Y alborotaron al pueblo y a las autoridades de la ciudad oyendo estas cosas. Pero obtenida fianza de Jasón y de los demás, lo soltaron. Inmediatamente los hermanos enviaron de noche a Pablo y a Silas hasta Berea, y ellos, habiendo llegado, entraron en la sinagoga de los judíos. Y estos eran más nobles que los que estaban en Tesalónica, pues recibieron la palabra con toda solicitud, escudriñando cada día las Escrituras para ver si estas cosas eran así. Así que creyeron muchos de ellos, y mujeres griegas de distinción, y no pocos hombres. Cuando los judíos de Tesalónica supieron que también en Berea era anunciada la palabra de Dios por Pablo, fueron allá y también alborotaron a las multitudes. Pero inmediatamente los hermanos enviaron a Pablo que fuese hacia el mar, y Silas y Timoteo se quedaron allí. Y los que se habían encargado de conducir a Pablo le llevaron a Atenas, y habiendo recibido orden para Silas y Timoteo de que viniesen a él lo más pronto que pudiesen, salieron. Mientras Pablo los esperaba en Atenas, su espíritu se enardecía viendo la ciudad entregada a la idolatría. Así que discutía en la sinagoga con los judíos y piadosos, y en la plaza cada día con los que concurrían. Y algunos filósofos de los epicúreos y de los estoicos disputaban con él, y unos decían, «¿Qué querrá decir este palabrero?» Y otros, «Parece que es predicador de nuevos dioses, porque les predicaba el Evangelio de Jesús y de la resurrección». Y tomándole le trajeron al Areópago diciendo, «¿Podremos saber qué es esta nueva enseñanza de que hablas? Pues traes a nuestros oídos cosas extrañas. Queremos pues saber qué quiere decir esto, porque todos los atenienses y los extranjeros residentes allí en ninguna otra cosa se interesaban sino en decir o en oír algo nuevo». Entonces Pablo, puesto en pie en medio del Areópago, dijo, «Varones atenienses, en todo observo que sois muy religiosos, porque pasando y mirando vuestros santuarios, hallé también un altar en el cual estaba esta inscripción, «Al Dios no conocido». Al que vosotros adoráis, pues, sin conocerle, es a quien yo os anuncio. El Dios que hizo el mundo y todas las cosas que en él hay, siendo Señor del cielo y de la tierra, no habita en templos hechos por manos humanas, ni es honrado por manos de hombres como si necesitase de algo. Pues Él es quien da a todos vida y aliento y todas las cosas. Y de una sangre ha hecho todo el linaje de los hombres para que habiten sobre toda la faz de la tierra, y les ha prefijado el orden de los tiempos y los límites de su habitación, para que busquen a Dios si en alguna manera, palpando, puedan hallarle, aunque ciertamente no está lejos de cada uno de nosotros. Porque en Él vivimos y nos movemos y somos, como algunos de vuestros propios poetas también han dicho, porque linaje suyo somos. Siendo pues linaje de Dios, No debemos pensar que la divinidad sea semejante a oro, o plata, o piedra, escultura de arte y de imaginación de hombres. Pero Dios, habiendo pasado por alto los tiempos de esta ignorancia, ahora manda a todos los hombres en todo lugar que se arrepientan, por cuanto ha establecido un día en el cual juzgará al mundo con justicia por aquel varón a quien designó, dando fe a todos con haberle levantado de los muertos. Pero cuando oyeron lo de la resurrección de los muertos, unos se burlaban y otros decían, «Ya te oiremos acerca de esto otra vez». Y así Pablo salió de en medio de ellos. Mas algunos creyeron, juntándose con él, entre los cuales estaba Dionisio el Areopagita,

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0: Son las 11:02. Temperatura 29 grados. Humedad 79%.
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3: Capítulo 43. Aconteció que cuando Jeremías acabó de hablar a todo el pueblo todas las palabras de Jehová, Dios de ellos, todas estas palabras por las cuales Jehová, Dios de ellos, le había enviado a ellos mismos, dijo Azarías, hijo de Osaías, y Johanán, hijo de Carea, y todos los varones soberbios dijeron a Jeremías: «Mentira dices, no te ha enviado Jehová nuestro Dios para decir, no vayáis a Egipto para morar allí, sino que Baruc, hijo de Nerías, te incita contra nosotros para entregarnos en manos de los caldeos, para matarnos y hacernos transportar a Babilonia». No obedeció pues Johanán, hijo de Carea, y todos los oficiales de la gente de guerra y todo el pueblo a la voz de Jehová para quedarse en tierra de Judá, sino que tomó Johanán, hijo de Carea, y todos los oficiales de la gente de guerra a todo el remanente de Judá que se había vuelto de todas las naciones donde había sido echado para morar en tierra de Judá, a hombres y mujeres y niños, y a las hijas del rey, y a toda persona que había dejado Nabuzaradán, capitán de la guardia, con Gedalías, hijo de Ahicam, hijo de Safán, y al profeta Jeremías, y a Baruc, hijo de Nerías, y entraron en tierra de Egipto, porque no obedecieron a la voz de Jehová, y llegaron hasta Tafnes. Y vino palabra de Jehová a Jeremías en Tafnes, diciendo: «Toma con tu mano piedras grandes, y cúbrelas de barro en el enladrillado que está a la puerta de la casa de Faraón en Tafnes, a vista de los hombres de Judá, y diles: Así ha dicho Jehová de los ejércitos, Dios de Israel: He aquí yo enviaré y tomaré a Nabucodonosor, rey de Babilonia, mi siervo, y pondré su trono sobre estas piedras que he escondido, y extenderá su pabellón sobre ellas. Y vendrá y asolará la tierra de Egipto, los que a muerte, y los que a cautiverio, y los que a espada. Y pondrá fuego a los templos de los dioses de Egipto y los quemará, y a ellos los llevará cautivos. Y limpiará la tierra de Egipto, como el pastor limpia su capa, y saldrá de allá en paz. Además, quebrará las estatuas de Bet-Semes, que está en tierra de Egipto, y los templos de los dioses de Egipto quemará a fuego.

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2: Son las 11:07, temperatura 29 grados, humedad 79%.

Renueva nuestro corazón, Señor. Límpianos. Cámbianos. Necesitamos un toque de tu Espíritu Santo, Señor. Gracias. Levanta tus manos.

Tú eres el león de Judá, Señor Jesús. Tú reinas por todos los siglos. ¡Aleluya! Exaltamos al león de Judá.

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0: Son las 11:31. Temperatura 29 grados. Humedad 79%.
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3: Capítulo 6. ¿Osa alguno de vosotros, cuando tiene algo contra otro, ir a juicio delante de los injustos y no delante de los santos? ¿O no sabéis que los santos han de juzgar al mundo? Y si el mundo ha de ser juzgado por vosotros, ¿sois indignos de juzgar cosas muy pequeñas? ¿O no sabéis que hemos de juzgar a los ángeles? ¿Cuánto más las cosas de esta vida? Si pues tenéis juicio sobre cosas de esta vida, ¿ponéis para juzgar a los que son de menor estima en la iglesia? Para avergonzaros lo digo. ¿Pues qué, no hay entre vosotros sabio ni aun uno que pueda juzgar entre sus hermanos, sino que el hermano con el hermano pleitea en juicio, y esto ante los incrédulos? Así que, por cierto, es ya una falta en vosotros que tengáis pleitos entre vosotros mismos. ¿Por qué no sufrís más bien el agravio? ¿Por qué no sufrís más bien el ser defraudados? Pero vosotros cometéis el agravio y defraudáis, y esto a los hermanos. ¿No sabéis que los injustos no heredarán el reino de Dios? No erréis. Ni los fornicarios, ni los idólatras, ni los adúlteros, ni los afeminados, ni los que se echan con varones, ni los ladrones, ni los avaros, ni los borrachos, ni los maldicientes, ni los estafadores heredarán el reino de Dios. Y esto erais algunos, mas ya habéis sido lavados, ya habéis sido santificados, ya habéis sido justificados en el nombre del Señor Jesús y por el Espíritu de nuestro Dios. Todas las cosas me son lícitas, mas no todas convienen. Todas las cosas me son lícitas, mas yo no me dejaré dominar de ninguna. Las viandas para el vientre, y el vientre para las viandas, pero tanto al uno como a las otras destruirá Dios. Pero el cuerpo no es para la fornicación, sino para el Señor, y el Señor para el cuerpo. Y Dios, que levantó al Señor, también a nosotros nos levantará con su poder. ¿No sabéis que vuestros cuerpos son miembros de Cristo? ¿Quitaré, pues, los miembros de Cristo, y los haré miembros de una ramera? De ningún modo. ¿O no sabéis que el que se une con una ramera es un cuerpo con ella? Porque dice, los dos serán una sola carne. Pero el que se une al Señor, un espíritu es con él. Huid de la fornicación. Cualquier otro pecado que el hombre cometa está fuera del cuerpo, mas el que fornica contra su propio cuerpo peca. ¿O ignoráis que vuestro cuerpo es templo del Espíritu Santo, el cual está en vosotros, el cual tenéis de Dios y que no sois vuestros? Porque habéis sido comprados por precio. Glorificad pues a Dios en vuestro cuerpo y en vuestro espíritu, los cuales

0: Tú eres el león de Judá, Señor Jesús. Tú reinas por todos los siglos. ¡Aleluya!
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3: Son las 11 y 39 minutos. Temperatura 29 grados. Humedad 79%.

Capítulo 40. Luego Jehová habló a Moisés diciendo: En el primer día del mes primero harás levantar el tabernáculo de reunión, y pondrás en él el arca del testimonio, y la cubrirás con el velo. Meterás la mesa y la pondrás en orden. Meterás también el candelero y encenderás sus lámparas, y pondrás el altar de oro para el incienso delante del arca del testimonio, y pondrás la cortina delante de la entrada del tabernáculo. Después pondrás el altar del holocausto delante de la entrada del tabernáculo de reunión. Luego pondrás la fuente entre el tabernáculo de reunión y el altar, y pondrás agua en ella. Finalmente pondrás el atrio alrededor, y la cortina a la entrada del atrio. Y tomarás el aceite de la unción y ungirás el tabernáculo y todo lo que está en él, y lo santificarás con todos sus utensilios, y será santo. Ungirás también el altar del holocausto, y todos sus utensilios, y santificarás el altar, y será un altar santísimo. Asimismo ungirás la fuente y su base, y la santificarás. Y llevarás a Aarón y a sus hijos a la puerta del tabernáculo de reunión, y los lavarás con agua. Y harás vestir a Aarón las vestiduras sagradas, y lo ungirás, y lo consagrarás para que sea mi sacerdote. Después harás que se acerquen sus hijos, y les vestirás las túnicas. Y los ungirás como ungiste a su padre, y serán mis sacerdotes, y su unción les servirá por sacerdocio perpetuo por sus generaciones. Y Moisés hizo conforme a todo lo que Jehová le mandó, así lo hizo. Así, en el día primero del primer mes, en el segundo año, el tabernáculo fue erigido. Moisés hizo levantar el tabernáculo, y asentó sus basas, y colocó sus tablas, y puso sus barras, e hizo alzar sus columnas. Levantó la tienda sobre el tabernáculo, y puso la sobrecubierta encima del mismo, como Jehová había mandado a Moisés. Y tomó el testimonio y lo puso dentro del arca, y colocó las varas en el arca, y encima el propiciatorio sobre el arca. Luego metió el arca en el tabernáculo, y puso el velo extendido, y ocultó el arca del testimonio, como Jehová había mandado a Moisés. Puso la mesa en el tabernáculo de reunión, al lado norte de la cortina, fuera del velo, y sobre ella puso por orden los panes delante de Jehová, como Jehová había mandado a Moisés. Puso el candelero en el tabernáculo de reunión, enfrente de la mesa, al lado sur de la cortina, y encendió las lámparas delante de Jehová, como Jehová había mandado a Moisés. Puso también el altar de oro en el tabernáculo de reunión, delante del velo, y quemó sobre él incienso aromático, como Jehová había mandado a Moisés. Puso asimismo la cortina a la entrada del tabernáculo, y colocó el altar del holocausto a la entrada del tabernáculo de reunión, y sacrificó sobre él holocausto y ofrenda, como Jehová había mandado a Moisés. Y puso la fuente entre el tabernáculo de reunión y el altar, y puso en ella agua para lavar. Y Moisés y Aarón y sus hijos lavaban en ella sus manos y sus pies. Cuando entraban en el tabernáculo de reunión, y cuando se acercaban al altar, se lavaban, como Jehová había mandado a Moisés. Finalmente erigió el atrio alrededor del tabernáculo y del altar, y puso la cortina a la entrada del atrio. Así acabó Moisés la obra. Entonces una nube cubrió el tabernáculo de reunión, y la gloria de Jehová llenó el tabernáculo. Y no podía Moisés entrar en el tabernáculo de reunión, porque la nube estaba sobre él, y la gloria de Jehová lo llenaba. Y cuando la nube se alzaba del tabernáculo, los hijos de Israel se movían en todas sus jornadas. Pero si la nube no se alzaba, no se movían hasta el día en que ella se alzaba. Porque la nube de Jehová estaba de día sobre el tabernáculo, y el fuego estaba de noche sobre él, a vista de toda la casa de Israel, en todas sus jornadas.

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2: Son las 12:12. Temperatura 29 grados. Humedad 79%.

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0: Son las 12 y 28 minutos.
1: Temperatura 29 grados. Humedad 79%.
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Capítulo 17. Estas cosas habló Jesús, y levantando los ojos al cielo dijo: Padre, la hora ha llegado. Glorifica a tu Hijo, para que también tu Hijo te glorifique a ti, como le has dado potestad sobre toda carne, para que dé vida eterna a todos los que le diste. Y esta es la vida eterna, que te conozcan a ti, el único Dios verdadero, y a Jesucristo a quien has enviado. Yo te he glorificado en la tierra, he acabado la obra que me diste que hiciese. Ahora pues, Padre, glorifícame tú al lado tuyo con aquella gloria que tuve contigo antes que el mundo fuese. He manifestado tu nombre a los hombres que del mundo me diste. Tuyos eran, y me los diste, y han guardado tu palabra. Ahora han conocido que todas las cosas que me has dado proceden de ti, porque las palabras que me diste les he dado, y ellos las recibieron y han conocido verdaderamente que salí de ti, y han creído que tú me enviaste. Yo ruego por ellos, no ruego por el mundo, sino por los que me diste, porque tuyos son, y todo lo mío es tuyo, y lo tuyo mío, y he sido glorificado en ellos. Y ya no estoy en el mundo, mas estos están en el mundo, y yo voy a ti. Padre Santo, a los que me has dado, guárdalos en tu nombre para que sean uno, así como nosotros. Cuando estaba con ellos en el mundo, yo los guardaba en tu nombre. A los que me diste yo los guardé, y ninguno de ellos se perdió, sino el hijo de perdición, para que la Escritura se cumpliese. Pero ahora voy a ti, y hablo esto en el mundo para que tengan mi gozo cumplido en sí mismos. Yo les he dado tu palabra, y el mundo los aborreció porque no son del mundo, como tampoco yo soy del mundo. No ruego que los quites del mundo, sino que los guardes del mal. No son del mundo como tampoco yo soy del mundo. Santifícalos en tu verdad. Tu palabra es verdad. Como tú me enviaste al mundo, así yo los he enviado al mundo. Y por ellos yo me santifico a mí mismo, para que también ellos sean santificados en la verdad. Mas no ruego solamente por estos, sino también por los que han de creer en mí por la palabra de ellos, para que todos sean uno, como tú, oh Padre, en mí, y yo en ti, que también ellos sean uno en nosotros, para que el mundo crea que tú me enviaste. La gloria que me diste yo les he dado, para que sean uno, así como nosotros somos uno. Yo en ellos y tú en mí, para que sean perfectos en unidad, para que el mundo conozca que tú me enviaste, y que los has amado a ellos como también a mí me has amado. Padre, aquellos que me has dado, quiero que donde yo estoy también ellos estén conmigo, para que vean mi gloria que me has dado, porque me has amado desde antes de la fundación del mundo. Padre justo, el mundo no te ha conocido, pero yo te he conocido, y estos han conocido que tú me enviaste. Y les he dado a conocer tu nombre, y lo daré a conocer aún, para que el amor con que me has amado esté en ellos.

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2: Son las 12:42, temperatura 29 grados, humedad 79%.

que sentiría el monte Sinaí, que sentiría el monte de Sion, que vio el mar para que huyera, o el mismo Jordán que se volvió atrás. ¿Qué ocurrió allá en el templo de Salomón o en el tabernáculo de Moisés? Lo mismo que ocurrió el día del Pentecostés en Hechos 2. ¿Sabes qué es lo que ocurre cuando Dios se hace manifiesto? Poder, milagros, señales, todo eso pasa cuando su gloria

Capítulo 6. De nuevo alcé mis ojos y miré, y he aquí cuatro carros que salían de entre dos montes, y aquellos montes eran de bronce. En el primer carro había caballos alazanes, en el segundo carro caballos negros, en el tercer carro caballos blancos, y en el cuarto carro caballos soberos, rucios, rodados. Respondí entonces y dije al ángel que hablaba conmigo, «Señor mío, ¿qué es esto?». Y el ángel me respondió y me dijo, «Estos son los cuatro vientos de los cielos que salen después de presentarse delante del Señor de toda la tierra». El carro con los caballos negros salía hacia la tierra del norte, y los blancos salieron tras ellos, y los soberos salieron hacia la tierra del sur. Y los alazanes salieron y se afanaron por ir a recorrer la tierra. Y dijo, «Id, recorred la tierra». Y recorrieron la tierra. Luego me llamó y me habló diciendo, «Mira, los que salieron hacia la tierra del norte hicieron reposar mi espíritu en la tierra del norte». Vino a mí palabra de Jehová diciendo, «Toma de los del cautiverio a Eldai, a Tobías y a Jedaías, los cuales volvieron de Babilonia, e irás tú en aquel día y entrarás en casa de Josías, hijo de Sofonías. Tomarás pues plata y oro, y harás coronas, y las pondrás en la cabeza del sumo sacerdote Josué, hijo de Josadac. Y le hablarás diciendo, «Así ha hablado Jehová de los ejércitos, diciendo, «He aquí el varón cuyo nombre es el Renuevo, el cual brotará de sus raíces y edificará el templo de Jehová. Él edificará el templo de Jehová, y él llevará gloria, y se sentará y dominará en su trono, y habrá sacerdote a su lado, y consejo de paz habrá entre ambos. Las coronas servirán a Elem, a Tobías, a Jedaías y a En, hijo de Sofonías, como memoria en el templo de Jehová. Y los que están lejos vendrán y ayudarán a edificar el templo de Jehová, y conoceréis que Jehová de los ejércitos me ha enviado a vosotros. Y esto sucederá si oyereis obedientes la voz de Jehová vuestro Dios».

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2: Es la 1:10, temperatura 29 grados, humedad 79%.

Capítulo 3. Pedro y Juan subían juntos al templo a la hora novena, la de la oración. Y era traído un hombre cojo de nacimiento, a quien ponían cada día a la puerta del templo, que se llama La Hermosa, para que pidiese limosna de los que entraban en el templo. Este, cuando vio a Pedro y a Juan que iban a entrar en el templo, les rogaba que le diesen limosna. Pedro con Juan, fijando en él los ojos, le dijo, «Míranos». Entonces él les estuvo atento, esperando recibir de ellos algo. Mas Pedro dijo, «No tengo plata ni oro, pero lo que tengo te doy. En el nombre de Jesucristo de Nazaret, levántate y anda». Y tomándole por la mano derecha le levantó, y al momento se le afirmaron los pies y tobillos. Y saltando, se puso en pie y anduvo, y entró con ellos en el templo, andando y saltando y alabando a Dios. Y todo el pueblo le vio andar y alabar a Dios. Y le reconocían que era el que se sentaba a pedir limosna a la puerta del templo, La Hermosa. Y se llenaron de asombro y espanto por lo que le había sucedido. Y teniendo asidos a Pedro y a Juan, el cojo que había sido sanado, todo el pueblo atónito concurrió a ellos al pórtico que se llama de Salomón. Viendo esto Pedro respondió al pueblo, «Varones israelitas, ¿por qué os maravilláis de esto? ¿O por qué ponéis los ojos en nosotros como si por nuestro poder o piedad hubiésemos hecho andar a éste? El Dios de Abraham, de Isaac y de Jacob, el Dios de nuestros padres ha glorificado a su Hijo Jesús, a quien vosotros entregasteis y negasteis delante de Pilato cuando éste había resuelto ponerle en libertad. Mas vosotros negasteis al santo y al justo, y pedisteis que se os diese un homicida, y matasteis al autor de la vida, a quien Dios ha resucitado de los muertos, de lo cual nosotros somos testigos. Y por la fe en su nombre, a éste que vosotros veis y conocéis, le ha confirmado su nombre, y la fe que es por él ha dado a éste esta completa sanidad en presencia de todos vosotros. Mas ahora, hermanos, sé que por ignorancia lo habéis hecho, como también vuestros gobernantes. Pero Dios ha cumplido así lo que había antes anunciado por boca de todos sus profetas, que su Cristo había de padecer. Así que, arrepentíos y convertíos, para que sean borrados vuestros pecados, para que vengan de la presencia del Señor tiempos de refrigerio, y Él envía a Jesucristo que os fue antes anunciado, a quien de cierto es necesario que el cielo reciba hasta los tiempos de la restauración de todas las cosas, de que habló Dios por boca de sus santos profetas que han sido desde tiempo antiguo. Porque Moisés dijo a los padres, «El Señor vuestro Dios os levantará profeta de entre vuestros hermanos, como a mí. A él oiréis en todas las cosas que os hable. Y toda alma que no oiga a aquel profeta será desarraigada del pueblo». Y todos los profetas desde Samuel

0: en adelante, cuantos han hablado, también han anunciado estos días. Vosotros sois los hijos de los profetas y del pacto que Dios hizo con nuestros padres, diciendo a Abraham, «En tu simiente serán benditas todas las familias de la tierra». A vosotros primeramente, Dios, habiendo levantado a su Hijo, lo envió para que os bendijese, a fin de que cada uno se cumpliera.
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3: Es la 1:38. Temperatura 29 grados. Humedad 79%.

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0: tu fidelidad, Señor.
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0: Es la 1:59.
1: Temperatura 29 grados. Humedad 79%.
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2: Son las 2:10. Temperatura 29 grados. Humedad 79%.

Capítulo 15. Se acercaban a Jesús todos los publicanos y pecadores para oírle, y los fariseos y los escribas murmuraban diciendo:

sentimiento. ¿O qué mujer que tiene 10 dracmas, si pierde una dracma, no enciende la lámpara y barre la casa y busca con diligencia hasta encontrarla? Y cuando la encuentra, reúne a sus amigas y vecinas diciendo: «Gozaos conmigo, porque he encontrado la dracma que había perdido». Así os digo que hay gozo delante de los ángeles de Dios por un pecador que se arrepiente. También dijo: «Un hombre tenía 2 hijos, y el menor de ellos dijo a su padre: «Padre, dame la parte de los bienes que me corresponde», y les repartió los bienes. No muchos días después, juntándolo todo el hijo menor, se fue lejos a una provincia apartada, y allí desperdició sus bienes viviendo perdidamente. Y cuando todo lo hubo malgastado, vino una gran hambre en aquella provincia y comenzó a faltarle. Y fue y se arrimó a uno de los ciudadanos de aquella tierra, el cual le envió a su hacienda para que apacentase cerdos. Y deseaba llenar su vientre de las algarrobas que comían los cerdos, pero nadie le daba. Y volviendo en sí dijo: «¿Cuántos jornaleros en casa de mi padre tienen abundancia de pan, y yo aquí perezco de hambre? Me levantaré e iré a mi padre y le diré: «Padre, he pecado contra el cielo y contra ti. Ya no soy digno de ser llamado tu hijo. Hazme como a uno de tus jornaleros». Y levantándose vino a su padre. Y cuando aún estaba lejos, lo vio su padre y fue movido a misericordia, y corrió y se echó sobre su cuello y le besó. Y el hijo le dijo: «Padre, he pecado contra el cielo y contra ti, y ya no soy digno de ser llamado tu hijo». Pero el padre dijo a sus siervos: «Sacad el mejor vestido y vestidle, y poned un anillo en su mano y calzado en sus pies, y traed el becerro gordo y matadlo, y comamos y hagamos fiesta, porque este mi hijo muerto era y ha revivido, se había perdido y es hallado». Y comenzaron a regocijarse. Y su hijo mayor estaba en el campo, y cuando vino y llegó cerca de la casa, oyó la música y las danzas, y llamando a uno de los criados le preguntó qué era aquello. Él le dijo: «Tu hermano ha venido, y tu padre ha hecho matar el becerro gordo por haberle recibido bueno y sano». Entonces se enojó y no quería entrar. Salió por tanto su padre y le rogaba que entrase. Mas él respondiendo dijo al padre: «He aquí tantos años te sirvo, no habiéndote desobedecido jamás, y nunca me has dado ni un cabrito para gozarme con mis amigos. Pero cuando vino este tu hijo, que ha consumido tus bienes con rameras, has hecho matar para él el becerro gordo». Él entonces le dijo: «Hijo, tú siempre estás conmigo y todas mis cosas son tuyas. Mas era necesario hacer fiesta y regocijarnos, porque este tu hermano era muerto y ha revivido, se había perdido y es hallado».

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2: Son las 2:42, temperatura 29 grados, humedad 79%.

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0: Son las 2:58. Temperatura 29 grados. Humedad 79%.
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0: Capítulo 50. Palabra que habló Jehová contra Babilonia, contra la tierra de los caldeos, por medio del profeta Jeremías. Anunciad en las naciones y haced saber, levantad también bandera, publicad y no encubráis, decid, tomada es Babilonia, Bel es confundido, deshecho es Merodac, destruidas son sus esculturas, quebrados son sus ídolos, porque subió contra ella una nación del norte, la cual pondrá su tierra en asolamiento, y no habrá ni hombre ni animal que en ella more. Huyeron y se fueron. En aquellos días y en aquel tiempo, dice Jehová, vendrán los hijos de Israel, ellos y los hijos de Judá juntamente, e irán andando y llorando, y buscarán a Jehová su Dios. Preguntarán por el camino de Sión, hacia donde volverán sus rostros, diciendo, «Venid y juntémonos a Jehová con pacto eterno que jamás se ponga en olvido. Ovejas perdidas fueron mi pueblo». Sus pastores las hicieron errar, por los montes las descarriaron, anduvieron de monte en collado, y se olvidaron de sus rediles. Todos los que los hallaban los devoraban, y decían sus enemigos, «No pecaremos, porque ellos pecaron contra Jehová morada de justicia, contra Jehová esperanza de sus padres. Huid en medio de Babilonia, y salid de la tierra de los caldeos, y sed como los machos cabríos que van delante del rebaño». Porque yo levanto y hago subir contra Babilonia reunión de grandes pueblos de la tierra del norte. Desde allí se prepararán contra ella y será tomada. Sus flechas son como de valiente diestro que no volverá vacío. Y Caldea será para botín. Todos los que la saquearen se saciarán, dice Jehová. Porque os alegrasteis, porque os gozasteis destruyendo mi heredad, porque os llenasteis como novilla sobre la hierba y relinchasteis como caballos. Vuestra madre se avergonzó mucho, se afrentó la que os dio a luz, y aquí será la última de las naciones, desierto, sequedal y páramo. Por la ira de Jehová no será habitada, sino será asolada toda ella. Todo hombre que pasare por Babilonia se asombrará y se burlará de sus calamidades. Poneos en orden contra Babilonia alrededor, todos los que entesáis arco. Tirad contra ella, no escatiméis las saetas, porque pecó contra Jehová. Gritad contra ella en derredor, se rindió. Han caído sus cimientos, derribados son sus muros, porque es venganza de Jehová. Tomad venganza de ella, haced con ella como ella hizo. Destruid en Babilonia al que siembra y al que mete hoz en tiempo de la siega. Delante de la espada destructora cada uno volverá el rostro hacia su pueblo, cada uno huirá hacia su tierra. Rebaño descarriado es Israel, leones lo dispersaron. El rey de Asiria lo devoró primero. Nabucodonosor, rey de Babilonia, lo deshuesó después. Por tanto, así ha dicho Jehová de los ejércitos, Dios de Israel. Yo castigo al rey de Babilonia y a su tierra, como castigué al rey de Asiria. Y volveré a traer a Israel a su morada, y pasará en el Carmelo y en Basán, y en el monte de Efraín y en Galaad se saciará su alma. En aquellos días y en aquel tiempo, dice Jehová, la maldad de Israel será buscada y no aparecerá, y los pecados de Judá y no se hallarán, porque perdonaré a los que yo hubiere dejado. Sube contra la tierra de Merataim, contra ella y contra los moradores de Pecod. Destruye y mata en pos de ellos, dice Jehová, y haz conforme a todo lo que yo te he mandado. Estruendo de guerra en la tierra y quebrantamiento grande. ¿Cómo fue cortado y quebrado el martillo de toda la tierra? ¿Cómo se convirtió Babilonia en desolación entre las naciones? Te puse lazos y fuiste tomada, oh Babilonia, y tú no lo supiste. Fuiste hallada y aún presa, porque provocaste a Jehová. Abrió Jehová su tesoro y sacó los instrumentos de su furor, porque esta es obra de Jehová, Dios de los ejércitos, en la tierra de los caldeos. Venid contra ella desde el extremo de la tierra, abrid sus almacenes, convertidla en montón de ruinas y destruidla, que no le quede nada. Matad a todos sus novillos, que vayan al matadero. ¡Ay de ellos, pues ha venido su día, el tiempo de su castigo! Voz de los que huyen y escapan de la tierra de Babilonia, para dar en Sión las nuevas de la retribución de Jehová nuestro Dios, de la venganza de su templo. Haced juntar contra Babilonia flecheros, a todos los que entesan arco. Acampad contra ella alrededor, no escape de ella ninguno. Pagadle según su obra. Conforme a todo lo que ella hizo, haced con ella, porque contra Jehová se ensoberbeció contra el Santo de Israel. Por tanto, sus jóvenes caerán en sus plazas, y todos sus hombres de guerra serán destruidos en aquel día, dice Jehová. He aquí yo estoy contra ti, oh soberbio, dice el Señor, Jehová de los ejércitos, porque tu día ha venido, el tiempo en que te castigaré. Y el soberbio tropezará y caerá, y no tendrá quien lo levante, y encenderé fuego en sus ciudades, y quemaré todos sus alrededores. Así ha dicho Jehová de los ejércitos. Oprimidos fueron los hijos de Israel y los hijos de Judá juntamente, y todos los que los tomaron cautivos los retuvieron, no los quisieron soltar. El Redentor de ellos es el fuerte, Jehová de los ejércitos es su nombre. De cierto abogará la causa de ellos para hacer reposar la tierra y turbar a los moradores de Babilonia. Espada contra los caldeos, dice Jehová, y contra los moradores de Babilonia, contra sus príncipes y contra sus sabios. Espada contra los adivinos y se entontecerán, espada contra sus valientes y serán quebrantados. Espada contra sus caballos, contra sus carros y contra todo el pueblo que está en medio de ella y serán como mujeres. Espada contra sus tesoros y serán saqueados. Sequedad sobre sus aguas y se secarán, porque es tierra de ídolos y se entontecen con imágenes. Por tanto, allí morarán fieras del desierto y chacales, morarán también en ella polluelos de avestruz. Nunca más será poblada ni se habitará por generaciones y generaciones. Como en la destrucción que Dios hizo de Sodoma y de Gomorra y de sus ciudades vecinas, dice Jehová, así no morará allí hombre, ni hijo de hombre la habitará. He aquí viene un pueblo del norte, y una nación grande y muchos reyes se levantarán de los extremos de la tierra. Arco y lanza manejarán, serán crueles y no tendrán compasión. Su voz rugirá como el mar, y montarán sobre caballos. Se prepararán contra ti como hombres a la pelea, oh hija de Babilonia. Oyó la noticia el rey de Babilonia, y sus manos se debilitaron. Angustia le tomó, dolor como de mujer de parto. He aquí que como león subirá de la espesura del Jordán a la morada fortificada, porque muy pronto le haré huir de ella, y al que yo escoja la encargaré. Porque ¿quién es semejante a mí, y quién me emplazará? ¿O quién será aquel pastor que podrá resistirme? Por tanto, oíd la determinación que Jehová ha acordado contra Babilonia, y los pensamientos que ha formado contra la tierra de los caldeos. Ciertamente a los más pequeños de su rebaño los arrastrarán, y destruirán sus moradas con ellos. Al grito de la toma de Babilonia, la tierra tembló, y el clamor se oyó entre las naciones.
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3: Son las 3 con 11 minutos, temperatura 29 grados, humedad 79%.

0: mente sobre todas las cosas.
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0: Son las 3:31.
1: Temperatura 29 grados. Humedad 79%.
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4: Capítulo 5. Viendo la multitud, subió al monte, y sentándose vinieron a él sus discípulos. Y abriendo su boca les enseñaba, diciendo: Bienaventurados los pobres en espíritu, porque de ellos es el reino de los cielos. Bienaventurados los que lloran, porque ellos recibirán consolación. Bienaventurados los mansos, porque ellos recibirán la tierra por heredad. Bienaventurados los que tienen hambre y sed de justicia, porque ellos serán saciados. Bienaventurados los misericordiosos, porque ellos alcanzarán misericordia. Bienaventurados los de limpio corazón, porque ellos verán a Dios. Bienaventurados los pacificadores, porque ellos serán llamados hijos de Dios. Bienaventurados los que padecen persecución por causa de la justicia, porque de ellos es el reino de los cielos. Bienaventurados sois cuando por mi causa os vituperen.

0: Así alumbre vuestra luz delante de los hombres, para que vean vuestras buenas obras y glorifiquen a vuestro Padre que está en los cielos. No penséis que he venido para abrogar la ley o los profetas. No he venido para abrogar, sino para cumplir. Porque de cierto os digo que hasta que pasen el cielo y la tierra, ni una jota ni una tilde pasará de la ley hasta que todo se haya cumplido. De manera que cualquiera que quebrante uno de estos mandamientos muy pequeños y así enseñe a los hombres, muy pequeño será llamado en el reino de los cielos. Mas cualquiera que los haga y los enseñe, éste será llamado grande en el reino de los cielos. Porque os digo que si vuestra justicia no fuere mayor que la de los escribas y fariseos, no entraréis en el reino de los cielos. Oísteis que fue dicho a los antiguos, «No matarás», y cualquiera que matare será culpable de juicio. Pero yo os digo que cualquiera que se enoje contra su hermano será culpable de juicio, y cualquiera que diga «necio» a su hermano será culpable ante el concilio, y cualquiera que le diga «fatuo» quedará expuesto al infierno de fuego. Por tanto, si traes tu ofrenda al altar, y allí te acuerdas de que tu hermano tiene algo contra ti, deja allí tu ofrenda delante del altar, y anda, reconcíliate primero con tu hermano, y entonces ven y presenta tu ofrenda. Ponte de acuerdo con tu adversario pronto, entre tanto que estás con él en el camino, no sea que el adversario te entregue al juez y el juez al alguacil y seas echado en la cárcel. De cierto te digo que no saldrás de allí hasta que pagues el último cuadrante. Oísteis que fue dicho, no cometerás adulterio. Pero yo os digo que cualquiera que mira a una mujer para codiciarla, ya adulteró con ella en su corazón. Por tanto, si tu ojo derecho te es ocasión de caer, sácalo y échalo de ti, pues mejor te es que se pierda uno de tus miembros y no que todo tu cuerpo sea echado al infierno. Y si tu mano derecha te es ocasión de caer, córtala y échala de ti, pues mejor te es que se pierda uno de tus miembros y no que todo tu cuerpo sea echado al infierno. También fue dicho, cualquiera que repudia a su mujer, dele carta de divorcio. Pero yo os digo que el que repudia a su mujer, a no ser por causa de fornicación, hace que ella adultere, y el que se casa con la repudiada comete adulterio. Además habéis oído que fue dicho a los antiguos, no perjurarás, sino cumplirás al Señor tus juramentos. Pero yo os digo, no juréis en ninguna manera, ni por el cielo, porque es el trono de Dios, ni por la tierra, porque es el estrado de sus pies, ni por Jerusalén, porque es la ciudad del gran rey, ni por tu cabeza jurarás, porque no puedes hacer blanco o negro un solo cabello. Pero sea vuestro hablar, sí, sí, no, no, porque lo que es más de esto, de mal procede. Oísteis que fue dicho, ojo por ojo y diente por diente. Pero yo os digo, no resistáis al que es malo. Antes, a cualquiera que te hiera en la mejilla derecha, vuélvele también la otra. Y al que quiera ponerte a pleito y quitarte la túnica, déjale también la capa. Y a cualquiera que te obligue a llevar carga por una milla, ve con él dos. Al que te pida, dale. Y al que quiera tomar de ti prestado, no se lo rehuses. Oísteis que fue dicho, amarás a tu prójimo y aborrecerás a tu enemigo. Pero yo os digo, amad a vuestros enemigos, bendecid a los que os maldicen, haced bien a los que os aborrecen y orad por los que os ultrajan y os persiguen, para que seáis hijos de vuestro Padre que está en los cielos, que hace salir su sol sobre malos y buenos, y que hace llover sobre justos e injustos. Porque si amáis a los que os aman, ¿qué recompensa tendréis? ¿No hacen también lo mismo los publicanos? Y si saludáis a vuestros hermanos solamente, ¿qué hacéis de más? ¿No hacen también así los gentiles? Sed pues vosotros perfectos, como vuestro Padre que está en los cielos es perfecto.
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2: Son las 3:38. Temperatura 29 grados. Humedad 79%.

0: Él te ha dado sueños. Has vivido con Dios una vida maravillosa.
1: Confiesa que Él es poderoso, hermano. Confiésalo, Él es poderoso dentro de mí. Es más poderoso el que está en mí que el que está en el mundo. Amén. Aleluya. Oh, bendito Cristo. ¿Cuántos saben que los muros de Jericó cayeron con un grito, hermano, y júbilo? Aunque haya cualquier oposición, hermano, aunque haya cualquier problema, más poderoso es aquel que está en medio de la alabanza de su pueblo.

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0: Son las 4 en punto.
1: Temperatura 29 grados. Humedad 79%.
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4: Capítulo 28. Ay de la corona de soberbia de los ebrios de Efraín y de la flor caduca de la hermosura de su gloria que está sobre la cabeza del valle fértil de los aturdidos del vino. He aquí, Jehová tiene uno que es fuerte y poderoso, como turbión de granizo y como torbellino trastornador, como ímpetu de recias aguas que inundan con fuerza de arriba a tierra. Con los pies será pisoteada la corona de soberbia de los ebrios de Efraín. Y será la flor caduca de la hermosura de su gloria que está sobre la cabeza del valle fértil, como la fruta temprana, la primera del verano, la cual, apenas la ve el que la mira, se la traga tan luego como la tiene a mano. En aquel día Jehová de los ejércitos será por corona de gloria y diadema de hermosura al remanente de su pueblo, y por espíritu de juicio al que se siente en juicio, y por fuerzas a los que rechacen la batalla en la puerta. Pero también estos erraron con el vino, y con sidra se entontecieron. El sacerdote y el profeta erraron con sidra, fueron trastornados por el vino, se aturdieron con la sidra, erraron en la visión, tropezaron en el juicio, porque toda mesa está llena de vómito y suciedad hasta no haber lugar limpio. ¿A quién se enseñará ciencia o a quién se hará entender doctrina? ¿A los destetados? ¿A los arrancados de los pechos? Porque mandamiento tras mandamiento, mandato sobre mandato, renglón tras renglón, línea sobre línea, un poquito allí, otro poquito allá, porque en lengua de tartamudos y en extraña lengua hablará a este pueblo, a los cuales él dijo, este es el reposo, dad reposo al cansado, y este es el refrigerio, mas no quisieron oír. La palabra pues de Jehová les será mandamiento tras mandamiento, mandato sobre mandato, renglón tras renglón, línea sobre línea, un poquito allí, otro poquito allá, hasta que vayan y caigan de espaldas y sean quebrantados, enlazados y presos. Por tanto, varones burladores que gobernáis a este pueblo que está en Jerusalén, oíd la palabra de Jehová. Por cuanto habéis dicho, pacto tenemos hecho con la muerte, e hicimos convenio con el Seol, cuando pase el turbión del azote no llegará a nosotros, porque hemos puesto nuestro refugio en la mentira, y en la falsedad nos esconderemos. Por tanto, Jehová el Señor dice así, he aquí que yo he puesto en Sión por fundamento una piedra, piedra probada, angular, preciosa, de cimiento estable. El que creyere, no se apresure. Y ajustaré el juicio a cordel y a nivel la justicia, y granizo barrerá el refugio de la mentira, y aguas arrollarán el escondrijo. Y será anulado vuestro pacto con la muerte, y vuestro convenio con el Seol no será firme. Cuando pase el turbión del azote, seréis de él pisoteados. Luego que comience a pasar, él os arrebatará, porque de mañana en mañana pasará de día y de noche, y será ciertamente espanto el entenderlo oído. La cama será corta para poder estirarse, y la manta estrecha para poder envolverse. Porque Jehová se levantará como en el monte Perasim, como en el valle de Gabaón se enojará, para hacer su obra, su extraña obra, y para hacer su extraña operación. Ahora pues, no os burléis, para que no se aprieten más vuestras ataduras, porque destrucción ya determinada sobre toda la tierra he oído del Señor Jehová de los ejércitos. Estad atentos y oíd mi voz, atended, y oíd mi dicho, el que ara para sembrar, ¿arará todo el día? ¿Romperá y quebrará los terrones de la tierra? Cuando ha igualado su superficie, no derrama el eneldo, siembra el comino, pone el trigo en hileras, y la cebada en el lugar señalado, y la avena en su borde apropiado. Porque su Dios le instruye y le enseña lo recto, que el eneldo no se trilla con trillo, ni sobre el comino se pasa rueda de carreta, sino que con un palo se sacude el eneldo y el comino con una vara. El grano se trilla, pero no lo trillará para siempre, ni lo comprime con la rueda de su carreta, ni lo quebranta con los dientes de su trillo. También esto salió de Jehová de los ejércitos, para hacer maravilloso el consejo y engrandecer la sabiduría.

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2: Son las 4:10, temperatura 29 grados, humedad 79%.

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0: Son las 4 con 30 minutos. Temperatura 29 grados. Humedad 79%.
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3: Capítulo 2. Pero con respecto a la venida de nuestro Señor Jesucristo y nuestra reunión con Él, os rogamos, hermanos, que no os dejéis mover fácilmente de vuestro modo de pensar, ni os conturbéis, ni por espíritu ni por palabra, ni por carta como si fuera nuestra, en el sentido de que el día del Señor está cerca. Nadie os engañe en ninguna manera, porque no vendrá sin que antes venga la apostasía y se manifieste el hombre de pecado, el hijo de perdición, el cual se opone y se levanta contra todo lo que se llama Dios o es objeto de culto, tanto que se sienta en el templo de Dios como Dios, haciéndose pasar por Dios. ¿No os acordáis que cuando yo estaba todavía con vosotros os decía esto? Y ahora vosotros sabéis lo que lo detiene, a fin de que a su debido tiempo se manifieste. Porque ya está en acción el misterio de la iniquidad, solo que hay quien al presente lo detiene, hasta que él a su vez sea quitado de en medio. Y entonces se manifestará aquel inicuo a quien el Señor matará con el espíritu de su boca y destruirá con el resplandor de su venida, inicuo cuyo advenimiento es por obra de Satanás con gran poder y señales y prodigios mentirosos, y con todo engaño de iniquidad para los que se pierden por cuanto no recibieron el amor de la verdad para ser salvos. Por esto Dios les envía un poder engañoso para que crean la mentira, a fin de que sean condenados todos los que no creyeron a la verdad, sino que se complacieron en la injusticia. Pero nosotros debemos dar siempre gracias a Dios respecto a vosotros, hermanos amados por el Señor, de que Dios os haya escogido desde el principio para salvación mediante la santificación por el Espíritu y la fe en la verdad, a lo cual os llamó mediante nuestro Evangelio para alcanzar la gloria de nuestro Señor Jesucristo. Así que, hermanos, estad firmes y retened la doctrina que habéis aprendido, sea por palabra o por carta nuestra. Y el mismo Jesucristo, Señor nuestro y Dios nuestro Padre, el cual nos amó y nos dio consolación eterna y buena esperanza por gracia, conforte vuestros corazones y os confirme en toda buena palabra y obra.

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2: Son las 4:41. Temperatura 29 grados. Humedad 79%.

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0: Son las 5 con un minuto.
1: Temperatura 29 grados. Humedad 79%.
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4: Capítulo 24. He aquí que Jehová vacía la tierra y la desnuda, y trastorna su faz, y hace esparcir a sus moradores. Y sucederá así como al pueblo, también al sacerdote, como al siervo, así a su amo, como a la criada, a su ama, como al que compra, al que vende, como al que presta, al que toma prestado, como al que da al logro, así al que lo recibe. La tierra será enteramente vaciada y completamente saqueada, porque Jehová ha pronunciado esta palabra. Se destruyó, cayó la tierra, enfermó, cayó el mundo, enfermaron los altos pueblos de la tierra, y la tierra se contaminó bajo sus moradores, porque traspasaron las leyes, falsearon el derecho, quebrantaron el pacto sempiterno. Por esta causa la maldición consumió la tierra, y sus moradores fueron asolados. Por esta causa fueron consumidos los habitantes de la tierra, y disminuyeron los hombres. Se perdió el vino, enfermó la vid, gimieron todos los que eran alegres de corazón. Cesó el regocijo de los panderos, se acabó el estruendo de los que alegran, cesó la alegría del arpa. No beberán vino con cantar, la sidra les será amarga a los que la bebieren. Quebrantada está la ciudad por la vanidad, toda casa se ha cerrado para que no entre nadie. Hay clamores por falta de vino en las calles, todo gozo se oscureció, se desterró la alegría de la tierra. La ciudad quedó desolada, y con ruina fue derribada la puerta. Porque así será en medio de la tierra, en medio de los pueblos, como olivo sacudido, como rebuscos después de la vendimia. Estos alzarán su voz, cantarán gozosos por la grandeza de Jehová, desde el mar darán voces. Glorificad por esto a Jehová en los valles, en las orillas del mar se ha nombrado Jehová Dios de Israel. De lo postrero de la tierra oímos cánticos, gloria al justo. Y yo dije, mi desdicha, ay de mí. Prevaricadores han prevaricado, y han prevaricado con prevaricación de desleales. Terror, foso y red sobre ti, oh morador de la tierra. Y acontecerá que el que huyere de la voz del terror caerá en el foso, y el que saliere de en medio del foso será preso en la red, porque de lo alto se abrirán ventanas, y temblarán los cimientos de la tierra. Será quebrantada del todo la tierra, enteramente desmenuzada será la tierra, en gran manera será la tierra conmovida. Temblará la tierra como un ebrio, y será removida como una choza, y se agravará sobre ella su pecado, y caerá, y nunca más se levantará. Acontecerá en aquel día que Jehová castigará al ejército de los cielos en lo alto, y a los reyes de la tierra sobre la tierra. Y serán amontonados como se amontona a los encarcelados en mazmorra, y en prisión quedarán encerrados, y serán castigados después de muchos días. La luna se avergonzará, y el sol se confundirá cuando Jehová de los ejércitos reine en el monte de Sión y en Jerusalén, y delante de sus ancianos sea glorioso.

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2: Son las 5 con 9 minutos. Temperatura 29 grados. Humedad 79%.

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0: Son las 5 y 27 minutos. Temperatura 29 grados. Humedad 79%.
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2: Son las 5 con 40 minutos. Temperatura 29 grados. Humedad 79%.

Señor, proclamamos que eres un Dios magnífico, lleno de majestad y poder. Ustedes van a contestarme.

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0: Son las 5:59.
1: Temperatura 29 grados. Humedad 79%.
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0: Capítulo 4. Pero Jonás se apesadumbró en extremo y se enojó, y oró a Jehová y dijo: «Ahora, oh Jehová, ¿no es esto lo que yo decía estando aún en mi tierra? Por eso me apresuré a huir a Tarsis, porque sabía yo que tú eres Dios clemente y piadoso, tardo en enojarte y de grande misericordia, y que te arrepientes del mal. Ahora pues, oh Jehová, te ruego que me quites la vida, porque mejor me es la muerte que la vida». Y Jehová le dijo: «¿Haces tú bien en enojarte tanto?». Y salió Jonás de la ciudad y acampó hacia el oriente de la ciudad, y se hizo allí una enramada, y se sentó debajo de ella a la sombra, hasta ver qué acontecería en la ciudad. Y preparó Jehová Dios una calabacera, la cual creció sobre Jonás para que hiciese sombra sobre su cabeza, y le librase de su malestar. Y Jonás se alegró grandemente por la calabacera. Pero al venir el alba del día siguiente, Dios preparó un gusano, el cual hirió la calabacera y se secó. Y aconteció que al salir el sol, preparó Dios un recio viento solano, y el sol hirió a Jonás en la cabeza y se desmayaba y deseaba la muerte, diciendo: «Mejor sería para mí la muerte que la vida». Entonces dijo Dios a Jonás: «¿Tanto te enojas por la calabacera?». Y él respondió: «Mucho me enojo, hasta la muerte». Y dijo Jehová: «¿Tuviste tú lástima de la calabacera, en la cual no trabajaste ni tú la hiciste crecer, que en espacio de una noche nació y en espacio de otra noche pereció? ¿Y no tendré yo piedad de Nínive, aquella gran ciudad donde hay más de 120,000 personas que no saben discernir entre su mano derecha y su mano izquierda, y muchos animales?».
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3: Son las 6:08, temperatura 29 grados, humedad 79%.

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0: Son las 6:29.
1: Temperatura 29 grados. Humedad 79%.
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Capítulo 10. Vi descender del cielo a otro ángel fuerte, envuelto en una nube, con el arco iris sobre su cabeza, y su rostro era como el sol, y sus pies como columnas de fuego. Tenía en su mano un librito abierto, y puso su pie derecho sobre el mar y el izquierdo sobre la tierra, y clamó a gran voz como ruge un león, y cuando hubo clamado, siete truenos emitieron sus voces. Cuando los siete truenos hubieron emitido sus voces, yo iba a escribir, pero oí una voz del cielo que me decía, «Sella las cosas que los siete truenos han dicho, y no las escribas». Y el ángel que vi en pie sobre el mar y sobre la tierra, levantó su mano al cielo, y juró por el que vive por los siglos de los siglos, que creó el cielo y las cosas que están en él, y la tierra y las cosas que están en ella, y el mar y las cosas que están en él, que el tiempo no sería más, sino que en los días de la voz del séptimo ángel, cuando él comience a tocar la trompeta, el misterio de Dios se consumará, como él lo anunció a sus siervos los profetas. La voz que oí del cielo habló otra vez conmigo y dijo, «Ve y toma el librito que está abierto en la mano del ángel que está en pie sobre el mar y sobre la tierra». Y fui al ángel diciéndole que me diese el librito, y él me dijo, «Toma y cómelo, y te amargará el vientre, pero en tu boca será dulce como la miel». Entonces tomé el librito de la mano del ángel y lo comí, y era dulce en mi boca como la miel, pero cuando lo hube comido, amargó mi vientre. Y él me dijo, «Es necesario que profetices otra vez sobre muchos pueblos, naciones, lenguas y reyes».

0: te abrace, deja que te abrace hoy el Espíritu de Dios. Él está aquí.
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0: Son las 6:58.
1: Temperatura 29 grados. Humedad 79%.
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Capítulo 16. Sarai, mujer de Abraham, no le daba hijos, y ella tenía una sierva egipcia que se llamaba Agar. Dijo entonces Sarai a Abraham: «Ya ves que Jehová me ha hecho estéril. Te ruego, pues, que te llegues a mi sierva. Quizá tendré hijos de ella». Y atendió Abraham al ruego de Sarai. Y Sarai, mujer de Abraham, tomó a Agar, su sierva egipcia, al cabo de 10 años que había habitado Abraham en la tierra de Canaán, y la dio por mujer a Abraham, su marido. Y él se llegó a Agar, la cual concibió, y cuando vio que había concebido, miraba con desprecio a su señora. Entonces Sarai dijo a Abraham: «Mi afrenta sea sobre ti. Yo te di mi sierva por mujer, y viéndose encinta, me mira con desprecio. Juzgue Jehová entre tú y yo». Y respondió Abraham a Sarai: «He aquí, tu sierva está en tu mano. Haz con ella lo que bien te parezca». Y como Sarai la afligía, ella huyó de su presencia. Y la halló el ángel de Jehová junto a una fuente de agua en el desierto, junto a la fuente que está en el camino de Shur. Y le dijo: «Agar, sierva de Sarai, ¿de dónde vienes tú y a dónde vas?». Y ella respondió: «Huyo de delante de Sarai, mi señora». Y le dijo el ángel de Jehová: «Vuélvete a tu señora y ponte sumisa bajo su mano». Le dijo también el ángel de Jehová: «Multiplicaré tanto tu descendencia que no podrá ser contada a causa de la multitud». Además le dijo el ángel de Jehová: «He aquí que has concebido y darás a luz un hijo y llamarás su nombre Ismael, porque Jehová ha oído tu aflicción. Y él será hombre fiero, su mano será contra todos y la mano de todos contra él, y delante de todos sus hermanos habitará». Entonces llamó el nombre de Jehová que con ella hablaba: «Tú eres Dios que ve», porque dijo: «¿No he visto también aquí al que me ve?». Por lo cual llamó al pozo: «Pozo del viviente que me ve». Y aquí está entre Cades y Bered. Y Agar dio a luz un hijo a Abraham, y llamó a Abraham el nombre del hijo que le dio Agar, Ismael. Era Abraham de edad de 86 años cuando Agar...

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2: Son las 7:12. Temperatura 29 grados. Humedad 79%.

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0: Son las 7 con 30 minutos. Temperatura 29 grados. Humedad 79%.
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3: Capítulo 10. Yo, Pablo, os ruego por la mansedumbre y ternura de Cristo, yo que estando presente ciertamente soy humilde entre vosotros, mas ausente soy osado para con vosotros, ruego pues que cuando esté presente, no tenga que usar de aquella osadía con que estoy dispuesto a proceder resueltamente contra algunos que nos tienen como si anduviésemos según la carne. Pues aunque andamos en la carne, no militamos según la carne. Porque las armas de nuestra milicia no son carnales, sino poderosas en Dios para la destrucción de fortalezas, derribando argumentos y toda altivez que se levanta contra el conocimiento de Dios, y llevando cautivo todo pensamiento a la obediencia a Cristo, y estando prontos para castigar toda desobediencia cuando vuestra obediencia sea perfecta. Miráis las cosas según la apariencia. Si alguno está persuadido en sí mismo que es de Cristo, esto también piense por sí mismo, que como Él es de Cristo, así también nosotros somos de Cristo. Porque aunque me gloríe algo más todavía de nuestra autoridad, la cual el Señor nos dio para edificación y no para vuestra destrucción, no me avergonzaré, para que no parezca como que os quiero amedrentar por cartas. Porque la verdad, dicen, las cartas son duras y fuertes, mas la presencia corporal débil y la palabra menospreciable. Esto tenga en cuenta tal persona, que así como somos en la palabra por cartas, estando ausentes, lo seremos también en hechos estando presentes, porque no nos atrevemos a contarnos ni a compararnos con algunos que se alaban a sí mismos, pero ellos, midiéndose a sí mismos por sí mismos y comparándose consigo mismos, no son juiciosos. Pero nosotros no nos gloriaremos desmedidamente, sino conforme a la regla que Dios nos ha dado por medida, para llegar también hasta vosotros. Porque no nos hemos extralimitado, como si no llegásemos hasta vosotros, pues fuimos los primeros en llegar hasta vosotros con el Evangelio de Cristo. No nos gloriamos desmedidamente en trabajos ajenos, sino que esperamos que conforme crezca vuestra fe, seremos muy engrandecidos entre vosotros conforme a nuestra regla, y que anunciaremos el Evangelio en los lugares más allá de vosotros, sin entrar en la obra de otro, para gloriarnos en lo que ya estaba preparado. Mas el que se gloría, gloríese en el Señor, porque no es aprobado el que se alaba a sí mismo, sino a Dios.

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2: Son las 7:38. Temperatura 29 grados. Humedad 79%.

cabe duda que ese poder está aquí. Aleluya. Sí, hermano, está aquí. Está aquí. Está aquí. Diga conmigo, está aquí.

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0: Son las 8, con un minuto.
1: Temperatura 29 grados. Humedad 79%.
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4: Capítulo 56. Así dijo Jehová: guardad derecho y haced justicia, porque cercana está mi salvación para venir y mi justicia para manifestarse. Bienaventurado el hombre que hace esto y el hijo de hombre que lo abraza, que guarda el día de reposo para no profanarlo, y que guarda su mano de hacer todo mal. Y el extranjero que sigue a Jehová no hable diciendo: me apartará totalmente Jehová de su pueblo, ni diga el eunuco: he aquí yo soy árbol seco. Porque así dijo Jehová: a los eunucos que guarden mis días de reposo, y escojan lo que yo quiero, y abracen mi pacto, yo les daré lugar en mi casa, y dentro de mis muros, y nombre mejor que el de hijos e hijas, nombre perpetuo les daré que nunca perecerá. Y a los hijos de los extranjeros que sigan a Jehová para servirle, y que amen el nombre de Jehová para ser sus siervos, a todos los que guarden el día de reposo para no profanarlo, y abracen mi pacto, yo los llevaré a mi santo monte, y los recrearé en mi casa de oración. Sus holocaustos y sus sacrificios serán aceptos sobre mi altar, porque mi casa será llamada casa de oración para todos los pueblos. Dice Jehová el Señor: el que reúne a los dispersos de Israel, aún juntaré sobre él a sus congregados. Todas las bestias del campo, todas las fieras del bosque, venid a devorar. Sus atalayas son ciegos, todos ellos ignorantes, todos ellos perros mudos, no pueden ladrar, soñolientos, echados, aman el dormir. Y esos perros comilones son insaciables, y los pastores mismos no saben entender. Todos ellos siguen sus propios caminos, cada uno busca su propio provecho, cada uno por su lado. Venid, dicen, tomemos vino, embriaguémonos de sidra, y será el día de mañana como este, o mucho más excelente.

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2: Son las 8:09. Temperatura 29 grados. Humedad 79%.

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0: Son las 8 con 29 minutos. Temperatura 29 grados. Humedad 79%.
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Capítulo 7. Después de estas cosas andaba Jesús en Galilea, pues no quería andar en Judea, porque los judíos procuraban matarle. Estaba cerca la fiesta de los judíos, la de los tabernáculos, y le dijeron sus hermanos, «Sal de aquí y vete a Judea para que también tus discípulos vean las obras que haces, porque ninguno que procura darse a conocer hace algo en secreto. Si estas cosas haces, manifiéstate al mundo». Porque ni aun sus hermanos creían en él. Entonces Jesús les dijo, «Mi tiempo aún no ha llegado, mas vuestro tiempo siempre está presto. No puede el mundo aborreceros a vosotros, mas a mí me aborrece, porque yo testifico de él que sus obras

0: y enseñaba. Y se maravillaban los judíos diciendo, ¿cómo sabe éste letras sin haber estudiado? Jesús les respondió y dijo, mi doctrina no es mía sino de aquel que me envió. El que quiera hacer la voluntad de Dios, conocerá si la doctrina es de Dios o si yo hablo por mi propia cuenta. El que habla por su propia cuenta, su propia gloria busca. Pero el que busca la gloria del que le envió, éste es verdadero y no hay en él injusticia. ¿No os dio Moisés la ley y ninguno de vosotros cumple la ley? ¿Por qué procuráis matarme? Respondió la multitud y dijo, «¡Demonio tienes! ¿Quién procura matarte?» Jesús respondió y les dijo, «Una obra hice y todos os maravilláis. Por cierto, Moisés os dio la circuncisión, no porque sea de Moisés, sino de los padres. Y en el día de reposo circuncidáis al hombre. Si recibe el hombre la circuncisión en el día de reposo, para que la ley de Moisés no sea quebrantada, ¿os enojáis conmigo porque en el día de reposo sané completamente a un hombre? No juzguéis según las apariencias, sino juzgad con justo juicio». Decían entonces unos de Jerusalén, ¿no es este a quien buscan para matarle? Pues mirad, habla públicamente y no le dicen nada. ¿Habrán reconocido en verdad los gobernantes que este es el Cristo? Pero este sabemos de dónde es, mas cuando venga el Cristo nadie sabrá de dónde sea. Jesús entonces, enseñando en el templo, alzó la voz y dijo, «A mí me conocéis y sabéis de dónde soy. Y no he venido de mí mismo, pero el que me envió es verdadero, a quien vosotros no conocéis. Pero yo le conozco porque de él procedo y él me envió». Entonces procuraban prenderle, pero ninguno le echó mano porque aún no había llegado su hora. Y muchos de la multitud creyeron en él y decían, «El Cristo, cuando venga, ¿hará más señales que las que éste hace?» Los fariseos oyeron a la gente que murmuraba de él estas cosas, y los principales sacerdotes y los fariseos enviaron alguaciles para que le prendiesen. Entonces Jesús dijo, «Todavía un poco de tiempo estaré con vosotros, e iré al que me envió. Me buscaréis y no me hallaréis, y a donde yo estaré vosotros no podréis venir». Entonces los judíos dijeron entre sí, «¿A dónde se irá este que no le hallemos? ¿Se irá a los dispersos entre los griegos y enseñará a los griegos? ¿Qué significa esto que dijo, me buscaréis y no me hallaréis, y a donde yo estaré vosotros no podréis venir?» En el último y gran día de la fiesta, Jesús se puso en pie y alzó la voz diciendo, «Si alguno tiene sed, venga a mí y beba. El que cree en mí, como dice la Escritura, de su interior correrán ríos de agua viva». Esto dijo del Espíritu que habían de recibir los que creyesen en él, pues aún no había venido el Espíritu Santo, porque Jesús no había sido aún glorificado. Entonces algunos de la multitud, oyendo estas palabras, decían, «Verdaderamente este es el profeta». Otros decían, «Este es el Cristo». Pero algunos decían, «¿De Galilea ha de venir el Cristo? ¿No dice la Escritura que del linaje de David y de la aldea de Belén, de donde era David, ha de venir el Cristo?» Hubo entonces disensión entre la gente a causa de él, y algunos de ellos querían prenderle, pero ninguno le echó mano. Los alguaciles vinieron a los principales sacerdotes y a los fariseos, y estos les dijeron, «¿Por qué no le habéis traído?» Los alguaciles respondieron, «Jamás hombre alguno ha hablado como este hombre». Entonces los fariseos les respondieron, «¿También vosotros habéis sido engañados? ¿Acaso ha creído en él alguno de los gobernantes o de los fariseos? Mas esta gente que no sabe la ley, maldita es». Les dijo Nicodemo, el que vino a él de noche, el cual era uno de ellos, «¿Juzga acaso nuestra ley a un hombre si primero no le oye y sabe lo que ha hecho?» Respondieron y le dijeron, «¿Eres tú también Galileo? Escudriña y ve que de Galilea nunca se ha levantado profeta». Cada uno se fue a su casa.
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1: Son las 8:41. Temperatura 29 grados. Humedad 79%.

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0: Son las 9:01.
1: Temperatura 29 grados. Humedad 79%.
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4: Capítulo 9. Ahora pues, Señor Dios nuestro, que sacaste tu pueblo de la tierra de Egipto con mano poderosa y te hiciste renombre cual lo tienes hoy, hemos pecado, hemos hecho impíamente. Oh Señor, conforme a todos tus actos de justicia, apártese ahora tu ira y tu furor de sobre tu ciudad Jerusalén, tu santo monte, porque a causa de nuestros pecados y por la maldad de nuestros padres, Jerusalén y tu pueblo son el oprobio de todos en derredor nuestro. Ahora pues, Dios nuestro, oye la oración de tu siervo y sus ruegos, y haz que tu rostro resplandezca sobre tu santuario asolado por amor del Señor. Inclina, oh Dios mío, tu oído y oye. Abre tus ojos y mira nuestras desolaciones y la ciudad sobre la cual es invocado tu nombre, porque no elevamos nuestros ruegos ante ti confiados en nuestras justicias, sino en tus muchas misericordias. Oye, Señor, oh Señor, perdona, presta oído, Señor, y hazlo. No tardes por amor de ti mismo, Dios mío, porque tu nombre es invocado sobre tu ciudad y sobre tu pueblo. Aún estaba hablando y orando y confesando mi pecado y el pecado de mi pueblo Israel, y derramaba mi ruego delante de Jehová mi Dios por el monte santo de mi Dios. Aún estaba hablando en oración, cuando el varón Gabriel, a quien había visto en la visión al principio, volando con presteza, vino a mí como a la hora del sacrificio de la tarde. Y me hizo entender y habló conmigo diciendo: Daniel, ahora he salido para darte sabiduría y entendimiento. Al principio de tus ruegos fue dada la orden, y yo he venido para enseñártela, porque tú eres muy amado. Entiende pues la orden y entiende la visión. 70 semanas están determinadas sobre tu pueblo y sobre tu santa ciudad, para terminar la prevaricación y poner fin al pecado y expiar la iniquidad, para traer la justicia perdurable y sellar la visión y la profecía y ungir al santo de los santos. Sabe pues y entiende que desde la salida de la orden para restaurar y edificar a Jerusalén hasta el Mesías príncipe habrá 7 semanas y 62 semanas. Se volverá a edificar la plaza y el muro en tiempos angustiosos. Y después de las 62 semanas se quitará la vida al Mesías, mas no por sí. Y el pueblo de un príncipe que ha de venir destruirá la ciudad y el santuario, y su fin será con inundación, y hasta el fin de la guerra durarán las devastaciones. Y por otra semana confirmará el pacto con muchos. A la mitad de la semana hará cesar el sacrificio y la ofrenda. Después, con la muchedumbre de las abominaciones, vendrá el desolador hasta que venga la consumación, y lo que está determinado se derrame sobre el desolador.

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2: Son las 9:10, temperatura 29 grados, humedad 79%.

Tú eres el león de Judá, Señor Jesús. Tú reinas por todos los siglos. ¡Aleluya! Exaltamos al león de Judá. ¡Aleluya!

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0: Son las 9 con 29 minutos. Temperatura 29 grados. Humedad 79%.
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Capítulo 9. ¿No soy apóstol? ¿No soy libre? ¿No he visto a Jesús el Señor nuestro? ¿No sois vosotros mi obra en el Señor? Si para otros no soy apóstol, para vosotros ciertamente lo soy, porque el sello de mi apostolado sois vosotros en el Señor. Contra los que me acusan, esta es mi defensa. ¿Acaso no tenemos derecho de comer y beber? ¿No tenemos derecho de traer con nosotros una hermana por mujer, como también los otros apóstoles y los hermanos del Señor y Cefas? ¿O solo yo y Bernabé no tenemos derecho de no trabajar? ¿Quién fue jamás soldado a sus propias expensas? ¿Quién planta viña y no come de su fruto? ¿O quién apacienta el rebaño y no toma de la leche del rebaño? ¿Digo esto solo como hombre? ¿No dice esto también la ley? Porque en la ley de Moisés está escrito: «No pondrás bozal al buey que trilla». ¿Tiene Dios cuidado de los bueyes, o lo dice enteramente por nosotros? Pues por nosotros escribió: «Porque con esperanza debe arar el que ara, y el que trilla con esperanza de recibir del fruto». Si nosotros sembramos entre vosotros lo espiritual, ¿es gran cosa si segáremos de vosotros lo material? Si otros participan de este derecho sobre vosotros, ¿cuánto más nosotros? Pero no hemos usado de este derecho, sino que lo soportamos todo por no poner ningún obstáculo al

0: recompensa tendré, pero si de mala voluntad la comisión me ha sido encomendada. ¿Cuál, pues, es mi galardón? Que predicando el Evangelio, presente gratuitamente el Evangelio de Cristo, para no abusar de mi derecho en el Evangelio. Por lo cual, siendo libre de todos, me he hecho siervo de todos para ganar a mayor número. Me he hecho a los judíos como judío, para ganar a los judíos. A los que están sujetos a la ley, aunque yo no esté sujeto a la ley, como sujeto a la ley, para ganar a los que están sujetos a la ley. A los que están sin ley, como si yo estuviera sin ley, no estando yo sin ley de Dios, sino bajo la ley de Cristo, para ganar a los que están sin ley. Me he hecho débil a los débiles, para ganar a los débiles. A todos me he hecho de todo, para que de todos modos salve a algunos. Y esto hago por causa del Evangelio, para hacerme copartícipe de él. ¿No sabéis que los que corren en el estadio, todos a la verdad corren, pero uno solo se lleva el premio? Corred de tal manera que lo obtengáis. Todo aquel que lucha, de todo se abstiene. Ellos a la verdad para recibir una corona corruptible, pero nosotros una incorruptible. Así que yo de esta manera corro, no como a la aventura, de esta manera peleo, no como quien golpea el aire, sino que golpeo mi cuerpo y lo pongo en servidumbre, no sea que habiendo sido heraldo para otros, yo mismo venga a ser eliminado.
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3: Son las 9:39. Temperatura, 29 grados. Humedad, 79%.

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0: Son las 10 con 2 minutos. Temperatura 29 grados. Humedad 79%.
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3: Libro quinto de Moisés, Deuteronomio, capítulo 1. Estas son las palabras que habló Moisés a todo Israel, a este lado del Jordán en el desierto, en el Arabá, frente al Mar Rojo, entre Parán, Tofel, Labán, Acerot y Disaab. 11 jornadas hay desde Horeb, camino del monte de Seir, hasta Cades Barnea. Y aconteció que a los 40 años, en el mes undécimo, el primero del mes, Moisés habló a los hijos de Israel conforme a todas las cosas que Jehová le había mandado acerca de ellos, después que derrotó a Seón, rey de los amorreos, el cual habitaba en Hesbón, y a Og, rey de Basán, que habitaba en Astarot, en Edrei. De este lado del Jordán, en tierra de Moab, resolvió Moisés declarar esta ley diciendo: Jehová nuestro Dios nos habló en Horeb diciendo: Habéis estado bastante tiempo en este monte. Volveos e id al monte del Amorreo y a todas sus comarcas, en el Arabá, en el monte, en los valles, en el Negev, y junto a la costa del mar, a la tierra del Cananeo y al Líbano, hasta el gran río, el río Éufrates. Mirad, yo os he entregado la tierra. Entrad y poseed la tierra que Jehová juró a vuestros padres Abraham, Isaac y Jacob, que les daría a ellos y a su descendencia después de ellos. En aquel tiempo yo os hablé diciendo: Yo solo no puedo llevaros. Jehová vuestro Dios os ha multiplicado, y he aquí hoy vosotros sois como las estrellas del cielo en multitud. Jehová Dios de vuestros padres os haga mil veces más de lo que ahora sois, y os bendiga como os ha prometido. ¿Cómo llevaré yo solo vuestras molestias, vuestras cargas y vuestros pleitos? Dadme de entre vosotros, de vuestras tribus, varones sabios y entendidos y expertos, para que yo los ponga por vuestros jefes. Y me respondisteis y dijisteis: Bueno es hacer lo que has dicho. Y tomé a los principales de vuestras tribus, varones sabios y expertos, y los puse por jefes sobre vosotros, jefes de millares, de centenas, de 50 y de 10, y gobernadores de vuestras tribus. Y entonces mandé a vuestros jueces diciendo: Oíd entre vuestros hermanos, y juzgad justamente entre el hombre y su hermano, y el extranjero. No hagáis distinción de persona en el juicio, así al pequeño como al grande oiréis. No tendréis temor de ninguno, porque el juicio es de Dios, y la causa que os fuere difícil, la traeréis a mí, y yo la oiré. Os mandé, pues, en aquel tiempo todo lo que habíais de hacer. Y salidos de Horeb, anduvimos todo aquel grande y terrible desierto que habéis visto, por el camino del monte del Amorreo, como Jehová nuestro Dios nos lo mandó, y llegamos hasta Cades Barnea. Entonces os dije: Habéis llegado al monte del Amorreo, el cual Jehová nuestro Dios nos da. Mira, Jehová tu Dios te ha entregado la tierra. Sube y toma posesión de ella como Jehová el Dios de tus padres te ha dicho. No temas ni desmayes. Y vinisteis a mí todos vosotros y dijisteis: Enviemos varones delante de nosotros que nos reconozcan la tierra, y a su regreso nos traigan razón del camino por donde hemos de subir y de las ciudades a donde hemos de llegar. Y el dicho me pareció bien, y tomé 12 varones de entre vosotros, un varón por cada tribu. Y se encaminaron y subieron al monte, y llegaron hasta el valle de Escol, y reconocieron la tierra. Y tomaron en sus manos del fruto del país, y nos lo trajeron, y nos dieron cuenta, y dijeron: Es buena la tierra que Jehová nuestro Dios nos da. Sin embargo, no quisisteis subir, antes fuisteis rebeldes al mandato de Jehová vuestro Dios, y murmurasteis en vuestras tiendas, diciendo: Porque Jehová nos aborrece, nos ha sacado de la tierra de Egipto, para entregarnos en manos del amorreo para destruirnos. ¿A dónde subiremos? Nuestros hermanos han atemorizado nuestro corazón, diciendo: Este pueblo es mayor y más alto que nosotros, las ciudades grandes y amuralladas hasta el cielo. Y también vimos allí a los hijos de Anac. Entonces os dije: No temáis ni tengáis miedo de ellos. Jehová vuestro Dios, el cual va delante de vosotros, él peleará por vosotros, conforme a todas las cosas que hizo por vosotros en Egipto delante de vuestros ojos. Y en el desierto has visto que Jehová tu Dios te ha traído, como trae el hombre a su hijo, por todo el camino que habéis andado hasta llegar a este lugar. Y aun con esto no creísteis a Jehová vuestro Dios, quien iba delante de vosotros por el camino para reconoceros el lugar donde habíais de acampar, con fuego de noche para mostraros el camino por donde anduvieseis, y con nube de día. Y oyó Jehová la voz de vuestras palabras, y se enojó y juró, diciendo, «No verá hombre alguno de estos, de esta mala generación, la buena tierra que juré que había de dar a vuestros padres, excepto Caleb, hijo de Jefone, él la verá, y a él le daré la tierra que pisó y a sus hijos, porque ha seguido fielmente a Jehová. También contra mí se airó Jehová por vosotros y me dijo, «Tampoco tú entrarás allá». Josué, hijo de Nun, el cual te sirve, él entrará allá. Anímale, porque él la hará heredar a Israel. Y vuestros niños, de los cuales dijisteis que servirían de botín, y vuestros hijos que no saben hoy lo bueno ni lo malo, ellos entrarán allá, y a ellos la daré, y ellos la heredarán. Pero vosotros volveos e id al desierto, camino del Mar Rojo. Entonces respondisteis y me dijisteis, «Hemos pecado contra Jehová. Nosotros subiremos y pelearemos conforme a todo lo que Jehová nuestro Dios nos ha mandado». Y os armasteis cada uno con sus armas de guerra y os preparasteis para subir al monte. Y Jehová me dijo, «Diles, no subáis ni peleéis, pues no estoy entre vosotros, para que no seáis derrotados por vuestros enemigos». Y os hablé y no disteis oído, antes fuisteis rebeldes al mandato de Jehová, y persistiendo con altivez subisteis al monte. Pero salió a vuestro encuentro el amorreo que habitaba en aquel monte, y os persiguieron como hacen las avispas, y os derrotaron en Seir hasta Horma. Y volvisteis y llorasteis delante de Jehová, pero Jehová no escuchó vuestra voz, ni os prestó oído. Y estuvisteis en Cades por muchos días, los días que habéis estado allí.
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0: Son las 10 y 10 minutos, temperatura 29 grados, humedad 79%.

Tú eres el león de Judá, Señor Jesús. Tú reinas por todos los siglos. ¡Aleluya! Exaltamos al león de Judá.

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0: Son las 10 y 28 minutos.
1: Temperatura 29 grados. Humedad 79%.
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0: Tú eres el león de Judá, Señor Jesús. Tú reinas por todos los siglos. ¡Aleluya! Él es el león de la tribu de Judá. A él aclamamos. A él solo exaltamos. Al león de Judá.
1: Capítulo 28. Pasando el día de reposo, al amanecer del primer día de la semana, vinieron María Magdalena y la otra María a ver el sepulcro. Y hubo un gran terremoto, porque un ángel del Señor, descendiendo del cielo y llegando, removió la piedra y se sentó sobre ella. Su aspecto era como un relámpago y su vestido blanco como la nieve. Y de miedo de él los guardas temblaron y se quedaron como muertos. Mas el ángel, respondiendo, dijo a las mujeres: «No temáis vosotras, porque yo sé que buscáis a Jesús, el que fue crucificado. No está aquí, pues ha resucitado, como dijo. Venid, ved el lugar donde fue puesto el Señor, e id pronto y decid a sus discípulos que ha resucitado de los muertos, y he aquí va delante de vosotros a Galilea. Allí le veréis. He aquí os lo he dicho». Entonces ellas, saliendo del sepulcro con temor y gran gozo, fueron corriendo a dar las nuevas a sus discípulos. Y mientras iban a dar las nuevas a los discípulos, he aquí Jesús les salió al encuentro diciendo: «Salve». Y ellas, acercándose, abrazaron sus pies y le adoraron. Entonces Jesús les dijo: «No temáis. Id, dad las nuevas a mis hermanos, para que vayan a Galilea y allí me verán». Mientras ellas iban, he aquí unos de la guardia fueron a la ciudad y dieron aviso a los principales sacerdotes de todas las cosas que habían acontecido. Y reunidos con los ancianos, y habido consejo, dieron mucho dinero a los soldados, diciendo: «Decid vosotros, sus discípulos vinieron de noche y lo hurtaron estando nosotros dormidos. Y si esto lo oyere el gobernador, nosotros le persuadiremos y os pondremos a salvo». Y ellos, tomando el dinero, hicieron como se les había instruido. Este dicho se ha divulgado entre los judíos hasta el día de hoy. Pero los 11 discípulos se fueron a Galilea, al monte donde Jesús les había ordenado. Y cuando le vieron,

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2: Son las 10:38, temperatura 29 grados, humedad 79%.

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0: Son las 10 con 58 minutos. Temperatura 29 grados. Humedad 79%.
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Capítulo 41. Me introdujo luego en el templo y midió los postes, siendo el ancho 6 codos de un lado y 6 codos de otro, que era el ancho del tabernáculo. El ancho de la puerta era de 10 codos, y los lados de la puerta de 5 codos de un lado y 5 del otro. Y midió su longitud de 40 codos y la anchura de 20 codos. Y pasó al interior y midió cada poste de la puerta de 2 codos y la puerta de 6 codos. Y la anchura de la entrada de 7 codos. Midió también su longitud de 20 codos y la anchura de 20 codos delante del templo, y me dijo: Este es el lugar santísimo. Después midió el muro de la casa de 6 codos y de 4 codos la anchura de las cámaras en torno de la casa alrededor. Las cámaras laterales estaban sobrepuestas unas a otras, 30 en cada uno de los 3 pisos. Y entraban modillones en la pared de la casa alrededor sobre los que estribasen las cámaras, para que no estribasen en la pared de la casa. Y había mayor anchura en las cámaras de más arriba. La escalera de caracol de la casa subía muy alto alrededor por dentro de la casa, por tanto la casa tenía más anchura arriba. Del piso inferior se podía subir al de en medio y de este al superior. Y miré la altura de la casa alrededor. Los cimientos de las cámaras eran de una caña entera de 6 codos largos. El ancho de la pared de afuera de las cámaras era de 5 codos, igual al espacio que quedaba de las cámaras de la casa por dentro. Y entre las cámaras había anchura de 20 codos por todos lados alrededor de la casa. La puerta de cada cámara salía al espacio que quedaba, una puerta hacia el norte y otra puerta hacia el sur, y el ancho del espacio que quedaba era de 5 codos por todo alrededor. El edificio que estaba delante del espacio abierto al lado del occidente era de 70 codos, y la pared del edificio de 5 codos de grueso alrededor y 90 codos de largo. Luego midió la casa 100 codos de largo, y el espacio abierto y el edificio y sus paredes de 100 codos de longitud. Y el ancho del frente de la casa y del espacio abierto al oriente era de 100 codos. Y midió la longitud del edificio que estaba delante del espacio abierto que había detrás de él, y las cámaras de uno y otro lado, 100 codos. Y el templo de dentro y los portales del atrio. Los umbrales y las ventanas estrechas y las cámaras alrededor de los 3 pisos estaba todo cubierto de madera desde el suelo hasta las ventanas, y las ventanas también cubiertas. Por encima de la puerta, y hasta la casa de adentro, y afuera de ella, y por toda la pared en derredor por dentro y por fuera, tomó medidas. Y estaba labrada con querubines y palmeras, entre querubín y querubín una palmera, y cada querubín tenía 2 rostros. Un rostro de hombre hacia la palmera de un lado, y un rostro de león hacia la palmera del otro lado, por toda la casa alrededor. Desde el suelo hasta encima de la puerta había querubines labrados y palmeras, por toda la pared del templo. Cada poste del templo era cuadrado, y el frente del santuario era como el otro frente. La altura del altar de madera era de 3 codos, y su longitud de 2 codos, y sus esquinas, su superficie y sus paredes eran de madera. Y me dijo: Esta es la mesa que está delante de Jehová. El templo y el santuario tenían 2 puertas, y en cada puerta había 2 hojas, 2 hojas que giraban, 2 hojas en una puerta y otras 2 en la otra. En las puertas del templo había labrados de querubines y palmeras, así como los que había en las paredes, y en la fachada del atrio al exterior había un portal de madera. Y había ventanas estrechas y palmeras de uno y otro lado a los lados del pórtico. Para siempre.

0: nace hoy el Espíritu de Dios. 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
3: Son las 11 y 10 minutos, temperatura 29 grados, humedad 79%.

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0: Son las 11:32. Temperatura 29 grados. Humedad 79%.
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3: Capítulo 6. Así pues nosotros, como colaboradores suyos, os exhortamos también a que no recibáis en vano la gracia de Dios, porque dice, «En tiempo aceptable te he oído, y en día de salvación te he socorrido». He aquí ahora el tiempo aceptable, he aquí ahora el día de salvación. No damos a nadie ninguna ocasión de tropiezo para que nuestro ministerio no sea vituperado. Antes bien, nos recomendamos en todo como ministros de Dios, en mucha paciencia, en tribulaciones, en necesidades, en angustias, en azotes, en cárceles, en tumultos, en trabajos, en desvelos, en ayunos, en pureza, en ciencia, en longanimidad, en bondad, en el Espíritu Santo, en amor sincero, en palabra de verdad, en poder de Dios, con armas de justicia a diestra y a siniestra, por honra y por deshonra, por mala fama y por buena fama, como engañadores pero veraces, como desconocidos pero bien conocidos, como moribundos, mas he aquí vivimos, como castigados, mas no muertos, como entristecidos, mas siempre gozosos, como pobres, mas enriqueciendo a muchos, como no teniendo nada, mas poseyéndolo todo. Nuestra boca se ha abierto a vosotros, oh Corintios, nuestro corazón se ha ensanchado. No estáis estrechos en nosotros, pero sí sois estrechos en vuestro propio corazón. Pues para corresponder del mismo modo, como a hijos hablo, ensanchaos también vosotros. No os unáis en yugo desigual con los incrédulos, porque ¿qué compañerismo tiene la justicia con la injusticia? ¿Y qué comunión la luz con las tinieblas? ¿Y qué concordia Cristo con Belial? ¿O qué parte el creyente con el incrédulo? ¿Y qué acuerdo hay entre el templo de Dios y los ídolos? Porque vosotros sois el templo del Dios viviente, como Dios dijo, «Habitaré y andaré entre ellos, y seré su Dios, y ellos serán mi pueblo». Por lo cual, salid de en medio de ellos, y apartaos, dice el Señor, y no toquéis lo inmundo, y yo os recibiré, y seré para vosotros por Padre, y vosotros me seréis hijos e hijas, dice el Señor Todopoderoso.

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2: Son las 11:42, temperatura 29 grados, humedad 79%.

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0: Son las 11 con 58 minutos. Temperatura 29 grados. Humedad 79%.
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Capítulo 36. Añadió Eliú y dijo: Espérame un poco y te enseñaré, porque todavía tengo razones en defensa de Dios. Tomaré mi saber desde lejos y atribuiré justicia a mi Hacedor, porque de cierto no son mentira mis palabras. Contigo está el que es íntegro en sus conceptos. He aquí que Dios es grande, pero no desestima a nadie. Es poderoso en fuerza de sabiduría. No otorgará vida al impío, pero a los afligidos dará su derecho. No apartará de los justos sus ojos, antes bien con los reyes los pondrá en trono para siempre y serán exaltados. Y si estuvieren prendidos en grillos y aprisionados en las cuerdas de aflicción, él les dará a conocer la obra de ellos y que prevalecieron sus rebeliones. Despierta además el oído de ellos para la corrección y les dice que se conviertan de la iniquidad. Si oyeren y les sirvieren, acabarán sus días en bienestar y sus años en dicha. Pero si no oyeren, serán pasados a espada y perecerán sin sabiduría. Mas los hipócritas de corazón atesoran para sí la ira y no clamarán cuando él los atare. Fallecerá el alma de ellos en su juventud y su vida entre los sodomitas. Al pobre librará de su pobreza y en la aflicción despertará su oído. Asimismo te apartará de la boca de la angustia al lugar espacioso, libre de todo apuro, y te preparará mesa llena de grosura. Mas tú has llenado el juicio del impío en vez de sustentar el juicio y la justicia, por lo cual teme, no sea que en su ira te quite con golpe, el cual no puedas apartar de ti con gran rescate. ¿Hará él estima de tus riquezas, del oro o de todas las fuerzas del poder? ¿No anheles la noche en que los pueblos desaparecen de su lugar? Guárdate, no te vuelvas a la iniquidad, pues esta escogiste más bien que la aflicción. He aquí que Dios es excelso en su poder. ¿Qué enseñador semejante a él? ¿Quién le ha prescrito su camino? ¿Y quién le dirá, has hecho mal? Acuérdate de engrandecer su obra, la cual contemplan los hombres. Los hombres todos la ven, la mira el hombre de lejos. He aquí, Dios es grande, y nosotros no le conocemos, ni se puede seguir la huella de sus años. Él trae las gotas de las aguas, al transformarse el vapor en lluvia, la cual destilan las nubes, goteando en abundancia sobre los hombres. ¿Quién podrá comprender la extensión de las nubes y el sonido estrepitoso de su morada? He aquí que sobre él extiende su luz y cobija con ella las profundidades del mar. Bien que por esos medios castiga a los pueblos, a la multitud él da sustento. Con las nubes encubre la luz y le manda no brillar interponiendo aquellas. El trueno declara su indignación y la tempestad proclama su ira contra la iniquidad.

0: has vivido con Dios una vida maravillosa.
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3: Son las 12 y 10 minutos, temperatura 29 grados, humedad 79%.
4: ¿Anhelas avivamiento en tu vida? 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

así como aquella mujer, Señor, hace 2000 años. Necesito solamente tocar el borde de tu manto, solamente extender su mano y tocar con fe el borde de tu manto, Señor. Así esta noche, hoy, como un pueblo, Señor, queremos extender nuestras manos a ti. Que liberes nuestra alma, nuestra mente, que restaure nuestra vida, Dios, para llegar a la estatura del varón perfecto. Así como aquella mujer, quizá hemos gastado todo, intentado todo. Dice la Biblia que hasta lo último ella había intentado y no le iba bien, le iba peor, dice. Pero esa vez ella escuchó que el maestro pasaba por la ciudad, que Jesús pasaba por su ciudad. Oh, querido hermano, Jesús está pasando tu ciudad este momento. Él está pasando como un manto de misericordia, extendiéndote a ti su amor, su perdón. Él quiere levantarte. Él no te quiere ver derrotado. Él no te quiere ver abatido. Solo extiende tu fe, como aquella mujer lo hizo.

0: recibimos de ti.
1: Capítulo 5. Después de estas cosas había una fiesta de los judíos, y subió Jesús a Jerusalén. Y hay en Jerusalén, cerca de la Puerta de las Ovejas, un estanque llamado en hebreo Betesda, el cual tiene 5 pórticos. En estos yacía una multitud de enfermos, ciegos, cojos y paralíticos, que esperaban el movimiento del agua. Porque un ángel descendía de tiempo en tiempo al estanque y agitaba el agua, y el que primero descendía al estanque después del movimiento del agua quedaba sano de cualquier enfermedad que tuviese. Y había allí un hombre que hacía 38 años que estaba enfermo. Cuando Jesús lo vio acostado y supo que llevaba ya mucho tiempo así, le dijo, «¿Quieres ser sano?» «Señor», le respondió el enfermo, «no tengo quien me meta en el estanque cuando se agita el agua, y entre tanto que yo voy, otro desciende antes que yo». Jesús le dijo, «Levántate, toma tu lecho y anda». Y al instante aquel hombre fue sanado y tomó su lecho y anduvo, y era día de reposo aquel día. Entonces los judíos dijeron a aquel que había sido sanado, «Es día de reposo, no te es lícito llevar tu lecho». Él les respondió, «El que me sanó, él mismo me dijo, toma tu lecho y anda». Entonces le preguntaron, «¿Quién es el que te dijo, toma tu lecho y anda?» Y el que había sido sanado no sabía quién fuese, porque Jesús se había apartado de la gente que estaba en aquel lugar. Después le halló Jesús en el templo y le dijo, «Mira, has sido sanado. No peques más para que no te venga alguna cosa peor». El hombre se fue y dio aviso a los judíos que era Jesús el que le había sanado. Y por esta causa los judíos perseguían a Jesús y procuraban matarle, porque hacía estas cosas en el día de reposo. Y Jesús les respondió, «Mi Padre hasta ahora trabaja, y yo trabajo». Por esto los judíos aún más procuraban matarle, porque no sólo quebrantaba el día de reposo, sino que también decía que Dios era su propio Padre, haciéndose igual a Dios. Respondió entonces Jesús y les dijo, de cierto os digo, no puede el Hijo hacer nada por sí mismo, sino lo que ve hacer al Padre, porque todo lo que el Padre hace, también lo hace el Hijo igualmente. Porque el Padre ama al Hijo y le muestra todas las cosas que Él hace, y mayores obras que éstas le mostrará, de modo que vosotros os maravilléis. Porque como el Padre levanta a los muertos y les da vida, así también el Hijo a los que quiere da vida. Porque el Padre a nadie juzga, sino que todo el juicio dio al Hijo, para que todos honren al Hijo como honran al Padre. El que no honra al Hijo, no honra al Padre que le envió. De cierto os digo, el que oye mi palabra, y cree al que me envió, tiene vida eterna, y no vendrá a condenación, mas ha pasado de muerte a vida.

0: condenación. No puedo yo hacer nada por mí mismo, según oigo, así juzgo, y mi juicio es justo, porque no busco mi voluntad, sino la voluntad del que me envió, la del Padre. Si yo doy testimonio acerca de mí mismo, mi testimonio no es verdadero. Otro es el que da testimonio acerca de mí, y sé que el testimonio que da de mí es verdadero. Vosotros enviasteis mensajeros a Juan, y él dio testimonio de la verdad, pero yo no recibo testimonio de hombre alguno, mas digo esto para que vosotros seáis salvos. Él era antorcha que ardía y alumbraba, y vosotros quisisteis regocijaros por un tiempo en su luz. Mas yo tengo mayor testimonio que el de Juan, porque las obras que el Padre me dio para que cumpliese, las mismas obras que yo hago, dan testimonio de mí, que el Padre me ha enviado. También el Padre que me envió ha dado testimonio de mí. Nunca habéis oído su voz, ni habéis visto su aspecto, ni tenéis su palabra morando en vosotros, porque a quien él envió, vosotros no creéis. Escudriñad las Escrituras, porque a vosotros os parece que en ellas tenéis la vida eterna, y ellas son las que dan testimonio de mí, y no queréis venir a mí para que tengáis vida. Gloria de los hombres no recibo, mas yo os conozco que no tenéis amor de Dios en vosotros. Yo he venido en nombre de mi Padre y no me recibís. Si otro viniere en su propio nombre, a ese recibiréis. ¿Cómo podéis vosotros creer, pues recibís gloria los unos de los otros, y no buscáis la gloria que viene del Dios único? No penséis que yo voy a acusaros delante del Padre. ¿Hay quien os acusa? Moisés, en quien tenéis vuestra esperanza. Porque si creyeseis a Moisés, me creeríais a mí, porque de mí escribió él. Pero si no creéis a sus escritos, ¿cómo creeréis a mis palabras?
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3: Son las 12 y 41 minutos. Temperatura 29 grados. Humedad 79%.

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0: Es la 1:02. Temperatura 29 grados. Humedad 79%.
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3: Capítulo 15. Me dijo Jehová: si Moisés y Samuel se pusieran delante de mí, no estaría mi voluntad con este pueblo. Échalos de mi presencia y salgan. Y si te preguntaren: ¿a dónde saldremos?, les dirás: así ha dicho Jehová: el que a muerte, a muerte; el que a espada; el que hambre, a hambre; y el que a cautiverio. Y enviaré sobre ellos 4 géneros de castigo, dice Jehová: espada para matar, y perros para despedazar, y aves del cielo y bestias de la tierra para devorar y destruir. Y los entregaré para terror a todos los reinos de la tierra a causa de Manasés, hijo de Ezequías, rey de Judá, por lo que hizo en Jerusalén. Porque ¿quién tendrá compasión de ti, oh Jerusalén? ¿Quién se entristecerá por tu causa, o quién vendrá a preguntar por tu paz? Tú me dejaste, dice Jehová, te volviste atrás. Por tanto, yo extenderé sobre ti mi mano y te destruiré. Estoy cansado de arrepentirme. Aunque los aventé con aventador hasta las puertas de la tierra, y dejé sin hijos a mi pueblo, y lo desbaraté, no se volvieron de sus caminos. Sus viudas se me multiplicaron más que la arena del mar. Traje contra ellos destruidor a mediodía sobre la madre y sobre los hijos. Hice que de repente cayesen terrores sobre la ciudad. Languideció la que dio a luz 7. Se llenó de dolor su alma. Su sol se puso siendo aún de día, fue avergonzada y llena de confusión, y lo que de ella quede, lo entregaré a la espada delante de sus enemigos, dice Jehová. ¡Ay de mí, madre mía, que me engendraste hombre de contienda y hombre de discordia para toda la tierra! Nunca he dado ni tomado en préstamo, y todos me maldicen. Sea así, oh Jehová, si no te he rogado por su bien, si no he suplicado ante ti en favor del enemigo en tiempo de aflicción y en época de angustia. ¿Puede alguno quebrar el hierro del norte y el bronce? Tus riquezas y tus tesoros entregaré a la rapiña sin ningún precio, por todos tus pecados y en todo tu territorio. Y te haré servir a tus enemigos en tierra que no conoces, porque fuego se ha encendido en mi furor y arderá sobre vosotros. Tú lo sabes, oh Jehová. Acuérdate de mí y visítame y véngame de mis enemigos. No me reproches en la prolongación de tu enojo, sabes que por amor de ti sufro afrenta. Fueron halladas tus palabras, y yo las comí, y tu palabra me fue por gozo y por alegría de mi corazón, porque tu nombre se invocó sobre mí, oh Jehová Dios de los ejércitos. No me senté en compañía de burladores, ni me engreí a causa de tu profecía. Me senté solo, porque me llenaste de indignación. ¿Por qué fue perpetuo mi dolor, y mi herida desahuciada no admitió curación? ¿Serás para mí como cosa ilusoria, como aguas que no son estables? Por tanto, así dijo Jehová: si te convirtieres, yo te restauraré, y delante de mí estarás. Y si entresacares lo precioso de lo vil, serás como mi boca. Conviértanse ellos a ti, y tú no te conviertas a ellos. Y te pondré en este pueblo por muro fortificado de bronce, y pelearán contra ti, pero no te vencerán. Porque yo estoy contigo para guardarte y para defenderte, dice Jehová. Y te libraré de la mano de los malos, y te redimiré de la mano de los fuertes.
4: Señor.

0: Qué bonito se canta, ¿verdad? Bueno, ahorita les voy a hablar de eso.
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0: Miren qué fácil se canta. Tú el alfarero, yo el barro soy. Moldea mi vida a tu parecer. Pero cuando Dios quiere moldear mi vida, dice, no, yo no, ¿por qué? Aquí, y respinga uno. Cuando Él quiere moldear nuestra vida, por eso viene el azote, viene el trato, porque nos tiene que quitar las impurezas que nos estorban para hacer su voluntad.
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0: Eso va a doler mucho, la aclaro, mucho duele. Y cuando uno es quebranta, cuando alguien nos llama la atención, cuando alguien nos dice algo, ¿no? Él nos pone detalles que sabe que nos afectan, porque hemos arrastrado un montón de lacras, un montón de mañas, de costumbres, de actitudes, y Él pone situaciones en nuestra vida para moldearnos, y cuando nos damos el sacón, nos damos el arrancón, no queremos que moldee, entonces...

se escuche en un vaso nuevo, te voy a transformar. Ah, para que le guste que le den sierva y siervo. Bueno, eso va a costar. Que seamos, hombres y mujeres, un verdadero siervo, una verdadera sierva de Dios. Amén. Piadoso, piadosa, nos va a doler. Porque nos va a arrancar las impurezas, las mañas, las actitudes, todo lo que hemos arrastrando de la vida sin Cristo.

Dios nos va a meter en lo que no nos gusta, en lo que nos cae mal, en lo que nos afecta, para despojarnos, hermano, para purificarnos, para desintoxicarnos. Por eso, cuando algo no te gusta, no te parece, de cierto modo, Dios te va a meter en situaciones que tú nunca te imaginaste para que te sometas. Es la única manera que nos va a poder someter a Dios cuando nos despoje, nos desintoxique, nos libere todo ese montón de maña que tenemos arrastrando.

Oh, no, pero cuando algo sale mal, arrancamos, corremos, tiramos la toalla, porque no queremos someternos, no entendemos lo que es sometimiento. Y por eso Dios nos pone personas difíciles, nos pone que nos hable como no nos gusta, nos pone en situaciones que no eran de mi agrado, pero por amor al Señor, para servir a Dios, muchas veces nos tenemos que someter, nos guste o no nos guste.

Es que cualquiera canta, habla una lengua, todo está bien. Quiere una alabanza en lugar de tu quejar. En lugar de que te estés quejando. Ay, pero mira, ay, pero ya, esto no me gusta. Bueno, ahí va a pasar tóxico, tóxica toda la vida.

0: Soy para allá.
1: Es que me dijo, es que me hizo, es que aquí no, hermano, no he entendido todavía, no he entendido. No ha entendido. No hemos entendido lo que es perdonar, lo que es olvidar, lo que es dejar las cosas atrás, lo que es seguir adelante, lo que es estar en las manos del alfarero. Uy, lo cantamos, qué lindo, nos gorgorea la garganta, sí, pero otra cosa es estar en el proceso. Así es que, si no tienes, no lo había escuchado ese canto, se lo mando, me lo pide por WhatsApp. Recuerda que mi teléfono es el área 714-628-6686. 714-628-6686. Y quiero pedirle, por favor, que antes de darle mi teléfono a alguien, para que ore, para que le aconseje, póngalo a escuchar la radio, póngalo a escuchar nuestro programa de Facebook, para que sepa con quién está hablando, qué se trata, ¿me entiendes? Si no, de nada sirve, me lo manda todo carnal, sin fe, y quiere que Dios haga milagros. No, así no trabaja Dios. Permítame. Tengo una llamada que atender, se me estaba pasando por un momentito. Give me a minute, dice el güero, give me a minute. Tengo una oración pendiente por una hermana. Esta hermana tenía 4 años paralítica en una cama. Yo me consiguió orar por ella aquí, hacer una cruz Oaxaca. Dios la sanó, la levantó. Pero ella tiene otra necesidad. Vamos a ver si nos atiende. Le dije, está pendiente el teléfono para atenderla. Pero ya ve que no hace caso. Bueno, puedo estar así. Hermana, le dije que estuviera al pendiente del teléfono porque le iba a llamar a la radio. O me contesta o no oro por usted. Vamos. Es que somos desobedientes, hermanos, hasta las cachas. Bueno, vamos para adelante. Hermana Carmen, se reporta. ¿O quiénes son? Carlitos. Oh, se la trae. Bueno, saludos. Hermana de Edgar.
2: Buenas tardes, Pastor Beltrán. Dios me lo bendiga grandemente. Ya estamos aquí presentes.
1: Gracias.
2: Por Radio Vártice Dimensional, a través de Radio Palabras de Vida Eterna, 93.5 FM, Reynosa, Tamaulipas. También en Radio Palabras de Vida Eterna, 93.5 FM, en Guatemala. Radio Príncipe de Paz, 104.1 FM, Huamantla, Tlaxcala. Radio Levitas, México, 94.1 FM, ahí en la escalera Gilitla, San Luis Potosí. Radio Visión, 101.1 FM, Pozo de Jarías, Zacatecas. También en Radio Palabras de Vida Eterna, ahí en 105.3 FM, en Oaxaca. Pastor, Dios me lo bendiga grandemente. Aún estamos pendientes en Líbano. Le mando un fuerte abrazo a la distancia y saludos a todos los que están ahí presentes.
1: Gracias, sierva, gracias. Y mi amén. Permítame. Gracias, mi hermanita, gracias por la sana casación de radio. Saludos a su galán, Dios me lo bendiga. Bueno. Le dije a esta hermana, esté al pendiente, en 20 minutos le marco. Sí, pastor. Bueno, ay, le marqué sin querer a mi hermana. Permítame.
3: Buenas tardes, pastor.
1: Ay, ¿qué pasó? Permítame, permítame. Estos aparatos ahora de touch. No los puedo ni mirar porque ya se activan.
3: Bendiciones. Estamos enlazados por Proyecto Radio, la 96.7 FM, Ciudad Acuña, Coahuila, México. La hermana Carmen le saluda.
1: Saludos, hermana Carmen. Saludos, suba la hermana que Ciudad Acuña, Coahuila, escuche la palabra del Señor. Vamos para adelante. ¿Quién se nos quedó por ahí? Bueno, sin más preámbulos, si usted ya está listo, vamos a entrar a la palabra del Señor, porque ya, bueno, se llegó el tiempo. Creo que los demás locutores se quedaron dormidos hoy. I don't know what happened, dicen por ahí en inglés. Bueno, entramos a la palabra. Es que mire, hermano, la verdad nos engañamos a nosotros mismos. Nos engañamos. Mire, lo voy a poner a otro detalle. Otro canto. Y vamos a entrar a la palabra.
4: Pues si
0: crucificado, Señor.

Pero es que se nos olvida que toda renovación duele, cuesta. Mire, una casa cuando la renuevan, tumban paredes, tumban todo para renovar. Se nos olvida muy, muy fácil cantar renuévame, Señor. Sí, pero cuando te quieren quitar las lacras, las mañas, las costumbres, las actitudes erróneas que traes o que traemos, duele. Y ahí ya no queremos. O no quiero que me duela, bueno, quiero que lo renueve entonces. ¿Sí o no? Bueno, entramos en materia. Entramos en materia. Barro en sus manos. Es lo que somos, hermano. Él decreta, él determina. Y si nos ve lleno de mañas, tóxicos, tóxicas, lleno de actitudes erróneas, nos va a trabajar. Y somos barro en sus manos. Se nos olvida que somos barro, que Él es el alfarero, que Él da la forma que Él le parece. Amén. Jeremías 18:1. Acompáñeme al libro de Jeremías, por favor. Jeremías 18:1. Please. Jeremías 18:1. Palabra de Jehová que vino a Jeremías diciendo: levántate y vete a la casa del alfarero, y ahí te haré oír mis palabras. Descendí a casa del alfarero, y aquí que el alfarero trabajaba sobre la rueda, y la vasija de barro que él hacía se echó a perder en su mano, y volvió y la hizo otra vez, según a él le pareció hacerla. Mire, Dios habla al profeta Jeremías y le dice: vete a la casa del alfarero. Cuando él llega, ve al alfarero trabajando sobre la rueda. El alfarero, ¿cómo trabaja? Mire, lo voy a explicar. Yo me he puesto a revisar videos de cómo trabaja un alfarero. El barro va y lo agarra de allá de la tierra, de la montaña de barro, donde tierra, barro. Lo agarra, lo trae a su taller, lo echa por ahí, le echa agua, lo empieza a amasar, lo empieza a trabajar, porque el barro es como una plastilina, así hace un poquito manejable. Ya que el barro está amasado, lo amasa, lo oprime, le echa agua, lo muele, lo agarra y lo pone en el banco, ¿okay? Y lo agarra, lo amasa como la masa, cuando le dan duro, lo golpea hasta que lo hace frágil, flexible, trabajable. Pero cuando lo está amasando, de repente sale una piedrita, te la agarra y arranca la piedra y la tira. Un pedacito de madera, un pedacito de impureza. Y va arrancando primero, por eso lo amasan tan duro con las manos, para ir sacando las impurezas. Porque el barro de la tierra trae muchas impurezas: piedras, vidrios, madera, qué sé yo, lo que estaba ahí. Y cuando lo están amasando, van tocando las impurezas, las piedras y todo lo que le afecta ya en el momento de trabajar el barro. Hasta que le saca, lo golpea, lo amasa, lo golpea, lo amasa, le saca las impurezas hasta que está presto, trabajable para hacer la vasija. Ya que lo amasó, lo golpeó, lo aplastó, lo limpió, empieza a trabajar en el banco. Es una rueda, ya cuando está todo preparado, está una rueda que con los pies la dan vuelta y va girando y pone las manos en el barro y la dándolo forma con la mano como él quiere. Pero cuando la vasija por alguna razón se echa a perder, él lo vuelve a amasar y hace una como él le gusta. Hermano, hermana que me escuches esta mañana, hasta que no entiendas este proceso de purificación, de preparación, para poder ser una vasija para usada en la mano de Dios, una vasija hermosa en la mano de Dios, tiene un proceso. Venimos cargando con un montón de mañas, costumbres, actitudes erróneas que recogimos en el pasado de la niñez, la juventud, del matrimonio que tronó, qué sé yo, lo que uno viene arrastrando toda su vida.
Y esas mañas, esas actitudes nos afectan para cumplir el propósito divino. Nos afectan para cumplir la voluntad de Dios. Por eso viene el trato. Te van a meter donde tú no te gustaba estar. Te van a hacer lo que a ti no te gustaba, lo que más te enfadaba, lo que más te molestaba. Ahí te va a meter Dios para doblarte, para quebrar tu orgullo, tu soberbia, tu rebeldía, etcétera, etcétera, etcétera. Mire, viene a mi mente el soldado. El soldado o la persona que se da de alta en el Army, la Navy, lo meten a ejercicios extremos, al calor, el uniforme, a caminar, y con todo y botas, cae el agua. Uy, uy, no, a mí no me gusta mojarme con todo y ropa. Bueno, ahí cae con todo y ropa el agua. En el desierto, en la lluvia, en el mar. Y sobre todo le grita el comandante, que casi le escupe la cara o le escupe la cara. Le grita. ¿Por qué? Para que yo no entendía por qué el comandante les habla tan fuerte. Yo no entendía. Pero comprendí que al soldado le tienen que quebrar el orgullo, la soberbia. Que aprenda a obedecer en cualquier circunstancia. Que aprenda a soportar en cualquier circunstancia. Que aprenda a someterse a su líder en cualquier circunstancia. Ahí pues dice, no, ya me voy, me grita el comandante, ya me voy, no me gusta el calor, ya me voy, me muevo con todo y ropa y así se me tiene que secar la ropa con los zapatos y todo. No, no, no. Bueno, entonces regrese a su casa. Usted no puede ser militar. Usted no puede ser soldado. Usted no puede servir a la nación así. Y hay miles que así sirven. Miles. Miles. Pero un montón en el ejercicio se regresan a la casa. Allá están vendiendo pizza, repartiendo pizza. So, Iglesia de Cristo, escúcheme bien. Los tratos de Dios son para moldearnos, pero no nos dejamos, pero andamos batallando y batallando y seguimos cayendo y cayendo y tropezando, porque no nos queremos someter. Hermano, ¿usted cree que a mí no me procesaron? Yo recuerdo que antes de ser pastor ya era cristiano, ya tenía el conocimiento básico, pero Dios me llevó a un lugar donde el hombre era un comandante rudo. Y ahí me llevó. Por ejemplo, uno de los tratos que Dios hizo conmigo, yo era muy penoso para estar delante de la gente. Pues aquel hombre ponía dos securities enfrente, dos agentes de seguridad. Cuando él predicaba, había dos parados enfrente, todo el culto, como soldados, como security. Ahí parado todo el servicio, parados enfrente mirando a la gente. Hermanos, era una iglesia de 800 miembros, imagínense. Y el Dios me decía, mira, te está mirando que él, te está mirando que ella, mira, te quedan viendo. Y el hermano empezaba a sudar, sentía que me desmayaba. Yo anhelaba que me quitaran de ahí. Y me decía, no, ahí va a estar, hermano. Pero es que ahí va a estar. Y me decía el diablo, te estás mirando. Claro, estaba delante de 800 personas. ¿Cómo no iba a estar mirando? Obvio. Y sudaba. En veces que le hacía señas a un compañero para, según yo, ir al baño, pero para quitarme un poquito. Y no me hacían caso. Sudaba, hermano, me ponía rojo. Y ahí me tuvo Dios hasta que terminó conmigo. Por eso a mí no me importa ya estar delante de la gente, a mí no me afecta. So, Dios trató conmigo de muchas maneras para poder ser un buen líder. El pastor me gritaba como sargento mal pagado. Y tuve que aguantar. Tuve que soportar. Pero hay gente que no le puede hablar un poquito duro. Hay gente que no la puede exhortar. Hay gente que no puede decir, apague eso. Ay, no, me gritó el pastor. Me ofendió. Me agredió. Y arranca y tira la toalla. Por eso, vamos a ir rodando, rodando y rodando. Y Dios te va a tratar donde quiera que vayas, te va a tratar para quitarte las impurezas, lo que te estorba. Donde vayas. Si crees que aquí la iglesia es muy dura, bueno, te va a llevar a otro lugar peor. O en tu vida, en tu familia, Dios va a tratar contigo
para ver si así te alineas. Porque Dios no te puede usar lleno de lacras, lleno de mañas, lleno de actitudes erróneas. Dios no te puede usar así. Lo siento mucho. Puedes aparentar lo que tú quieras, pero a Dios nadie le engaña. Dios mira el corazón. Dios mira las lacras que iremos arrastrando. Y si en la iglesia no te sometes al orden divino, a lo que Dios quiere hacer contigo, si en la iglesia te bajas del banco del alfarero, donde estés, en tu familia, donde vayas, en el trabajo, Dios te va a tratar hasta que no termine contigo. Por las buenas o por las malas. Por eso le dijo a Jeremías, ve, no le habló, ve a la casa del alfarero, ahí te voy a hablar. ¿Cómo le habló? Cuando vio que, cómo amasaban el barro, cómo le arrancaban las impurezas, cómo lo golpeaban en la mesa, y cómo se echó a perder la vasija y la dobló y la volvió a hacer. ¿Qué hubo? Ah, como yo quiero. Dijo el Señor, así soy. Israel es el barro, yo soy el alfarero. Cristianito, cristianita, tú eres el barro y él es el alfarero. Él va a ser como él le plazca. Él le va a hacer como él quiera. Y si no te sometes, te baja del banco, donde vayas te va a seguir el trato divino. Donde vayas te va a seguir el trato divino. Mire, yo tengo gente muy imprudente a mi lado. Tengo gente, hermano, muy difícil. ¿Sabe por qué no los corro? Yo lo podría correr y hacer la vida pesada para que se vaya. ¿Sabe por qué lo dejo? Porque yo sé que si no supero eso, donde se vaya, se viene otro peor. Entonces, bueno, ya lo conozco este, ahí lidio con él. Ya aprendí. No tiro la toalla, no corro, lo dejo. Aprendí a manejar la situación. Porque Dios me está formando con ese negativo, imprudente, déspota, soberbio. Con ese Dios me está probando a mí. ¿Qué tanto he madurado? ¿Qué tanto he crecido? ¿Qué tanto he aprendido? Si corro a ese, va a venir otro peor. Mejor ya sigo con ese que está aquí. Que le dé. Vamos. Hermano, hermana, pon atención. Be honest. Sea honesto una vez en la vida, cuando menos. Y reconoce el montón de lacras, de mañas, de actitudes que vienes arrastrando. Lo que ha destruido tu matrimonio, lo que ha destruido tu paz, tu felicidad, tu entorno. Que esto no es nuevo, no es de ayer. Lo que vienes arrastrando toda una vida te está afectando y te va a seguir afectando si no te dejas moldear por alfarero. Renuévame, Señor Jesús. Ay, qué bonito se canta, ¿verdad? Ajá. Pero cuando viene la renovación, duele. Cala. No nos gusta. Nos damos el sacón. No queremos. ¡Oh, no! ¡No me gusta! Claro que no nos gusta. ¿A quién le va a gustar que lo transformen, que lo renueven, que lo quebranten? Y si no te sometes voluntariamente, van a haber situaciones a tu vida, económicas, de enfermedad, familiares, qué sé yo. Él sabrá lo que va a hacer. Pregúntemelo a mí. Yo no me quería someter, hermano. Yo les he platicado que anduve un tiempo sin Cristo en rebeldía. Me sentía Caro Quintero, el Chapo Guzmán. Me sentía Pablo Escobar. Y mi madre me decía, hijo, vamos a la iglesia. Yo le decía, madre, no me esté hostigando. Así le decía, hostigando. Si no, no voy a venir a visitarla. Bueno, como no hice caso, la viejita me puso en las manos de Dios. Me soltó. Y Dios me agarró y me dio una solamente. Una. Con eso tuve. No quise más. Yo te digo, hermano, hermana, si no te sometes, no reconoces que estás mal, que es tu soberbia, es tu altivez, es tu arrogancia, lo que no te deja estar en Cristo y seguir fluyendo, seguir avanzando. Hasta en tu casa Dios te va a tratar. En el trabajo Dios te va a tratar. En las finanzas Dios te va a tratar. En la salud Dios te va a tratar. Porque somos rebeldes.
Mire, mi hermana que me llamó, quiere que era por él. Le dije, hermana, voy para la radio. En la radio oro por usted, para que haya testimonio. En 20 minutos le marco, me marca. Sí, pastor. Le mando un audio. Mándame el audio nomás. No, llámame. No me contestó. Y le duelen los riñones, que no durmió anoche por dolor de riñones. Y no me contestó. Y no me llamó. ¿Qué hubo? Ahora, entonces la voy a aplicar. Cuando me llame, fuera del aire. Sino yo le dije que me llamara al aire. No lo voy a llamar, me voy a orar por usted. Esa mujer tuvo paralítica 4 años. Yo tengo el testimonio de ella. 4 años paralítica porque desobedeció. 4 años. El esposo la bañaba, la llevaba al baño, la llevaba al toilet, le daba de comer, la cargaba, la vestía. 4 años. Porque yo le di una palabra y no hizo caso. Oré por ella, a los 4 años sanó. Anda vendiendo jabón en la calle. Pero somos rebeldes. Hace 20 minutos le dije, voy en camino a la radio, hermana, voy manejando. Oro en la radio, me marca, está pendiente. Sí, pastor. No me extrañó que me dice, me manda un texto. Mándeme un audio nomás. Ah, no. Ve que somos rebeldes. Sí, somos rebeldes. Versículo 6. ¿No podré yo hacer con vosotros como este alfarero, oh casa de Israel? Dice Jehová. He aquí como el barro en la mano del alfarero, así sois vosotros en mi mano, oh casa de Israel. Wow. Pero no entendemos. Nos rebelamos a la voluntad, al propósito divino. Sabemos de dónde nos llamó. Sabemos lo que Dios quiere con nosotros. Dios nos dio gracia, talento. Pero no, yo hago lo que yo quiero. Yo vivo como yo quiero. Tomo las decisiones que yo quiera, porque el pastor, porque los hermanos, porque mentira del diablo, porque somos rebeldes. Somos rebeldes. Mire, yo tengo Miguelito conmigo, Miguelito y varios hermanos fieles, Ernesto, Miguelito, Simón, de los principales que están conmigo, de los más cercanos. Y de repente, en el altar está el fuego, liberación, sanidad, bla, bla, bla. Y de repente levanta a Miguelito. ¿Qué anda haciendo por allá, Miguelito? Lo quiero aquí enfrente. Allá anda, pastor. Lo quiero enfrente. Ok. No se enoja conmigo. Simón, vamos. Fuera, aquí, vamos. No se enoja conmigo. Porque es parte del mover, parte del protocolo, parte del momento de batalla, hermano, hermana. Pero hay gente que dice, ya me voy. Porque el pastor me miró feo. Porque el pastor me habló fuerte. Donde vaya, lo va a tratar Dios. Mire, yo conocí a un militar de Estados Unidos en un trabajo que tuve antes de ser pastor. Y platicando me decía, no, hermano, ese que ser militar no es cualquier cosa. Dice, cuando eres militar o te alistas para ser militar, te hacen un cuestionario. ¿Qué te gusta? ¿Qué no te gusta? ¿Qué te da miedo? ¿Me entienden? Y dice, por ejemplo, si dices tú que te da miedo el agua, te da miedo la noche en el agua, también te da medio mar solo. En medio mar, o te mueres o sobrevives y eres libre de ese trauma. Si le dicen que te da miedo el encierro, te encierran en un cuarto oscuro, sin luces, sin ventanas, o bajo algo, no sé, te encierran ahí. Y te dice que te da miedo las alturas, te meten en un helicóptero. ¿Por qué? Para liberarte del trauma, del temor, porque así no la vas a servir. Así no puedes servir. Hay gente que la tiene que tratar con pétalo de seda, porque todo le ofende. No le puede hablar un poquito cargado porque le ofende. No lo puede voltear a ver medio con autoridad porque le ofende. Ya no digamos que lo exhorte. ¡Uy! ¡Uy! So, Dios me trabajó a mí, hermano, para yo poder instruir un pueblo bien dispuesto, un pueblo que nada le quite el sueño, un pueblo que nada le afecte, un pueblo que se libere de cualquier cosa y siga adelante cumpliendo el trabajo del Señor. Siga adelante haciendo la obra de Dios. Yo por eso los muchachos los preparo y los aviento al ruedo. Cuando un demonio se pone pesado y no puede, entro yo. Ahí entro yo. Pero primero ellos le hacen la lucha. Y gran parte de las ocasiones ellos tienen la victoria. Porque han sido preparados a todo terreno. Yo no deje que el diablo lo espante. No deje que Dios lo amedrente. No importa qué diga el diablo. Usted dígale quién es usted. ¿Entiende? Pero para eso hay que tener carácter. Hay que tener autoridad. Hay que estar libre. No importa qué diga el diablo. Hace poco le menciono que vino Belcebú, se lo reprenda.
El príncipe de los demonios vino a visitarme. No era cualquier. Y me hacía señas que me iba a cortar el cuello. Tres veces, cuatro me dijo que sí. Ah, él dijo, oh, no puedes. Mi Dios es más poderoso que tú. Y fuera. Vámonos. Ah, pero si me acobardo. Pero si me da, me afecta que el diablo me diga que me va a cortar el cuello. Tiro la toalla, hermano, y dejo la iglesia. ¿Y quién va a cuidar del rebaño del Señor? Soy iglesia de Cristo. Si no te dejas moldear en la iglesia donde estás, te va a moldear Dios donde sea. Si Él tiene propósito contigo, te va a moldear en tu casa. Va a traer a tu casa lo que tú era odiabas, lo que tú detestabas, te lo va a llevar a tu casa. En el trabajo te va a poner alguien que te haga ver tu suerte. ¿Qué sé yo? De alguna manera, Dios va a tratar contigo. Porque Él necesita, Él no deja nada a medias. Él necesita terminar el trabajo que empezó contigo. Y si la iglesia te va porque no te pueden obligar, el pastor no te paga, no te obliga, bueno, yo te voy a tratar donde quiera que vayas. Donde quiera que vayas. Una hermanita dio testimonio, una hermanita de Washington, no voy a dar nombres. Que ya no quería servir en la iglesia. Ya se quería ir. Y Dios trató con ella, con su muchacho. Lo que más amaba, dijo, lo que más ama, dice, de ahí te trata Dios. Trató con su muchacho. Y él pues, Señor, si tú me ayudas, yo voy a servir. No quería cantar en el coro. Ahora no solo canta el líder. Líder. Que es otra responsabilidad más fuerte todavía. Y cuando digo, vas a ser líder. Sí, Señor. Lo que tú digas. So, el que no entienda por las buenas, va a entender por las malas. Se lo digo desde ahorita. El que no entienda por las buenas.

Y tú el alfarero y yo el barro soy, ¿sí? Pero cuando dice por aquí, no señor, yo quiero por acá. Es de esta manera, no, yo le dije de esa manera, yo no, señor. No, con Dios la cosa no trabaja así. Con Dios la cosa no trabaja así. Por eso hay tanto cristiano desubicado. Con apariencia de cristiano, habla como cristiano, canta como cristiano, predica como cristiano, danza como cristiano, pero da mucho que desear. No cumple, no es obediente al Espíritu de Dios. Hacer la voluntad de Dios, no somos obedientes. Por eso hay tanta necesidad. Hay gente que me llama pastor. Estoy en tal pueblo, aquí no hay iglesia, pastor, en todo el pueblo, está lejos. Está una iglesita ahí de mala muerte. ¿Pero a quién mandamos? Y de pronto todo desubicado. Que no pueden ir con su propia lacra. ¿Cómo? Enviar guerreros a cumplir el trabajo del Señor. El que tiene oídos para oír, que oiga. ¿Cuán importante, iglesia de Cristo? ¿Cuán importante? Moisés, el hombre más manso. ¿Qué? Se mató el egipcio. ¿Cómo que Moisés era el hombre más manso de la tierra? Bueno, antes sí, digo antes no. Cuando era príncipe de Egipto, mató un egipcio con sus propias manos y lo enterró en la arena. Entonces no era tan manso. Era manso después de que pasó en el desierto un montón de años. Era manso, después de que salió huyendo de ser príncipe, andaba cuidando chivas en el desierto. Hasta entonces fue manso, más manso que cualquiera en la tierra. Ya que pasó el proceso, ya que tuvo un encuentro con Dios. ¿Sabe por qué muchos pueblos de Dios son rebeldes? Iracundos, rebeldes. Bueno, porque no hemos tenido un verdadero encuentro con Dios, no queremos pagar el precio. No valoramos lo que está en el altar del Señor sirviendo. No lo valoramos. No apreciamos. ¿Me entiendes? Nos da la misma. Nos da la misma. Ah, Moisés tuvo un encuentro con Dios. ¿Se acuerda del monte Sinaí? El monte de Dios. Tuvo un encuentro con Dios que cambió su vida. Y después era el hombre más manso de toda la tierra. Ya cuando pasó el proceso. Si usted, hermano o hermana, no permite el proceso, no pasa el proceso, lo van a seguir tratando y tratando y tratando hasta que se doble. Hasta que reconozca que Dios manda, que Él es el alfarero y usted es barro. Yo soy barro. Yo cuando reconocí eso, hermano, doblé mi voluntad y lo que Dios me diga, yo eso hago. Cueste lo que cueste. ¿Entiendes? Moisés, el hombre más manso, sí, pero primero mató al egipcio, que no era tan manso. David, el dulce cantor de Israel, conforme al corazón de Dios. ¿Sí? Pero se acostó con la Betsabé y mató al marido. Escuche bien. David, el dulce cantor de Israel, conforme al corazón de Dios. Pero antes que fuera conforme al corazón de Dios, se acostó con la Betsabé porque era muy linda y mandó al marido que lo matara en la guerra. Ya viudita, pues se la trajo para la casa. Pero Dios le quitó la vida al niño que tuvo, al bebé. Dios le quitó la vida a Amón, que violó a la otra hija de David, a su hijo. Dios le quitó la vida porque violó a su hermana. Dios le quitó la vida a Absalón, que se rebeló contra el rey. Y se acostó con las mujeres a plena luz del día delante del reino. David huyó y Dios le quitó la vida a Absalón. Dios trajo guerra, situaciones en su vida. Hasta entonces, David soportó todo ese dolor, toda esa tristeza. Perdió al pequeño, perdió a Amón, perdió a Absalón. Y se mantuvo. Hasta entonces, David fue conforme al corazón de Dios, porque soportó la prueba, soportó la lucha, soportó el dolor, soportó la vara,

Entonces fue el dulce cantor de Israel. En el dolor, en el sufrimiento, le cantaba al Señor. Tomaba el arpa y llorando con lágrimas, le cantaba. Sepultando a su hijo. Sepultó a sus tres hijos. Y él le cantaba al Señor. Alzaré mis ojos a los montes. ¿De dónde vendrá mi socorro? Sí, pero ¿ya qué? Le metieron vara. Por ese costado con la Betsabé. Haber matado al marido. No era tan mansito. Pero cuando pasó el proceso, fue un hombre conforme al corazón de Dios. Después, cuando Saúl lo perseguía para matarlo, él le perdonó la vida un par de veces. No lo mató. Podía haberlo matado. No lo mató. Quiere decir que ya el trabajo estaba cumplido. Hermano, hermana, si no te dejas moldear, trabajar, depurar de Dios, vas a seguir batallando. Vas a seguir cayendo en depresión. Vas a seguir teniendo problemas. Aunque digo, no, estoy bien. Bueno, ahorita estás bien. Deja que venga la mano divina. La justicia divina que te alcance. Por amor a tu alma. No es juicio, hermano. Es por amor a nuestra alma que Él tiene que procesarnos. Porque si no, no lo permitimos. David tuvo que soportar el dolor de perder a su pequeño, que fue en adulterio, pero él amaba a la mujer y era su niño. Y Dios, por más que le rogó, le quitó la vida al niño. Amón. David amaba a su hijo Amón. Amnón. Pero violó a su hermana y su otro hermano lo mató. Aquel varón que se rebeló contra él. También Dios le quitó la vida. Porque le faltó respeto a su padre. David perdió en Elita tres hijos y aún así se mantuvo sirviendo a Cristo, sirviendo al Señor. Entonces fue el hombre conforme al corazón de Dios, que aprendió a obedecer, aprendió a someterse, aprendió a amar a Dios en las circunstancias difíciles. Creo que de ahí salió inspirado con el Salmo 40, vamos al Salmo 40. Salmo 40. Acompáñenme. Qué muy fácil leerlo, hermano, pero otra cosa es vivirlo. Salmo 40, versículo 1. Pacientemente esperé a Jehová, y se inclinó a mí, y oyó mi clamor. Clamor. Me hizo sacar el pozo de la desesperación del lodo cenagoso. Puso mis pies sobre peña y enderezó mis pasos. Puso luego cántico en mi boca. Alabanza a nuestro Dios. Pacientemente esperé a Jehová. Pero hay gente que no espera. Arranca. Corre. Huye. Cualquier detalle, cualquier maltrato, cualquier un mandato con un poquito de autoridad, ya no le gustó. Ya no le agradó. Ya se va para allá, para la otra iglesia, porque allá sí. Allá sí hay amor. No me diga. Donde vaya, lo va a tratar Dios. Donde huyas como Jonás, te va a alcanzar la justicia divina. Te lo digo desde ahorita. Deja de correr. Mejor sométete. Humíllate. Y deja que Dios termine contigo. Yo soy lo que soy hoy porque permití que Él tratara con mi vida. Me trató la economía, me trató en el matrimonio, me trató de muchas maneras. Cuando era servidor, usted no tiene idea. Esto no es nada. Yo tenía que llegar 2 horas antes al servicio si quería servir. Yo no podía estar faltando cada rato. Oh, no. Si no me sentaban. Yo tenía que diezmar fielmente si no me sentaban. Cuando me pusieran, tenía que estar ahí parado sin moverme horas. En la lluvia, el parqueadero. Metiendo a la gente con una sombrilla, una paraguas. Ahí estuve. Y Dios, me tenía que venir después que el pastor se fuera. El pastor se iba a las 12, 1 de la mañana del culto. Yo que trabajara, me estaba durmiendo el otro día. Ahí tenía que, si quería ser servidor, tenía que estar ahí al pie del cañón. Me iba, llegaba a la casa a 1, 2 de la mañana. Hasta Corona.
y soporté 7 años hasta que Dios terminó conmigo. Me hizo perder el miedo a las multitudes, a la gente que me estuvieran viendo. Salí de ese trauma, me quitó ese trauma que yo traía de niño. Si yo arranco y pego la carrera antes de tiempo, ahí estuviera, hermano, estuviera como gitano errante. Y yo no en mañas todavía. Yo no hablo fuerte, trato fuerte a los ayudas porque sea iracundo. Es porque Dios lo está preparando, es que me prepararon a mí para que soporten todo terreno. O sea, sepan accionar, sepan activarse, que el diablo no le meta miedo, que nada le quite el sueño, que nada les afecte. Son soldados. Él dice, yo quiero servir, pastor, pero no quiero usar uniforme. Entonces, no, siéntese, no puede servir. ¿Pero dónde dice la Biblia que tengo que usar corbata? No, la Biblia no dice, digo yo que te voy a hacer corbata, punto. Soy líder. ¿Por qué? Porque soy líder. ¿Quiere servir? Vaya, repórtese y que le den un uniforme. No, no me gusta el uniforme, siéntese entonces. Me voy, váyase. Váyase si quiere. No, aquí no andamos con medias tazas. Aquí no. O somos siervos al 100, dispuestos a todo, o no la libramos. Dice la Biblia que David tenía como 32 guerreros especiales. La armada especial. Pero de los 32, voy a investigar bien el detalle, había tres principales. Tres de respeto. Cuando un día en la fortaleza, donde había un pozo de agua rica, dulce, David dijo con vehemencia, estaba huyendo, estaba fuera del reino, ¿quién me diera a beber del agua de aquel pozo? Y los tres guerreros oyeron. El lugar donde estaba el agua, estaba lleno de los filisteos, los soldados enemigos, estaban acuartalados ahí. Y se aventaron, dijeron los tres principales, vamos, agarraron un grupo. Llegaron al lugar, presentaron batalla, y los tres entraron con espada en mano, tomaron agua del pozo que David quería beber, y lo llevaron con ellos. Tres entraron hasta adentro. Y cuando llegan, le dice David, rey, aquí está el agua que tú anhelabas. David se impactó. Dijo, ¿cómo voy a beber esta agua a riesgo de la sangre de mis hombres? Y la puso en el altar del Señor. La derramó en el altar. Aquel anhelaba esa agua. La derramó como ofrenda en el altar del Señor. Dijo, mis hombres arriesgaron la vida por esta agua. Porque eran soldados, eran militares capacitados a todo terreno. Hoy no me puede regañar, no me puede exhortar. No traigo uniforme, siéntese. Ay, aquí no hay amor, no. Usted sabe que tiene que venir con uniforme. Es que no me dieron ganas, pues siéntese entonces, gócese. Pastor, llegué tarde porque me quedé dormido. Entonces siéntese mejor, no suba a cantar, no sirva. Ponga despertador. ¿Cómo para llegar al trabajo no se queda dormido? ¿Ah? ¿Cómo para la cita del médico no se queda dormido? Pone despertador, ¿de qué manera? ¿Verdad? Ah, no, para la iglesia se queda dormido. Usted no sirve. Para servir, no. Llega la hora que quiera. El día que quiera. Pero no va a servir. Hermano. Es por su propio bien. Dios lo está tratando. Pero no entendemos el mensaje. Pegamos la carrera. Es que el pastor me miró feo. Es que me regañó. Es que me dijo. Es por su bien. Por eso le dice, le digo, hermano, no llegue tarde. No porque le den ganas. No falte, no porque le den ganas. Sea fiel. Sea leal. Para que Dios vea su esfuerzo, su anhelo, su deseo. Y le derrame su espíritu sobre usted. Al flojo, al incumplido, al rebelde, Dios no le va a dar nada, nada, nunca, no le va a dar nada. Yo quiero que usted sea bendecido. Que usted disfrute plenamente, que si viene la muerte, viene el cataclismo, estemos preparados. Dios me mandó a preparar un pueblo bien dispuesto. No me mandó a preparar leña para el infierno. A preparar un pueblo bien dispuesto. Por eso aquí la terapia es fuerte, hermano.
Por eso aquí la terapia es fuerte. Yo anteriormente, cuando era nuevito como pastor, decía que todo el mundo se quedara. ¡Ay, Señor, que nadie se vaya! Ya cuando veo gente rebelde, que ya veo que no entiende esto, deseo que se vaya. Llévatelo, Señor, bájalo, llévatelo. Lo pongo en la mano del Señor, llévatelo. Que no, ya no, veo que no. ¿Cómo, pastor? Si hay que levantar al caído. No, no, ese no es caído, es rebelde. Es rebelde, ese no es oveja, es cabra. Es cabra, que se la lleve. Cuando alguien se va rebelde y quiere venir, dice, hermano, fulano quiere volver. No, le digo, Señor, que no venga, que no venga. Tráeme gente nueva, gente que se deje instruir, gente que se deje capacitar. Ese ya está viejo, ya está mañoso. Es cabro. Ese no, que llévatelo para otro lado. ¿Cómo, pastor? Y todos los pastores quieren que todo el mundo se quede, yo no. Hay lugares que si viene ahí el rebelde que sabe tocar, lo puede tocar para que se quede. Si alguien viene el rebelde sabe predicar, lo puede predicar para que se quede. No, aquí no. No, no. Aquí el rebelde no. Que se siente si quiere y que se vaya si quiere. Pero si quiere realmente ser parte del evangelio, parte del misterio, tiene que someterse. Tiene que someterse. Importantísimo. Miren, alabado sea Cristo. Primera de Pedro 5:6. Primera de Pedro 5:6. Acompáñeme, por favor. Primera de Pedro 5:6. Humillaos pues bajo la poderosa mano de Dios para que Él os exalte cuando sea tiempo. Oh, no, pero nadie se quiere humillar. Humillaos pues bajo la poderosa mano del Señor. Que el pastor es injusto, que Miguelito es injusto, que los hermanos son injustos. Bueno, sométase. Y que Dios sea que lo levante en alto. Que Dios levante su rostro. Que Dios pelee su batalla. ¡Sométase! Si yo soy injusto, Él va a tratar conmigo. Si Miguel es injusto, Él va a tratar con él. Pero si usted es rebelde, Dios va a tratar con usted. Someteos, pues, bajo la poderosa mano del Señor. Humillaos. Y Él os exaltará cuando sea el tiempo. Él os exaltará cuando fuere tiempo. Palabra del Señor. Santiago 4:7, vamos. Santiago 4:7, ¿qué dice? ¿Quiere palabra de Jehová? Pues tenemos palabra de Jehová, le cuento. Someteos pues a Dios, resistid al diablo y huirá de vosotros. ¿Cómo yo me someto a Dios? Sometiéndose al pastor, a los líderes de la iglesia. ¿Cómo, de qué otra manera se va a someter? ¿En su casa? ¿Solito? Ser cualquiera. No, cuando en la iglesia le dan tareas, le dan órdenes, disciplina, y usted somete. Por amor y temor al Señor. Someteos a Dios, resistir al diablo y huiré de vosotros. Si usted no se somete a Dios, no va a poder resistir al diablo. La opresión satánica va a estar en su vida y no se la va a poder quitar encima porque no se somete. Echamos la culpa a medio mundo, menos yo. Yo soy perfecto, yo soy un encanto, yo soy por amor. Ellos, todos ellos, incluyendo el pastor, son abusadores. No. Todos tenemos un poquito de todo. Todos tenemos que nos pise. Todos tenemos colita, rabo que nos pise. Someteos a Dios, resistid al diablo y huirá de vosotros. Cuando usted o yo nos sometemos a Dios, el diablo no tiene derecho. Tiene que huir, no puede. Se da cuenta que no puede y es cuando tiene que huir. Cuando nos sometemos a Dios, el diablo no puede. Porque tanta gente apaleada, oprimida y cada rato y otra vez porque no nos sometemos a Dios, punto. Hacemos lo que nos da la gana. Por eso el diablo hace y deshace.
Nuestra debilidad eran armas al diablo. Hoy estaremos con la ayuda del Señor a las 7 gozando, no se quede en casa. Este sábado tenemos retiro, no es solamente vigilia, retiro. Todo el día vamos a estar en Perres, en el rancho que tenemos en Perres. Vamos a estar conviviendo, compartiendo el pan juntos. Desde las 9 de la mañana, todo el día. A las 8 empezamos la vigilia de 8 a 11. Vamos a hacerla para que los hermanos fieles que siempre están conmigo, unos trabajan el sábado y el domingo, para que ellos puedan ir a su trabajo, descansar unas horas. So, el sábado próximo, pasado mañana, estaremos en Perres. Amén. Desde las 9 de la mañana hasta que hasta medianoche. Así que le esperamos, haga planes, que Dios me lo bendiga, será en esta noche, le esperamos, no llegue tarde. Amén, bendiciones para todos.

0: manos, Señor.
1: Capítulo 2. Así ha dicho Jehová: por tres pecados de Moab, y por el cuarto no revocaré su castigo, porque quemó los huesos del rey de Edom hasta calcinarlos. Prenderé fuego en Moab, y consumirá los palacios de Keriot, y morirá Moab con tumulto, con estrépito y sonido de trompeta. Y quitaré el juez de en medio de él, y mataré con él a todos sus príncipes, dice Jehová. Así ha dicho Jehová: por tres pecados de Judá, y por el cuarto, no revocaré su castigo, porque menospreciaron la ley de Jehová, y no guardaron sus ordenanzas, y les hicieron errar sus mentiras, en pos de las cuales anduvieron sus padres. Prenderé por tanto fuego en Judá, el cual consumirá los palacios de Jerusalén. Así ha dicho Jehová: por tres pecados de Israel, y por el cuarto, no revocaré su castigo, porque vendieron por dinero al justo y al pobre por un par de zapatos. Pisotean en el polvo de la tierra las cabezas de los desvalidos y tuercen el camino de los humildes. Y el hijo y su padre se llegan a la misma joven, profanando mi santo nombre. Sobre las ropas empeñadas se acuestan junto a cualquier altar, y el vino de los multados beben en la casa de sus dioses. Yo destruí delante de ellos al amorreo, cuya altura era como la altura de los cedros y fuerte como una encina, y destruí su fruto arriba y sus raíces abajo. Y a vosotros os hice subir de la tierra de Egipto, y os conduje por el desierto 40 años, para que entraseis en posesión de la tierra del amorreo. Y levanté de vuestros hijos para profetas, y de vuestros jóvenes para que fuesen nazareos. ¿No es esto así, dice Jehová, hijos de Israel? Mas vosotros disteis de beber vino a los nazareos, y a los profetas mandasteis diciendo: no profeticéis. Pues he aquí, yo os apretaré en vuestro lugar como se aprieta el carro lleno de gavillas, y el ligero no podrá huir, y al fuerte no le ayudará su fuerza, ni el valiente librará su vida. El que maneja el arco no resistirá, ni escapará el ligero de pies, ni el que cabalga en caballo salvará su vida. El esforzado de entre los valientes huirá desnudo aquel día, dice Jehová.
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4: Son las 2:08. Temperatura 29 grados. Humedad 79%.

en el año que murió el rey Usías, vi yo al Señor sentado en su trono alto y sublime, y sus faldas llenaban el templo. Por encima de él habían serafines, cada uno tenía seis alas, con dos cubrían su rostro, con dos cubrían sus pies, con dos volaban, y el uno a otro daba voces diciendo: Santo, Santo, Santo, Jehová de los ejércitos, toda la tierra está llena de tu gloria.

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0: Son las 2:29. Temperatura 29 grados. Humedad 79%.
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Sudán, Somalia, Vietnam, Etiopía, todas las familias y ciudades, todos deben de saber, en Israel, Egipto, Japón, China, Irak, Marruecos, hombres, niños, presidentes, ancianos, campesinos, deportistas, en todo el mundo, deben de saber.

Capítulo 2. Esto pues determiné para conmigo, no ir otra vez a vosotros con tristeza. Porque si yo os contristo, ¿quién será luego el que me alegre, sino aquel a quien yo contristé? Y esto mismo os escribí, para que cuando llegue no tenga tristeza de parte de aquellos de quienes me debiera gozar, confiando en vosotros todos que mi gozo es el de todos vosotros. Porque por la mucha tribulación y angustia del corazón os escribí con muchas lágrimas, no para que fueseis contristados, sino para que supieseis cuán grande es el amor que os tengo. Pero si alguno me ha causado tristeza, no me la ha causado a mí solo, sino en cierto modo, por no exagerar, a todos vosotros. Le basta a tal persona esta reprensión hecha por muchos. Así que, al contrario, vosotros más bien debéis perdonarle y consolarle para que no sea consumido de demasiada tristeza. Por lo cual os ruego que confirméis el amor para con él. Porque también para este fin os escribí, para tener la prueba de si vosotros sois obedientes en todo. Y al que vosotros perdonáis, yo también, porque también yo lo que he perdonado, si algo he perdonado, por vosotros lo he hecho en presencia de Cristo, para que Satanás no gane ventaja alguna sobre nosotros, pues no ignoramos sus maquinaciones. Cuando llegué a Troas para predicar el Evangelio de Cristo, aunque se me abrió puerta en el Señor, no tuve reposo en mi espíritu por no haber hallado a mi hermano Tito. Así, despidiéndome de ellos, partí para Macedonia. Mas a Dios gracias, el cual nos lleva siempre en triunfo en Cristo Jesús, y por medio de nosotros manifiesta en todo lugar el olor de su conocimiento. Porque para Dios somos grato olor de Cristo en los que se salvan, y en los que se pierden, a esto ciertamente olor de muerte para muerte, y a aquellos olor de vida para vida. Y para estas cosas, ¿quién es suficiente? Pues no somos como muchos, que medran falsificando la palabra de Dios, sino que con sinceridad, como de parte de Dios y delante de Dios,

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2: Son las 2:38, temperatura 29 grados, humedad 79%.
3: Dice 1 Pedro que nosotros somos pueblo adquirido por Dios.

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0: Son las 3 con un minuto. Temperatura 29 grados. Humedad 79%.
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3: Capítulo 8. Así me ha mostrado Jehová el Señor. He aquí un canastillo de fruta de verano. Y dijo, ¿qué ves, Amós? Y respondí, un canastillo de fruta de verano. Y me dijo Jehová, ha venido el fin sobre mi pueblo Israel, no lo toleraré más. Y los cantores del templo gemirán en aquel día, dice Jehová el Señor. Muchos serán los cuerpos muertos, en todo lugar los echarán fuera en silencio. Oíd esto, los que explotáis a los menesterosos y arruináis a los pobres de la tierra, diciendo, ¿cuándo pasará el mes y venderemos el trigo? Y la semana y abriremos los graneros del pan, y achicaremos la medida y subiremos el precio, y falsearemos con engaño la balanza para comprar los pobres por dinero y los necesitados por un par de zapatos, y venderemos los desechos del trigo. Jehová juró por la gloria de Jacob, no me olvidaré jamás de todas sus obras. ¿No se estremecerá la tierra sobre esto? ¿No llorará todo habitante de ella? Subirá toda como un río, y crecerá y mermará como el río de Egipto. Acontecerá en aquel día, dice Jehová el Señor, que haré que se ponga el sol a mediodía, y cubriré de tinieblas la tierra en el día claro. Y cambiaré vuestras fiestas en lloro, y todos vuestros cantares en lamentaciones. Y haré poner cilicio sobre todo lomo, y que se rape toda cabeza. Y la volveré como en llanto de unigénito, y su postrimería como día amargo. He aquí vienen días, dice Jehová el Señor, en los cuales enviaré hambre a la tierra, no hambre de pan, ni sed de agua, sino de oír la palabra de Jehová. E irán errantes de mar a mar, desde el norte hasta el oriente discurrirán buscando palabra de Jehová, y no la hallarán. En aquel tiempo las doncellas hermosas y los jóvenes desmayarán de sed. Los que juran por el pecado de Samaria y dicen, por tu Dios, oh Dan, y por el camino de Beerseba caerán, y nunca más se levantarán.

0: Más fuertes aplausos para el Rey de Reyes.
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3: Son las 3:11. Temperatura 29 grados. Humedad 79%.

delante de tu presencia, a través de la maravillosa gracia que Jesucristo nos da. Espíritu Santo, con tu inspiración será gloriosa esta alabanza en los corazones de aquellos que anhelan adorar.

0: Capítulo 11. Es pues la fe la certeza de lo que se espera, la convicción de lo que no se ve, porque por ella alcanzaron buen testimonio los antiguos. Por la fe entendemos haber sido constituido el universo por la palabra de Dios, de modo que lo que se ve fue hecho de lo que no se veía. Por la fe Abel ofreció a Dios más excelente sacrificio que Caín, por lo cual alcanzó testimonio de que era justo, dando Dios testimonio de sus ofrendas, y muerto, aún habla por ella. Por la fe, Enoc fue traspuesto para no ver muerte, y no fue hallado porque lo traspuso Dios. Y antes que fuese traspuesto, tuvo testimonio de haber agradado a Dios. Pero sin fe es imposible agradar a Dios, porque es necesario que el que se acerca a Dios crea que le hay, y que es galardonador de los que le buscan. Por la fe Noé, cuando fue advertido por Dios acerca de cosas que aún no se veían, con temor preparó el arca en que su casa se salvase, y por esa fe condenó al mundo y fue hecho heredero de la justicia que viene por la fe. Por la fe Abraham, siendo llamado, obedeció para salir al lugar que había de recibir como herencia, y salió sin saber a dónde iba. Por la fe habitó como extranjero en la tierra prometida, como en tierra ajena, morando en tiendas con Isaac y Jacob, coherederos de la misma promesa, porque esperaba la ciudad que tiene fundamentos, cuyo arquitecto y constructor es Dios. Por la fe también la misma Sara, siendo estéril, recibió fuerza para concebir, y dio a luz aún fuera del tiempo de la edad, porque creyó que era fiel quien lo había prometido. Por lo cual también, de uno, y ese ya casi muerto, salieron como las estrellas del cielo en multitud, y como la arena innumerable que está a la orilla del mar. Conforme a la fe murieron todos estos sin haber recibido lo prometido, sino mirándolo de lejos, y creyéndolo, y saludándolo y confesando que eran extranjeros y peregrinos sobre la tierra. Porque los que esto dicen, claramente dan a entender que buscan una patria, pues si hubiesen estado pensando en aquella de donde salieron, ciertamente tenían tiempo de volver. Pero anhelaban una mejor, esto es, celestial, por lo cual Dios no se avergüenza de llamarse Dios de ellos, porque les ha preparado una ciudad. Por la fe Abraham, cuando fue probado, ofreció a Isaac, y el que había recibido las promesas ofrecía su unigénito, habiéndosele dicho, «En Isaac te será llamada descendencia», pensando que Dios es poderoso para levantar aún de entre los muertos, de donde en sentido figurado también le volvió a recibir. Por la fe bendijo Isaac a Jacob y a Esaú respecto a cosas venideras. Por la fe Jacob, al morir, bendijo a cada uno de los hijos de José y adoró apoyado sobre el extremo de su bordón. Por la fe José, al morir, mencionó la salida de los hijos de Israel y dio mandamiento acerca de sus huesos. Por la fe Moisés, cuando nació, fue escondido por sus padres por 3 meses, porque le vieron niño hermoso y no temieron el decreto del rey. Por la fe Moisés, hecho ya grande, rehusó llamarse hijo de la hija de Faraón, escogiendo antes ser maltratado con el pueblo de Dios que gozar de los deleites temporales del pecado, teniendo por mayores riquezas el vituperio de Cristo que los tesoros de los egipcios, porque tenía puesta la mirada en el galardón. Por la fe dejó a Egipto, no temiendo la ira del rey, porque se sostuvo como viendo al invisible. Por la fe celebró la Pascua y la aspersión de la sangre, para que el que destruía a los primogénitos no los tocase a ellos. Por la fe pasaron el Mar Rojo como por tierra seca, e intentando los egipcios hacer lo mismo, fueron ahogados. Por la fe cayeron los muros de Jericó después de rodearlos 7 días. Por la fe Rahab la ramera no pereció juntamente con los desobedientes, habiendo recibido a los espías en paz. ¿Y qué más digo? Porque el tiempo me faltaría contando de Gedeón, de Barak, de Sansón, de Jefté, de David, así como de Samuel y de los profetas, que por fe conquistaron reinos, hicieron justicia, alcanzaron promesas, taparon bocas de leones, apagaron fuegos impetuosos, evitaron filo de espada, sacaron fuerzas de debilidad, se hicieron fuertes en batallas, pusieron en fuga ejércitos extranjeros. Las mujeres recibieron sus muertos mediante resurrección, mas otros fueron atormentados no aceptando el rescate a fin de obtener mejor resurrección. Otros experimentaron vituperios y azotes, y a más de esto prisiones y cárceles. Fueron apedreados, aserrados, puestos a prueba, muertos a filo de espada. Anduvieron de acá para allá cubiertos de pieles de ovejas y de cabras, pobres, angustiados, maltratados, de los cuales el mundo no era digno, errando por los desiertos, por los montes, por las cuevas y por las cavernas de la tierra. Y todos estos, aunque alcanzaron buen testimonio mediante la fe, no recibieron lo prometido, proveyendo Dios alguna cosa mejor para nosotros, para que no fuesen ellos perfectos.
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3: Son las 3:38. Temperatura 29 grados. Humedad 79%.

Santo deposita de su poder, en la que Dios deposita de su poder sobre nosotros, deposita de su poder sobre estos vasos de barro. Gloria al Señor, para darle la gloria a Él, para manifestar su poder, para llevar la palabra a otros lugares, para, gloria al Señor, para orar por los enfermos, gloria a Dios, para dar palabra que fortalezca, palabra, gloria al Señor. Nosotros somos esos vasos de barro, gloria al Señor. Y hay un propósito para darle la gloria al Señor. Por eso dice, perseguido, dice en el 8, estamos atribulados en todo, mas no angustiados. En apuros, mas no desesperados. Perseguidos, mas no desamparados. Derribados, pero no destruidos. Llevando en el cuerpo siempre por todas partes la muerte de Jesús, para que también la vida de Jesús se manifieste en nuestros cuerpos. Gloria al Señor. Atribulado, mas no angustiados. Es, gloria al Señor, el que experimenta el poder de Dios, el que experimenta la presencia y el poder de Dios en su vida. Gloria al Señor, puede enfrentar cualquier problema, puede enfrentar cualquier dificultad en su vida, que nada lo va a detener. Gloria al Señor, y es ahí donde es glorificado y exaltado el nombre del Señor. ¿Verdad? Es ahí donde, gloria al Señor,

Gloria al Señor, adelante. Quizás está pasando un momento de tribulación. Hay que seguir adelante. Ahí Dios se va a glorificar. Ahí Dios se. Gloria a Dios, aleluya. Ahí Dios se va a glorificar. Gloria al Señor. Si vamos a llegar, gloria a Dios. Quizás estamos padeciendo enfermedad. Pero el poder de Dios en nuestras vidas, pero lo que Él ha depositado en usted, eso es lo que le da fuerza para seguir adelante. Eso no lo va a callar a hablar la palabra del Señor, a hacer la voluntad de Dios, a hacer lo que el Señor nos manda. Quizás no tiene algo, no tiene, gloria al Señor, alimento, no tiene sustento, pero usted no va a dejar de hacer la obra del Señor. Dios se va a glorificar. Dios se va a glorificar, gloria a Dios. Hay cosas que nosotros no podemos hacer, ni el médico puede hacer nada. Lo dejamos en las manos de Dios. Ahí lo dejamos, que el Señor sabe lo que va a hacer. Yo no sé si escuchó lo que hablé sobre lo que testifiqué, de lo que yo viví. Gloria al Señor. Gloria a Dios, aleluya, pero lo dejamos en la mano del Señor. Él tiene el control, Él sabe lo que nos está diciendo, porque Él conoce a veces, gloria al Señor, como lo que me pasaba a mí, que yo pensando es que me quiero operar mi vista, quiero operar mi ojo, gloria al Señor, y quiero ir y voy a ir allá, y que preocupada que por el dinero, que por esto, que gloria al Señor, que gloria al Señor por recuperar la vista. Pero gloria a Dios, aleluya. El Señor me dice, o sea, no te preocupes por eso. Preocúpate por seguir haciendo mi obra. Me decía aquella persona, yo, gloria al Señor, el Señor.

mostraba, decía ella. Y me decía, mírala a ella y dile que así está, dile que hay una corona hermosa aquí para ella, dile que hay un vestido hermoso para ella, dile que no se preocupe por su vista, imagínese el Señor. ¿Por qué? Porque hay cosas que van a quitar a veces, lo van a detener en las cosas del Señor. Van a quitar el lugar. Gloria al Señor, nos cargamos de preocupaciones. Y el Señor nos dice, no más. Entonces, si yo le doy esa palabra a usted en este momento, yo no sé qué es lo que usted está viviendo, pero, gloria al Señor, dejémoslo todo en las manos del Señor. Dejemos las cosas en las manos del Señor y sigamos. Sigamos adelante. Gloria al Señor, si el Señor va a cambiar lo que tiene que cambiar. Si el Señor va a obrar, va a obrar. Si el Señor va a hacer sanidad, lo va a hacer. Gloria al Señor, lo que Él necesita hacer, Él lo va a hacer. Pero nosotros recordamos esta palabra, gloria al Señor, que este tesoro está en vasos de barro, dice, pero tenemos este tesoro en vaso de barro para que la excelencia del poder sea de Dios y no de nosotros. Hemos visto muchos milagros, hemos visto muchas personas cómo testifican lo que el Señor hace. Hemos visto, gloria al Señor, personas que, gloria al Señor, cómo el Señor las ha traído, las ha sacado de allá afuera. Las saca de allá, gloria a Dios. Hay personas que necesitan ser procesadas para llegar a los caminos del Señor, pero llegan, gloria a Dios. Y entonces ahí miramos, a veces hay personas que el Señor los llama cuando están completitos, ¿verdad? Cuando están bien, y a veces necesitan llegar en una silla de ruedas, necesitan pasar un proceso difícil, que llegan sin pies, sin brazos, con una dificultad más grande en su cuerpo, y eso no lo detiene para servir al Señor, y eso no lo detiene, gloria a Dios, aleluya, para buscar y glorificar el nombre del Señor, gloria al Señor. ¿Por qué? Porque el Señor viene y los transforma, y transforma su corazón, gloria a Dios, aleluya, y los llena de su poder, su Espíritu Santo los llena, gloria a Dios, para exaltar el nombre de Dios. Así que nada nos detenga, mis hermanos que escuchan, hermanas que escuchan. Que nada nos detenga a hacer la obra del Señor. Gloria a Dios, si está pasando una dificultad, una tribulación, y si se siente desmayar, ya no poder más, gloria al Señor, el Espíritu Santo está ahí. Él no nos ha desamparado. En ningún momento Él nos desampara. Dejemos todo en la mano de Dios y ahí Él se glorifica. Solo digámosle al Señor, llénanos de tu presencia, llénanos de tu poder, dame ese poder que necesito para poder salir adelante, para poder seguir. Gloria al Señor, aleluya. Y así vamos a poder seguir. Gloria a Dios. Y si hay un amigo ahí, escucha, gloria al Señor. Gloria a Dios, aleluya. Le invitamos a buscar al Señor ahora. Le invitamos a, gloria al Señor, aceptar al Señor como el Señor y Salvador de su vida ahora. No mañana, ahora, porque hoy es tiempo. Si necesita reconciliación, le invitamos que, gloria al Señor, que siga adelante, que se reconcilie delante de Dios. Y que siga adelante, que no se detenga quizás, pero es que mi esposo no quiere buscar de Dios. Usted no se detenga, usted busque al Señor, así, gloria al Señor, aleluya, que nuestro nombre esté escrito en el libro de la vida. Gloria al Señor, si usted dice, pero es que no tengo, pero es que mi matrimonio se destruyó, pero es que tengo muchos problemas, busquemos al Señor y Él va a hacer de nosotros, de ustedes, esa vasija de barro para honra y gloria de su nombre. Gloria al Señor. Así yo le dejo con esta palabra, gloria a Dios. Y vamos a orar y que sea el Señor bendiciendo su vida en esta tarde.
Ha sido un privilegio poder compartir, gloria al Señor, un poco de la palabra del Señor. ¿Verdad? Aquí, gloria al Señor, en apuros, hermanos, en apuros. Gloria a Dios, aleluya. Gloria al Señor. Dice la palabra que estamos atribulados en todo, mas no angustiados, en apuros, mas no desesperados. Gloria al Señor, en apuros, pero no desesperados. Gloria al Señor. Perseguidos, perseguidos, mas no desamparados. A que un ejército se levante en contra de usted, pero no está desamparado. No está desamparado. Gloria al Señor, aleluya. Estamos confiando en el Señor, que Él está con nosotros, Él está con usted. Así que vamos a seguir adelante y que cada situación que vivimos, cada situación que usted pasa, gloria al Señor, nos ayude a exaltar más el nombre de Dios y a ver el poder de Dios, lo que Él hace, que Él aún así nos mantiene con vida. Mis hermanos, yo sé que ustedes han pasado situaciones difíciles, pero usted está ahí, está escuchando, gloria al Señor, es por su misericordia, es porque Él nos ha guardado, es porque Él nos ha extendido la vida, gloria a Dios, aleluya. Y así que toda la gloria es para el Señor. Seguimos de pie adorando y glorificando a Dios. Toda la gloria es para Él. No es que no pasemos momentos difíciles, no. Gloria al Señor. No es que no pasemos momentos de tribulación, no es que no pasemos momentos de angustia, no es eso, no es que no seamos perseguidos, sino, gloria al Señor, que tenemos ese tesoro, que es el poder de Dios, del Espíritu Santo en nuestra vida. ¿Verdad? Tenemos la palabra de Dios, tenemos la guianza del Espíritu Santo, el que nos da fuerza y nos fortalece en cada momento. Gloria al Señor. Así que sigamos adelante sin detenernos, sin mirar atrás. ¿Verdad? Sin mirar atrás. El que pone la mano en el arado dice, gloria al Señor, no puede mirar atrás, ¿verdad? Nosotros queremos que ese arado, que esa tierra, que eso, gloria al Señor, quede bien, gloria al Señor, no podemos ver atrás, ¿verdad? Sabemos que el labrador, el que ara, no puede mirar atrás. Si mira atrás, el camino se daña. La siembra se daña, todo se va a dañar. Entonces nosotros debemos ir firmes caminando hacia el frente sin mirar atrás. Ni una milésima, ni un poquito podemos ver atrás. Sino que caminando, caminando hacia el frente. ¿Verdad? Gloria al Señor. Así que el Señor nos ayude, nos dé la fuerza para seguir adelante. A ustedes les animamos, amén. Gloria al Señor. Y vamos a orar en este momento. Padre Celestial, gracias, Señor amado, por permitirnos este momento, Padre. Gracias por tu palabra, Señor. Gracias, Señor amado, por este momento. Padre Santo, cada oyente que está ahí, Señor amado, que sea usted bendiciendo su vida, Padre amado. Que sea usted fortaleciendo cada vida, Señor, que se encuentra ahí, Señor, escuchando por medio de la página, Señor amado, por medio, Señor, de esta radio, Padre Celestial, que sea usted derramando de su bendición, de su presencia, Padre Santo, en el nombre de Jesús, que cada uno, Señor amado, recibamos esa fortaleza, Padre, que necesitan, Padre amado, en el nombre de Jesús, para seguir adelante, Señor amado, ni un momento, ni un instante, Padre, detenernos, ni mirar atrás, sino seguir hacia el frente, Padre Santo, con la mirada a ti, Señor Jesús, con la mirada en ti, Señor amado, en el nombre de Jesús. Bendiga cada vida, Señor, que se encuentra ahí, Padre Celestial, y que sigamos adelante, Padre Santo, que no estamos solos, no estamos derrotados, no estamos destruidos, porque el grande, el poderoso está con cada uno, Señor amado, y Él nos da la fuerza, y Él les da la fuerza para seguir adelante, Señor, en el nombre de Jesús. Bendiga a su pueblo, Padre, en esta hora, bendiga a cada oyente, los hermanos, Padre Celestial, que ellos reciban esa fortaleza de lo alto, Señor, en el nombre de Jesús.
Jesús. Bendiga la vida, Señor, de Nora Hernández, Padre Santo. La vida de Luna Rey, Padre Celestial. Bendiga la vida, Padre Santo, de cada una de ellas, Padre amado, en esta hora, Señor. Los que escuchan en radio, los programadores, Padre, los pastores, Señor amado. Que sea usted bendiciendo sus vidas, Padre, en el nombre de Jesús. Que yo sé que no ha sido fácil, pero se han mantenido firmes, se han mantenido ahí, Señor amado. Se han mantenido de pie, se han mantenido de rodillas, Padre Santo. En el nombre de Jesús, creyendo en tu palabra, creyendo en tus promesas, Padre. Bendiga a su pueblo, Padre. Fortalézcalo, revístalo, Señora, para seguir adelante, Padre, para seguir llevando el evangelio, para seguir, Señor amado, en el pie de la guerra, Padre. Vestido, Señor, con esa armadura cada día, Padre celestial, en el nombre de Jesús. Que sea usted, Señor, en esta hora, oh Sakira Basoquilla, oh poderoso Dios, aleluya, hay poder en tu nombre, Jesús. Bendígale, Señor, ahí, Señor, donde llega esas ondas radiales, Espíritu de Dios, que cada uno reciba, Señor, reciba de tu presencia, de tu poder, oh Santo, aleluya, para poder seguir, para poder vencer, oh Señor amado, en el nombre de Jesús, porque en esta hora, Señor, tú nos habla por tu palabra, Señor Jesús. Gracias, Espíritu Santo. Gracias, poderoso Dios. Toda la gloria es suya, Señor amado. Toda la gloria es suya, poderoso Dios. Aleluya. Gloria a tu nombre y que nuestro nombre esté escrito, Señor. Que el nombre de cada uno, que nos preocupemos, Señor, por nuestra salvación. Señor amado, que nuestro nombre esté escrito en ese libro. En el nombre de Jesús. Y que los que no están vengan a ti, Señor. Que las almas, los que no están, vengan.

que tenga, Padre, mientras tú nos llenas de tu poder, de tu guianza, Espíritu Santo, nada lo detendrá en el nombre de Jesús, para tu gloria, Señor. Gracias, Espíritu Santo. Amén. Aleluya. Gloria a tu nombre, Señor. Aleluya. Gloria a Dios. Aleluya. Ha sido un privilegio, mis hermanos. Gloria al Señor. Gloria a Dios. Gracias a los pastores, Pastor Edgar. Gloria al Señor. Hermana Ofelia, que se encuentran ahí siempre. Es un privilegio poder compartir y que el Señor los bendiga. Gloria al Señor. Y a todos los que han saludado, gracias por sus saludes. Y sigamos adelante orando los unos por los otros, ¿verdad? Hasta que esa trompeta suene, amén. Gloria al Señor, que el Señor le bendiga.

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0: Son las 4:31.
1: Temperatura 29 grados. Humedad 79%.
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4: Capítulo 5. Justificados pues por la fe, tenemos paz para con Dios por medio de nuestro Señor Jesucristo, por quien también tenemos entrada por la fe a esta gracia en la cual estamos firmes y nos gloriamos en la esperanza de la gloria de Dios. Y no solo esto, sino que también nos gloriamos en las tribulaciones, sabiendo que la tribulación produce paciencia, y la paciencia prueba, y la prueba esperanza, y la esperanza no avergüenza, porque el amor de Dios ha sido derramado en nuestros corazones por el Espíritu Santo que nos fue dado. Porque Cristo, cuando aún éramos débiles, a su tiempo murió por los impíos. Ciertamente apenas morirá alguno por un justo, con todo, pudiera ser que alguno osara morir por el bueno. Mas Dios muestra su amor para con nosotros en que, siendo aún pecadores, Cristo murió por nosotros. Pues mucho más, estando ya justificados en su sangre, por él seremos salvos de la ira. Porque si siendo enemigos, fuimos reconciliados con Dios por la muerte de su Hijo, mucho más, estando reconciliados, seremos salvos por su vida. Y no solo esto, sino que también nos gloriamos en Dios por el Señor nuestro Jesucristo, por quien hemos recibido ahora la reconciliación. Por tanto, como el pecado entró en el mundo por un hombre, y por el pecado la muerte, así la muerte pasó a todos los hombres, por cuanto todos pecaron. Pues antes de la ley había pecado en el mundo, pero donde no hay ley, no se inculpa de pecado. No obstante, reinó la muerte desde Adán hasta Moisés, aun en los que no pecaron a la manera de la transgresión de Adán, el cual es figura del que había de venir. Pero el don no fue como la transgresión, porque si por la transgresión de aquel uno murieron los muchos, abundaron mucho más para los muchos la gracia y el don de Dios por la gracia de un hombre, Jesucristo. Y con el don no sucede como en el caso de aquel uno que pecó, porque ciertamente el juicio vino a causa de un solo pecado para condenación, pero el don vino a causa de muchas transgresiones para justificación. Pues si por la transgresión de uno solo reinó la muerte, mucho más reinarán en vida por uno solo, Jesucristo, los que reciben la abundancia de la gracia y del don de la justicia. Así que, como por la transgresión de uno vino la condenación a todos los hombres, de la misma manera por la justicia de uno vino a todos los hombres la justificación de vida. Porque así como por la desobediencia de un hombre los muchos fueron constituidos pecadores, así también por la obediencia de uno los muchos serán constituidos justos. Pero la ley se introdujo para que el pecado abundase, mas cuando el pecado abundó, sobreabundó la gracia, para que así como el pecado reinó para muerte, así también la gracia reine por la justicia para vida eterna mediante...

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2: Son las 4 con 40 minutos. Temperatura 29 grados. Humedad 79%.

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0: Son las 5 con 2 minutos.
1: Temperatura 29 grados. Humedad 79%.
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4: Capítulo 15. Respondió Elifaz Temanita y dijo: ¿Proferirá el sabio vana sabiduría y llenará su vientre de viento solano? ¿Disputará con palabras inútiles y con razones sin provecho? Tú también disipas el temor y menoscabas la oración delante de Dios. Porque tu boca declaró tu iniquidad, pues has escogido el hablar de los astutos. Tu boca te condenará, y no yo, y tus labios testificarán contra ti. ¿Naciste tú primero que Adán? ¿O fuiste formado antes que los collados? ¿Oíste tú el secreto de Dios y está limitada a ti la sabiduría? ¿Qué sabes tú que no sepamos? ¿Qué entiendes tú que no se halle en nosotros? Cabezas canas y hombres muy ancianos hay entre nosotros, mucho más avanzados en días que tu padre. ¿En tan poco tienes las consolaciones de Dios y las palabras que con dulzura se te dicen? ¿Por qué tu corazón te aleja y por qué guiñan tus ojos para que contra Dios vuelvas tu espíritu y saques tales palabras de tu boca? ¿Qué cosa es el hombre para que sea limpio y para que se justifique el nacido de mujer? He aquí en sus santos no confía y ni aun los cielos son limpios delante de sus ojos. Cuanto menos el hombre abominable y vil que bebe la iniquidad como agua. Escúchame, yo te mostraré y te contaré lo que he visto. Lo que los sabios nos contaron de sus padres y no lo encubrieron, a quienes únicamente fue dada la tierra y no pasó extraño por en medio de ellos. Todos sus días el impío es atormentado de dolor y el número de sus años está escondido para el violento. Estruendos espantosos hay en sus oídos, en la prosperidad el asolador vendrá sobre él. Él no cree que volverá de las tinieblas y descubierto está para la espada. Vaga alrededor tras el pan diciendo, ¿en dónde está? Sabe que le está preparado día de tinieblas. Tribulación y angustia le turbarán, y se esforzarán contra él como un rey dispuesto para la batalla, por cuanto él extendió su mano contra Dios, y se portó con soberbia contra el Todopoderoso. Corrió contra él con cuello erguido, con la espesa barrera de sus escudos. Porque la gordura cubrió su rostro, e hizo pliegues sobre sus ijares, y habitó las ciudades asoladas, las casas inhabitadas que estaban en ruinas. No prosperará, ni durarán sus riquezas, ni extenderá por la tierra su hermosura. No escapará de las tinieblas, la llama secará sus ramas, y con el aliento de su boca perecerá. No confíe el iluso en la vanidad, porque ella será su recompensa. Él será cortado antes de su tiempo, y sus renuevos no reverdecerán. Perderá su agraz como la vid, y derramará su flor como el olivo. Porque la congregación de los impíos será asolada, y fuego consumirá las tiendas de soborno. Concibieron dolor, dieron a luz iniquidad, y en sus entrañas traman engaño.

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2: Son las 5 con 11 minutos, temperatura 29 grados, humedad 79%.

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0: Son las 5 con 29 minutos.
1: Temperatura 29 grados. Humedad 79%.
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0: Capítulo 18. Después de estas cosas, Pablo salió de Atenas y fue a Corinto, y halló a un judío llamado Aquila, natural del Ponto, recién venido de Italia con Priscila su mujer, por cuanto Claudio había mandado que todos los judíos saliesen de Roma. Fue a ellos, y como era del mismo oficio, se quedó con ellos y trabajaban juntos, pues el oficio de ellos era hacer tiendas. Y discutía en la sinagoga todos los días de reposo, y persuadía a judíos y a griegos. Y cuando Silas y Timoteo vinieron de Macedonia, Pablo estaba entregado por entero a la predicación de la palabra, testificando a los judíos que Jesús era el Cristo. Pero oponiéndose y blasfemando éstos, les dijo, sacudiéndose los vestidos, «Vuestra sangre sea sobre vuestra propia cabeza. Yo, limpio, desde ahora me iré a los gentiles». Y saliendo de allí se fue a la casa de uno llamado Justo, temeroso de Dios, la cual estaba junto a la sinagoga. Y Crispo, el principal de la sinagoga, creyó en el Señor con toda su casa, y muchos de los corintios, oyendo, creían y eran bautizados. Entonces el Señor dijo a Pablo en visión de noche, «No temas, sino habla, y no calles, porque yo estoy contigo, y ninguno pondrá sobre ti la mano para hacerte mal, porque yo tengo mucho pueblo en esta ciudad». Y se detuvo allí 1 año y 6 meses, enseñándoles la palabra de Dios. Pero siendo Galión procónsul de Acaya, los judíos se levantaron de común acuerdo contra Pablo y le llevaron al tribunal, diciendo, «Este persuade a los hombres a honrar a Dios contra la ley». Y al comenzar Pablo a hablar, Galión dijo a los judíos, «Si fuera algún agravio o algún crimen enorme, oh judíos, conforme a derecho yo os toleraría. Pero si son cuestiones de palabras y de nombres y de vuestra ley, vedlo vosotros, porque yo no quiero ser juez de estas cosas». Y los echó del tribunal. Entonces todos los griegos, apoderándose de Sóstenes, principal de la sinagoga, le golpeaban delante del tribunal, pero a Galión nada se le daba de ello. Mas Pablo, habiéndose detenido aún muchos días allí, después se despidió de los hermanos y navegó a Siria, y con él Priscila y Aquila, habiéndose rapado la cabeza en Cencrea, porque tenía hecho voto. Y llegó a Éfeso y los dejó allí, y entrando en la sinagoga discutía con los judíos, los cuales le rogaban que se quedase con ellos por más tiempo, mas no accedió, sino que se despidió de ellos diciendo, «Es necesario que en todo caso yo guarde en Jerusalén la fiesta que viene, pero otra vez volveré a vosotros si Dios quiere». Y zarpó de Éfeso. Habiendo arribado a Cesarea, subió para saludar a la iglesia y luego descendió a Antioquía. Y después de estar allí algún tiempo, salió, recorriendo por orden la región de Galacia y de Frigia, confirmando a todos los discípulos. Llegó entonces a Éfeso un judío llamado Apolos, natural de Alejandría, varón elocuente, poderoso en las Escrituras. Este había sido instruido en el camino del Señor, y siendo de espíritu fervoroso, hablaba y enseñaba diligentemente lo concerniente al Señor, aunque solamente conocía el bautismo de Juan. Y comenzó a hablar con denuedo en la sinagoga, pero cuando le oyeron Priscila y Aquila, le tomaron aparte y le expusieron más exactamente el camino de Dios. Y queriendo él pasar a Acaya, los hermanos le animaron y escribieron a los discípulos que le recibiesen. Y llegado él allá, fue de gran provecho a los que por la gracia habían creído, porque con gran vehemencia refutaba públicamente a los judíos, demostrando por las Escrituras que Jesús era el Cristo.
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3: Son las 5:39, temperatura 29 grados, humedad 79%.
4: 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Ven a mi corazón.

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1: Salmo 100. Cantad alegres a Dios, habitantes de toda la tierra. Servid a Jehová con alegría, venid ante su presencia con regocijo. Reconoced que Jehová es Dios, Él nos hizo y no nosotros a nosotros mismos. Pueblo suyo somos y ovejas de su prado. Entrad por sus puertas con acción de gracias, por sus atrios con alabanza. Alabadle, bendecid su nombre. Porque Jehová es bueno, para siempre es su misericordia, y su verdad por todas las generaciones.

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2: Son las 6:08, temperatura 29 grados, humedad 79%.

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Da una vuelta ahí. ¿Qué tal si lo decimos una vez más? ¿Qué le parece?

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Señor. No hay mayor gozo, Señor, que estar en tu presencia. Ahora nosotros conocemos tu gloria, tu presencia. Y es que aquel que entra a tu presencia no puede salir igual. Aquel que toca tu presencia, algo tiene que pasar. Algo tiene que suceder. Es imposible que aquel que se acerque a la presencia de Dios, es imposible que salga igual. Porque la adoración no es un montón de cantos en orden alfabético o en orden de ritmo. La adoración es entrar y tocar el corazón, la presencia de Dios. Y cuando tú y yo tocamos su presencia, empezamos a ser como Él. Mientras más tiempo tú y yo estemos en su presencia, más nos pareceremos a Él. Así que cierra tus ojos un momento.

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0: Son las 6:30.
1: Temperatura 29 grados. Humedad 79%.
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4: Capítulo 10. Había en Cesarea un hombre llamado Cornelio, centurión de la compañía llamada la Italiana, piadoso y temeroso de Dios con toda su casa, y que hacía muchas limosnas al pueblo, y oraba a Dios siempre. Este vio claramente en una visión, como a la hora novena del día, que un ángel de Dios entraba donde él estaba y le decía, «Cornelio». Él, mirándole fijamente y atemorizado, dijo, «¿Qué es, Señor?». Y le dijo, «Tus oraciones y tus limosnas han subido para memoria delante de Dios. Envía, pues, ahora hombres a Jope, y haz venir a Simón, el que tiene por sobrenombre Pedro. Este posa en casa de cierto Simón curtidor, que tiene su casa junto al mar. Él te dirá lo que es necesario que hagas». Ido el ángel que hablaba con Cornelio, éste llamó a dos de sus criados y a un devoto soldado de los que le asistían, a los cuales envió a Jope después de haberles contado todo. Al día siguiente, mientras ellos iban por el camino y se acercaban a la ciudad, Pedro subió a la azotea para orar cerca de la hora sexta. Y tuvo gran hambre, y quiso comer, pero mientras le preparaban algo, le sobrevino un éxtasis, y vio el cielo abierto, y que descendía algo semejante a un gran lienzo, que atado de las cuatro puntas era bajado a la tierra, en el cual había de todos los cuadrúpedos terrestres y reptiles y aves del cielo. Y le vino una voz, «Levántate, Pedro, mata y come». Entonces Pedro dijo, «Señor, no, porque ninguna cosa común o inmunda he comido jamás». Volvió la voz a él la segunda vez, «Lo que Dios limpió no lo llames tú común». Esto se hizo tres veces, y aquel lienzo volvió a ser recogido en el cielo. Y mientras Pedro estaba perplejo dentro de sí sobre lo que significaría la visión que había visto, he aquí los hombres que habían sido enviados por Cornelio, los cuales, preguntando por la casa de Simón, llegaron a la puerta. Y llamando preguntaron si moraba allí un Simón que tenía por sobrenombre Pedro. Y mientras Pedro pensaba en la visión, le dijo el Espíritu, «He aquí tres hombres te buscan. Levántate, pues, y desciende, y no dudes de ir con ellos, porque yo los he enviado». Entonces Pedro, descendiendo a donde estaban los hombres que fueron enviados por Cornelio, les dijo, «He aquí yo soy el que buscáis. ¿Cuál es la causa por la que habéis venido?». Ellos dijeron, «Cornelio el centurión, varón justo y temeroso de Dios, y que tiene buen testimonio en toda la nación de los judíos, ha recibido instrucciones de un santo ángel de hacerte venir a su casa para oír tus palabras». Entonces, haciéndoles entrar, los hospedó, y al día siguiente, levantándose, se fue con ellos, y le acompañaron algunos de los hermanos de Jope. Al otro día entraron en Cesarea, y Cornelio los estaba esperando, habiendo convocado a sus parientes y amigos más íntimos. Cuando Pedro entró, salió Cornelio a recibirle, y postrándose a sus pies, adoró. Mas Pedro le levantó, diciendo, «Levántate, pues yo mismo también soy hombre». Y hablando con él, entró y halló a muchos que se habían reunido, y les dijo, «Vosotros sabéis cuán abominable es para un varón judío juntarse o acercarse a un extranjero, pero a mí me ha mostrado Dios que a ningún hombre llame común o inmundo, por lo cual al ser llamado vine sin replicar. Así que pregunto, ¿por qué causa me habéis hecho venir?». Entonces Cornelio dijo, «Hace cuatro días que a esta hora yo estaba en ayunas, y a la hora novena, mientras oraba en mi casa, vi que se puso delante de mí un varón con vestido resplandeciente y dijo, «Cornelio, tu oración ha sido oída, y tus limosnas han sido recordadas delante de Dios. Envía, pues, a Jope, y haz venir a Simón, el que tiene por sobrenombre Pedro, el cual mora en casa de Simón, un curtidor, junto al mar, y cuando llegue, él te hablará. Así que luego envié por ti, y tú has hecho bien en venir. Ahora pues, todos nosotros estamos aquí en la presencia de Dios para oír todo lo que Dios te ha mandado. Entonces Pedro, abriendo la boca, dijo, «En verdad comprendo que Dios no hace acepción de personas, sino que en toda nación se agrada del que le teme y hace justicia. Dios envió mensaje a los hijos de Israel, anunciando el Evangelio de la paz por medio de Jesucristo. Este es Señor de todos. Vosotros sabéis lo que se divulgó por toda Judea, comenzando desde Galilea, después del bautismo que predicó Juan, cómo Dios ungió con el Espíritu Santo y con poder a Jesús de Nazaret, y cómo éste anduvo haciendo bienes y sanando a todos los oprimidos por el diablo, porque Dios estaba con él. Y nosotros somos testigos de todas las cosas que Jesús hizo en la tierra de Judea y en Jerusalén, a quien mataron colgándole en un madero. A éste levantó Dios al tercer día, e hizo que se manifestase, no a todo el pueblo, sino a los testigos que Dios había ordenado de antemano, a nosotros que comimos y bebimos con él después que resucitó de los muertos. Y nos mandó que predicásemos al pueblo y testificásemos que él es el que Dios ha puesto por juez de vivos y muertos. De éste dan testimonio todos los profetas, que todos los que en él creyeren recibirán perdón de pecados por su nombre». Mientras aún hablaba Pedro estas palabras, el Espíritu Santo cayó sobre todos los que oían el discurso. Y los fieles de la circuncisión que habían venido con Pedro se quedaron atónitos de que también sobre los gentiles se derramase el don del Espíritu Santo. Porque los oían que hablaban en lenguas y que magnificaban a Dios. Entonces respondió Pedro, ¿puede acaso alguno impedir el agua para que no sean bautizados estos que han recibido el Espíritu Santo también como nosotros? Y mandó bautizarles en el nombre del Señor Jesús. Entonces le rogaron que se quedase por algunos días.
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0: Son las 6:38.
1: Temperatura 29 grados. Humedad 79%.

0: Salmo 134. Mirad, bendecid a Jehová, vosotros todos los siervos de Jehová, los que en la casa de Jehová estáis por las noches. Alzad vuestras manos al santuario y bendecid a Jehová. Desde Sión te bendiga Jehová, el cual ha hecho los cielos.
1: ¿Quién quiere seguir la nube de su presencia?